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15: Hola, ¿qué tal? Muy buenas tardes. Qué gusto saludarte el día de hoy, lunes 18 de mayo del año 2026. Mi nombre es Vanessa Miranda y nos encontramos en la segunda edición informativa versión, el resumen informativo de Smart 3 Noticias, la información inteligente, por supuesto, justo en el momento que sucede. Te agradezco sobremanera que estés con nosotros a través de nuestras tres frecuencias moduladas, el 101.9 EXA, 102.7 Globo y 94.7, la mejor, así como también a través del canal 2.5 de fibra óptica de Smart TV, de nuestro streaming en Facebook, y por supuesto te invito a que nos conozcas y te suscribas en nuestro canal de YouTube, estamos como Smart 3 Noticias. Vámonos ya con toda la información.
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15: Y en información local y con una asistencia superior a las 15,000 personas y la participación de alrededor de 500 negocios entre comercios establecidos, emprendedoras y emprendedores locales, el gobierno de Poza Rica, encabezado por la presidenta presidenta municipal Adanely Rodríguez Rodríguez realizó con éxito la primera edición de Distrito 20, consolidándose así como una estrategia para fortalecer el desarrollo económico y el consumo local en la ciudad. La importante afluencia registrada durante este evento permitió generar una significativa derrama económica para los negocios locales, fortaleciendo así las ventas y promoviendo directamente el crecimiento de los comercios, marcas y productos orgullosamente pozarricenses. El gobierno municipal destacó que Distrito 20 forma parte de las acciones impulsadas para fortalecer los corredores comerciales, dinamizar la economía local y, por supuesto, generar nuevas oportunidades para quienes diariamente contribuyen al desarrollo económico de Poza Rica. Vamos a escuchar el mensaje que dio la presidenta municipal, la alcaldesa Adanely Rodríguez.
14: Poza Rica vive un momento de renovación y de impulso. Su energía, su identidad y la fuerza de su gente están marcando el inicio de una nueva etapa para la ciudad. Una etapa en la que el espacio público, el comercio, la cultura, el entretenimiento y la convivencia se entrelazan como parte de una misma visión de desarrollo. En esa ruta, Poza Rica se reafirma como una ciudad viva, en crecimiento y con orgullo de sí misma. Desde el gobierno municipal tenemos claro que nuestra tarea no solo es administrar, sino generar condiciones para que la ciudad florezca, para que haya más movimiento económico, más oportunidades y más confianza, porque una ciudad que se disfruta, que se recorre y que se vive con seguridad, también es una ciudad que fortalece su economía y fortalece el tejido social. Y justamente en ese espíritu surge Distrito 20, no solo como una iniciativa para activar una zona emblemática de nuestra ciudad, sino también como respuesta de una petición ciudadana de abrir más espacios para la convivencia, para el encuentro, para el disfrute de nuestras familias y para impulsar la economía local. Distrito 20 recoge esa voz y la convierte en una propuesta concreta para que Poza Rica tenga más vida, más dinamismo y más oportunidades para todas y para todos. No venimos solamente a inaugurar un proyecto, venimos a abrir una nueva forma de vivir Poza Rica. Una forma que pone en valor nuestros corredores comerciales, nuestra gastronomía, nuestro talento local, nuestros espacios urbanos y nuestro orgullo de pertenecer a esta ciudad. Descubre Poza Rica es la visión general que acompaña este esfuerzo.
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15: Y continuando con la información local, la presidenta municipal Adanely Rodríguez Rodríguez entregó 2 unidades recolectoras y 150 uniformes al personal de limpia pública con el objetivo de fortalecer los servicios municipales y así mejorar la atención a todas las familias pozarricenses. Vámonos con esta nota de mi compañero Isaac Carballo.
17: Como parte de las acciones para fortalecer los servicios públicos municipales, la presidenta municipal Adanely Rodríguez Rodríguez encabezó la entrega de 2 unidades para el servicio de recolección de basura, así como 150 uniformes destinados al personal del área de limpia pública, con el objetivo de mejorar la atención en las colonias y brindar mejores herramientas de trabajo al personal operativo.
18: Más una transformación de los servicios públicos de Poza Rica, con la entrega de 2 unidades de carga y de uniformes para el personal de limpia pública. No se trata solamente de equipamiento, se trata de dignificar integralmente un servicio esencial para la ciudad y de reconocer el valor del trabajo de quienes todos los días contribuyen a mantener limpia, ordenada y habitable nuestra ciudad. Estas unidades llegan para fortalecer la atención en zonas de difícil acceso, donde muchas veces el servicio requiere mayor cercanía, rapidez y capacidad de respuesta. Con ellas podremos ampliar la cobertura, mejorar la operación y responder con mayor eficacia a las necesidades de todas las colonias. Y al mismo tiempo, la entrega de uniformes al equipo de limpia pública tiene un significado muy, muy importante, porque dignificar el servicio público también
19: es dignificar a las y los trabajadores que lo hacen posible.
17: La presidenta municipal aseguró que el gobierno de Poza Rica continuará impulsando acciones para consolidar una ciudad más ordenada, funcional y eficiente en sus servicios, reiterando que cada peso del recurso público debe traducirse en resultados, mejores condiciones de vida y bienestar para las familias pozarricenses.
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15: Continuando con la información, profesores y padres de familia de la primaria Sor Juana Inés de la Cruz en el sector popular solicitan el cambio de voltaje en las instalaciones eléctricas para poder utilizar los climas en las aulas y así evitar pues afectaciones por las altas temperaturas. Vamos a escuchar esta nota de mi compañero Isaac Carballo.
17: Profesores y padres de familia de la escuela primaria Sor Juana Inés de la Cruz, ubicada en el sector popular, solicitaron a las autoridades correspondientes agilizar el cambio de voltaje en las instalaciones eléctricas del plantel, con el objetivo de poder utilizar los equipos de aire acondicionado instalados en cada una de las aulas y evitar con ello afectaciones a los niños por las altas temperaturas.
20: La decisión sigue siendo la misma, que nos apoyen con el cambio de voltaje para ahora sí de corriente eléctrica para que se puedan utilizar los climas de los 6 salones que tenemos, de primero a sexto grado. Si se dan cuenta, pues se siente el calor de ahora sí a 34, 35 grados que estamos. Algunos niños luego se sienten mal, dolor de cabeza, náuseas. Estamos a ahora sí, esta es una medida necesaria que se toma. Otras medidas que tenemos para que no pueda suceder algo que afecte más a nuestros alumnos de primero a tercero, que salen 12 y cuarto, dependiendo cómo se sienta el calor. Claro, tomando en cuenta los padres de familia, hemos hecho esas medidas. Pero igual los de cuarto, quinto y sexto se dan cuenta, pues ya no aguantan adentro del salón. Entonces la medida que tenemos es que pues acá afuera se sienta un poquito menos. Entonces, pero aquí tenemos las pruebas de que pues se ha solicitado y esperemos que pronto cualquier autoridad, ya sea municipal, estatal o por parte del ingeniero Javier Velázquez, la senadora, a todos se les ha tocado pedido la solicitud, se le ha dado ahora sí a conocer las situaciones que...
17: Los profesores informaron que debido al intenso calor que se registra dentro de las aulas, los alumnos han tenido que salir constantemente al patio bajo el domo de usos múltiples para tomar aire y continuar parcialmente con sus actividades escolares en un ambiente menos sofocante.
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15: Y vámonos con toda la información de mi compañero Vicente Martínez del periódico La Opinión.
21: Tras meses de capacitación, prácticas y guardias, la Cruz Roja Mexicana concluyó la formación de la generación 29 de técnicos en urgencias médicas, preparados para actuar en situaciones críticas donde la rapidez y el conocimiento pueden ser determinantes. Durante esta generación, los integrantes fortalecieron conocimientos y habilidades enfocadas en la atención prehospitalaria, enfrentando escenarios que pusieron a prueba su capacidad física, emocional y profesional. A partir de ahora, asumirá el compromiso de brindar apoyo con empatía, profesionalismo y valentía ante situaciones de crisis emergentes. La situación reconoció también el trabajo realizado por la Coordinación de Capacitación, instructores y personal operativo, que participaron en la formación de los nuevos paramédicos, compartiendo experiencia y conocimientos fundamentales para el desempeño de esta labor. Asimismo, se destacó que el servicio dentro de la Cruz Roja implica no solamente los conocimientos técnicos, también hay vocación humana y disposición permanente para ayudar a quienes más lo necesitan. Finalmente, se felicitó a cada integrante de la generación 29, exhortándolos a mantener la humildad, la disposición para seguir aprendiendo y el orgullo de portar el emblema de la Cruz Roja Mexicana en cada servicio que realicen. Desde la redacción del periódico La Opinión, para Smart 3 Noticias, Vicente Martínez.
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15: Y es momento de escuchar la nota de mis compañeros de Veracruz Informa para el día de hoy en Smart 3 Noticias.
22: ¿Qué tal? Los saludamos desde la redacción de Veracruz Informa para Smart 3 Noticias. Y esta es la información. CAEB ignora reparación en Poza Rica. Vecinos de Arroyo del Maíz denuncian casi un mes de abandono. Vecinos de la colonia Arroyo del Maíz en Poza Rica denunciaron el prolongado retraso en la reparación de una obra a cargo de la Comisión de Agua del Estado de Veracruz, CAEB, la cual aseguran lleva más de un mes sin atender de manera definitiva. La señora Verónica Bendaño señaló que personal personal de la dependencia acudió en días recientes para atender una fuerte fuga de agua potable. Sin embargo, afirmó que el trabajo quedó inconcluso y posteriormente fue abandonado. De acuerdo con un testimonio, incluso en una segunda visita, los trabajadores habrían regresado sin avanzar en la reparación, situación que generó molestia entre los habitantes, quienes acusan falta de seriedad y seguimiento por parte de la dependencia. Los vecinos aseguran que el problema no solo afecta al suministro de agua, sino también la vialidad, ya que se forman largas filas de vehículos para poder transitar por la zona. Ante ello, habitantes exigen a la CAEB una solución inmediata y definitiva, así como mayor atención a las afectaciones que se generan en la zona. Esta es la información de Veracruz Informa para Smart 3 Noticias. Excelente inicio de semana.
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15: Continuando con la información local, más que un arranque de obra, se inició con una nueva etapa para muchas familias para mejorar la vida diaria de las y los poza-ricenses, afirmó la alcaldesa municipal, Ada Nelly Rodríguez. Vamos a escucharla.
0: Poza Rica está cambiando. El cambio se ve, el cambio se siente y se construye con acciones concretas para mejorar el territorio que compartimos. Y hoy, aquí en la calle Vicente Guerrero de la colonia Vicente Herrera, damos muestra de ello con el arranque de una obra que responde a una necesidad real de la gente y que representa un paso más en la transformación de nuestra ciudad. Esta obra no es solamente concreto, tubería o alumbrado. Esta obra significa mejores condiciones de vida para las mujeres, para los hombres, para las niñas y para los niños de esta colonia.
1: La verdad le agradezco demasiado a la presidenta que se haya preocupado por esta colonia que había sido tantos tiempos que se gestionó, tantos años que se había gestionado anteriormente y hasta ahorita fue ella que volvió a vernos.
3: Va a ser beneficiada con muros, guarniciones y banquetas, pavimentación, alumbrado público, ya que eso nos beneficia a más de 20 familias en esa calle.
23: Pues le agradecemos porque aquí los vecinos pues ya van a tener acceso, ahora sí que a los taxis, porque pues no había acceso, ¿verdad? Y ahorita pues ya gracias a Dios, ¿verdad? Ya se logró esto.
1: De hecho aquí es acceso para llegar a las escuelas, a kinders, a lugares más transitados y la verdad nos está sirviendo de mucho. Hay muchos niños, hay personas con discapacidad que la verdad sí necesitan este acceso, sí necesitamos este servicio.
3: Vamos a tener nuestra calle y bien terminada. Muchas gracias, presidenta, por todo su apoyo y por poner empeño a nuestra calle.
0: Vamos a seguir trabajando calle por calle, colonia por colonia, para construir la ciudad que merecemos y la ciudad que las familias de Poza Rica merecen. Muchísimas gracias a todos.
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15: Vámonos directo con toda la información del municipio de Papantla en voz de mi compañero Víctor Sandoval.
24: Les saludo cordialmente desde Papantla, Veracruz. Se llevó a cabo el tradicional festejo del Día del Maestro en el Nicho de la Música en el Parque Temático Taquilzucut, donde el presidente municipal, maestro Gonzalo Flores Castellanos, tuvo el gusto de reunirse con las maestras y maestros de Papantla para hacerles un merecido reconocimiento a la gran labor que día a día realizan desde las aulas. Fue una gran oportunidad para compartir el pan y la sal. Hubo obsequios y pudieron disfrutar de un grandioso baile en su honor. Cabe decir que estuvieron presentes la presidenta del DIF municipal, maestra Adriana Martínez Saavedra, integrantes del cuerpo edilicio, secretarios, directores, y se destacan las presencias de la diputada local por el sexto distrito, maestra Miriam García Guzmán, el profesor Daniel Covarrubias López, secretario general CENTE sección 32, y el profesor Efraín Martín Concha Heredia, coordinador del equipo político sección 32 CENTE. El mural homenaje a la cultura totonaca del maestro Teodoro Cano García fue el escenario ideal para que se realizara la gran presentación oficial de las aspirantes a la Corte Real de la Feria de Corpus Christi 2026. 13 jóvenes talentosas, bellas y orgullosamente papantecas dieron muestra de su capacidad para ser electas soberanas de la máxima fiesta del pueblo. Más fuertes y unidas las 10 regiones veracruzanas encabezadas por la gobernadora de Veracruz, ingeniera Rocío Nale García, concluyeron las actividades del Yolpaqui en la macroplaza del puerto de Veracruz. Papantla, con su esencia totonaca, cautivó y resaltó por su identidad, cultura, historia y arte. Estuvieron presentes el alcalde Gonzalo Flores, la maestra Adriana Martínez Saavedra, presidenta del DIF, y la licenciada Geraldine Pedrosa, directora de turismo. tenemos campeona en peso superligero. Este fin de semana, la joven papanteca Mar Guadalupe Méndez Marcos, de 17 años de edad, estudiante del telebachillerato y originaria de Aguadulce, obtuvo el triunfo al competir en el torneo nacional de box Reinas del Ring. Dicha justa deportiva se desarrolló en el municipio de Colón, Querétaro, en donde Mar compitió en la categoría de peso superligero, 62 kilogramos, ganando el cinturón que la acredita como campeona nacional al vencer a la pugilista de Durango, Airam Yaverino, informó Víctor Sandoval.
16: 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Estados.
4: La Fiscalía General del Estado abrió una investigación por el asesinato de un elemento de la Guardia Nacional, ocurrido el pasado sábado, al interior del alojamiento asignado al personal de tropa en la comunidad de Cruz de Palmar, en el municipio de San Miguel Allende. Información preliminar señala que la víctima, identificada como Heriberto N., de 24 años, habría sido atacado por otro integrante de la misma corporación, quien presuntamente escapó del lugar y es buscado por las autoridades.
16: Sinaloa.
4: Durante labores de rastreo realizadas este fin de semana, integrantes del colectivo Por las Voces Sin Justicia, acompañados por autoridades federales y estatales, localizaron los cuerpos de dos mujeres dentro de un pozo, ubicado cerca del ejido El Castillo, al sur de Mazatlán. Una de las mujeres sin vida vestía pantalón azul con roturas en las piernas, blusa blanca o beige de tirantes y tenis tipo Converse con plataformas. En tanto, la segunda víctima portaba un short tipo pants, guarachas negros y una camisa con rayas en blanco y negro.
16: Veracruz.
4: Cinco trabajadores de la empresa financiera CSS continúan desaparecidos desde el pasado 13 de mayo, tras acudir a Tuxtepec, Oaxaca, para realizar labores de cobranza. Las víctimas fueron identificadas como Yafet Peña Azamar, Rosaura Esperanza Aguirre, Cristian Jair Luciano, Rodolfo Valencia y Joaquín Omar Mar. Una sexta víctima fue localizada con vida, sin embargo, no ha rendido su declaración. El pasado sábado, familiares de los desaparecidos protestaron a las afueras de la empresa con sede en Boca del Río para exigir respuestas.
16: Tamaulipas.
4: En Matamoros, un agente de Protección Federal murió y otro resultó herido tras un ataque armado ocurrido sobre Boulevard Manuel Cavazos, Lerma, en la colonia Encantada. De acuerdo con los primeros reportes, los hechos se registraron la mañana del domingo, cuando los agentes circulaban en la zona y una camioneta los impactó por la parte trasera y los responsables huyeron. Tras el choque comenzó una persecución que derivó en una agresión directa contra los oficiales. Luego de los hechos, se desplegó un operativo para dar con los responsables.
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15: Y es momento de irnos con la información estatal, y es que la gobernadora del estado, la ingeniera Rocío Nale García, encabezó la jornada veracruzana protegida en el Parque Lineal de las Arboledas del Norte, donde destacó que pues poco a poco, a más de un año de su implementación, se han brindado atención a 3,677 mujeres en situación de violencia, de las cuales 3,082 han recibido protección inmediata. Vamos a escuchar a la mandataria estatal.
5: Les voy a comentar cómo nace este programa y por qué es tan importante estas jornadas. Cuando ustedes me dieron el encargo y el honor de ser la gobernadora de este Veracruz, lo primero que dijimos, bueno, es la primera vez que hay una mujer gobernadora. Y mujeres tienen que cuidar a mujeres. El cambio en las políticas públicas y sociales se tienen que reflejar significativamente en las mujeres. En el 2017 hubo 102 feminicidios. Fue el número más alto que hemos tenido registrado en el estado. Un número, una, para mí ya es un tema suficiente. Entonces, ¿qué hacemos? ¿Cómo vamos a prevenir el feminicidio? Y así nace el proyecto que el 8 de marzo del 2025, Veracruzana Protegida. ¿Saben cuántas mujeres en Veracruz han hecho uso de Veracruzana Protegida? ¿Cuántas mujeres han tenido el valor del 8 de marzo del 2025 a la fecha? Más de 3,000 mujeres han hablado, han buscado ayuda. ¿Y qué queremos? Que no haya violencia en nuestra casa. El 99% surge del seno familiar, por lo que sea. Y la mujer debe de tener herramientas legales para defenderse. ¿Y qué estamos haciendo aparte de defenderlas? Los programas sociales, el decir que merecemos ser felices con el deporte, con la cultura, ir a la playa, una reunión familiar, la convivencia en casa sana, alejar a nuestros hijos, a nuestras hijas de cualquier vicio y de cualquier mala relación.
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15: Y Yolpaqui Corazón Alegre cerró su segunda edición con un balance profundamente significativo. Más de 36 mil asistentes, la participación de más de 2 mil portadores de tradición y una experiencia que desbordó expectativas, consolidándose así como el segundo encuentro cultural más importante para la visibilización de la riqueza viva de todo el estado de Veracruz. Vamos a escuchar a la gobernadora Nale García.
7: Para toda nuestra cultura, nuestros pueblos originarios, nuestras comunidades indígenas, Tenemos un festival.
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8: Del Universal con Salvador García Soto. La queja del general y la tormenta que arrecia. La entrega del general Gerardo Mérida Sánchez a las autoridades estadounidenses por presuntos vínculos con el crimen organizado podría no solo comprometer al gobernador con licencia Rubén Rocha Moya, sino también a figuras cercanas al expresidente Andrés Manuel López Obrador y al gobierno de Claudia Sheinbaum, debido a la supuesta evidencia que el militar lleva, entre las que destacan cómo fue la liberación de Ovidio Guzmán López en 2017 por una orden del Ejecutivo Federal, así como un presunto financiamiento a las campañas presidenciales de Morena en 2018 y 2024. El autor agrega que la actuación de la DEA y la CIA es una respuesta a conflictos acumulados y a la desconfianza en la cooperación, convirtiendo la ofensiva judicial en una presión directa sobre Morena. De Eje Central con Raimundo Riva Palacio. La tragedia de Chilapa. La tragedia en Chilapa y la montaña baja de Guerrero es el resultado de décadas de abandono, pobreza y ausencia del Estado, situación que permitió el crecimiento del crimen organizado. El autor señala que con el paso de los años, el narcotráfico dejó de ser únicamente una actividad ilegal para convertirse en una estructura de control territorial, y hace referencia cómo cada sexenio agravó la situación de violencia y cómo se normalizó. Hoy, entre desplazamientos, ataques y control criminal, la región vive una crisis donde las autoridades institucionales parecen insuficientes. El desafío actual será demostrar si aún es posible reconstruir la paz y recuperar la confianza social. Finalmente, del Heraldo de México con Sofía García. Félix Salgado y el cuento del lobo. La autora afirma que el senador Félix Salgado Macedonio mantiene un discurso de ambigüedad rumbo a 2027 al señalar que públicamente evita confirmar su candidatura en Guerrero, pero en su entorno ya se da por hecho que buscará regresar a la contienda. Subraya la contradicción entre el discurso de Morena contra el nepotismo y la permanencia del poder de la misma familia guerrerense. Soy Coco García y estas fueron las columnas del día.
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15: Y vámonos con todo con la información nacional. Y Gerardo Mérida, secretario de Seguridad de Rocha, se entregó en Estados Unidos. Es llevado a prisión donde están Maduro y El Mayo. Gerardo Mérida, exsecretario de Seguridad Pública de Sinaloa en el gobierno de Rubén Rocha Moya, se encuentra detenido en el Centro de Detención Metropolitano de Brooklyn, esto en Nueva York, Estados Unidos. La misma cárcel donde están recluidos El Mayo Zambada y el expresidente de Venezuela, Nicolás Maduro. El Gabinete de Seguridad informó que el exsecretario de Seguridad Pública de Sinaloa, Gerardo Mérida Sánchez, ingresó a Estados Unidos desde Hermosillo, Sonora, el pasado 11 de mayo y cruzó por la garita de Nogales hacia Arizona, donde quedó pues bajo custodia de los Marshals en los Estados Unidos. De acuerdo con información obtenida en fuentes federales, el exfuncionario sinaloense se habría entregado a las autoridades de Estados Unidos al arribar a Arizona para así enfrentar los cargos de conspiración para la importación de drogas, posesión de armamento y de recibir sobornos mensuales de $100,000 por parte de Iván Archibaldo Guzmán Salazar, líder de la facción de los Chapitos en el cártel de Sinaloa. A través de la cuenta que el Gabinete de Seguridad tiene en la red X, publicó que el Gobierno de México, a través de la Secretaría de Relaciones Exteriores y el Gabinete de Seguridad, mantiene comunicación institucional con las autoridades estadounidenses en el marco de los mecanismos de cooperación internacional.
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15: Y continuando con esta línea de la información, el senador Fernández Noroña reafirma su postura en contra del Gabinete de Seguridad. Vamos a escucharlo.
2: Estos funcionarios, si es evidente que van a decir todo lo que quiera el gobierno de Estados Unidos a cambio de que o los dejen en libertad o les pongan condenas muy ligeras. El Gabinete de Seguridad, más allá de la posición correcta de pedir que entreguen pruebas de lo que están aseverando, debería tener bajo resguardo, bajo vigilancia, bajo ciertas limitaciones de movilidad a estas personas. ¿Cómo es posible que haya pasado, que tengan hasta la hora que pasó, el lugar por donde cruzó? Ahora que nos informe cómo llegó, en qué vuelo llegó el otro, el exsecretario de Finanzas a Nueva York. ¿Cómo es posible que no se le dé la dimensión de la gravedad al tema? Porque una cosa es que nosotros estemos correctamente diciendo verdad, justicia y defensa de la soberanía nacional, y otra cosa es que actuemos con una ligereza en cuanto a la ubicación de las personas señaladas. De verdad no puede ser.
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15: Y asimismo, Gerardo Mérida Sánchez en algún momento tendrá que declararse culpable, y esto no dejará duda de las pruebas que existen en contra de él y los otros 9, entre ellos Rubén Rocha Moya. Así lo dijo Max Aup, periodista de investigación del Universal. Vamos con la información.
9: Un general de división, es decir, un general de 3 estrellas, que es el máximo grado dentro de las Fuerzas Armadas Mexicanas. Y sí, toma la decisión el general Mérida de entregarse, y se puede constatar tan fácil como que pues fue a Nogales, cruzó, pero ya había un acuerdo para que lo recibieran los US Marshals, porque pues sus abogados contactaron a otros abogados, porque así tiene que ser el procedimiento. Los abogados mexicanos contactan a abogados estadounidenses para que a su vez hagan el trámite precisamente para que él cruce y desde luego pues sin oponer ninguna resistencia entregarse a las autoridades estadounidenses para que se inicie todo el proceso.
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15: Y es así como llegamos al final de esta edición informativa de hoy lunes 18 de mayo del año 2026. En Smart 3 Noticias, la información inteligente, por supuesto, justo en el momento que sucede. Mi nombre es Vanessa Miranda y te agradezco sobremanera que hayas estado con nosotros a través de nuestras 3 frecuencias moduladas. El 101.9 EXA, 102.7 Globo y 94.7 La Mejor, así como también a través del canal 2.5 de fibra óptica de Smart TV, de nuestro streaming en Facebook, por supuesto, y te invito a que nos conozcas y te suscribas en nuestro canal de YouTube. Estamos como Smart 3 Noticias. Te recuerdo que tenemos una cita mañana en punto de la 1 de la tarde en nuestra primera edición informativa. Está usted informado. Muy buenas noches. Hasta mañana.
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0: Si me quieres.
1: El señor Santos, a ver si se puede marcar, por favorcito, para hacer este papelito y todo el asunto. ¿Qué te gustaría, María? ¿Quieres que yo la haga del patrón o del Ministerio Público?
2: Del patrón, del patrón.
1: Del patrón. Ok, sí. ¿Dónde está la casa donde vives, también en Naucalpan o en otra parte?
2: Sí. Yo vivo aquí mismo, en Naucalpan.
1: ¿En Naucalpan? ¿Ahí está la casa de los patrones?
2: No, el de mis patrones está en Polanco.
1: Ok, entonces digo, ahí es donde cometiste el robo.
2: Sí, el robo.
1: En Polanco, y entonces estás en el Ministerio Público de Polanco, ¿no puedes estar en Naucalpan?
2: Sí, sí, se puede. No, de Naucalpan, ya le había dicho que de Naucalpan.
1: ¿Y por qué de Naucalpan si el robo
2: Porque,
1: se hizo
2: en Polanco? Me llevaron y mi credencial pertenece aquí en Naucalpan y todo.
1: Mira, ni tú ni yo, vamos a arreglarlo con el del Ministerio Público, licenciado, buenas noches, ¿cómo está usted?
3: Al señor Gerardo, ¿cómo está usted?
1: ¿Cómo está? Pues aquí molestando, aquí con esta mendiga ratera, ¿verdad? Tanta la confianza y todo. Y aparte de todo, me estaba pidiendo patitos acá. Yo tengo una duda. Yo tengo una duda, señor licenciado. Desde mi punto de vista, no sé qué usted opine, pero el Ministerio Público y donde están dando esos hechos tiene que ser en Polanco, o sea, en la Miguel Hidalgo.
3: No, Hidalgo, sí.
2: Ah, ok.
1: No tiene que ser en Naucalpan, porque pues se supone que la diligencia, el hurto se cometió en Polanco, dentro de la jurisdicción o alcaldía, como se le llama muy macuarramente ahora. Pues tiene que ser en la Miguel Hidalgo. ¿Qué opina usted, licenciado? ¿Usted que tiene amplios conocimientos?
3: Efectivamente, en el capítulo 10, artículo 28, nos remarca que las jurisdicciones donde los delitos se cometen es el área efectivamente donde se realiza el delito y por lo tanto pertenece a ese lugar, a ese territorio. Se le llama a delito de territorialidad.
1: Maestro, sus conocimientos. Muy bien, Mariam, ¿quién empieza la broma? ¿Licenciado, la empiezas tú?
2: Bueno, yo empiezo y ya me siguen.
1: Sí, mira, tú empiezas diciéndole que estás detenida porque levantó una acusación. El señor Gerardo, ¿qué edad tiene más o menos tu patrón? ¿30, 40, 50?
2: Como 40.
1: Está en los 40 más o menos. Estás detenido porque obviamente levantó una acusación en tu contra, tu patrón, el señor Gerardo.
2: Yo ahorita voy a entrar y decirle, ¿sabes qué, mami? Mi esposo no consiguió el dinero, me van a mandar ya al reclusorio.
1: Y que el Ministerio Público te recomienda que busquen el perdón del señor Gerardo. El señor Gerardo está ahí. Primer paso, entras tú. Segundo paso, el Ministerio Público. Tercer paso, el señor Gerardo, que soy yo. ¿Estamos todos de acuerdo?
2: Sí,
1: pues vamos a darle en directo desde el Panda Call Center. Soy el Panda Zambrano y las bromas están en el Panda Show.
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1: Ahí te vamos, Preocupada, mija, preocupada.
11: Bueno.
2: Bueno, Dani.
11: Sí.
2: Ah, oye, hermanito, pásame a mi mamá.
11: A ver, espérame un tantito.
2: Por favor.
11: Sí, espérame.
2: Bueno. Mami, ¿qué pasó? Me van a mandar al reclusorio, mami.
12: Ay, Carmen, por Dios bendito.
2: ¿Qué quieres que haga, mami? ¿Qué? Enrique no consiguió el dinero.
12: Ay, no manches, Carmen. Ahora, no llores, no llores.
2: Mami, ¿qué cómo no voy a llorar? Mis niños.
12: Pues sí, Carmen, pero lo hubieras pensado antes, carajo.
2: Mi madrecita.
12: ¿Y dónde está Enrique?
2: Que estuvo con su hermana en el café.
12: ¿Y luego qué hace allá? ¿No puede ser contigo?
2: No, no
12: ¿Y llora?
2: Ya, lo que yo le dije a la señora, a mi patrona, que me perdone, pero no quiere, ya está firmando.
12: ¿Y ella está
2: para
12: ahí
2: que
12: contigo?
2: Me lleve al reclusorio.
12: ¿Ella está ahí contigo?
2: Sí, el señor.
12: Ya pásame a uno de ellos.
2: Ay, mamito.
12: Pásame a uno de ellos, no me revuelvas plática.
2: No se está revolviendo nada.
12: Pásame a uno de ellos, pues. Carmen.
2: No puede ser, mami. Bueno, ¿qué pasa, señor Gerardo? Señor, le habla a mi mamá.
0: Pero yo no tengo por qué hablar con nadie.
2: Por favor, señor.
0: A ver, señor del ministerio, licenciado, por favor, puede tener la llamada. Yo no, creo que no es conveniente.
3: Sí, ¿qué tal, señora? ¿Cómo está?
12: Bien. ¿Quién habla?
3: Dígame, licenciado Vázquez.
12: Es que mire, yo les quería pedir de favor, ay, ni puedo hablar, de favor, pues, que le den una oportunidad.
3: Sí, soy el Ministerio Público. Usted quiere hablar con el afectado, el señor Gerardo, ¿verdad? Déjale, le platico brevemente. Siendo las 20:53 del día de ayer, nos remitieron a la señora Paulina a esta agencia investigadora, porque bueno, están en este momento pues presentando pruebas de que esta señora se robó 5,000 pesos, ¿no? El señor Gerardo está acusando a María de robo, abuso de confianza y lo que resulte, ¿sí? Ella trabaja como doméstica, ¿es cierto esta situación? Le pregunto.
12: No, pues es que yo no sé, o sea, ella me habló para decirme eso.
3: Sí, esta situación se viene dando desde el día de ayer. El artículo 10, fracción 4, párrafo 17, versículo 4, marca que cualquier abuso de confianza máxima cuando se tienen las pruebas videograbadas, las cámaras de la familia, pues captaron a esta señora María que tomaba dinero. Vieron el móvil del robo, pues ella se está ostentando que tiene hijos y que ese fue el móvil del robo. Sí, se está muy desesperada. Desde mi punto de vista, la cantidad no es tan alta, pero el señor Gerardo, pues obviamente está procediendo por el abuso. Él ha tenido toda la confianza hacia la señora, inclusive por ahí la han invitado a ciertos eventos particulares, como hace poco la llevaron a Cuernavaca, al parecer.
12: Sí, todo eso. Sí, estoy de acuerdo en eso, o sea, sí, supe de todo eso, pero pues yo no sé hasta dónde llegó la estupidez de ella en hacer eso también.
3: Efectivamente, es una malcriada, es una señora que se tomó esa libertad, perdió todos los estribos tomando ese dinero, y bueno, pues ahorita el señor Gerardo está a punto de ingresarla pues a un penal, ¿no? Además de que algo que llegó por recomendación de su hermano Gerardo trabajaba para la familia y considero que para que esto pues sea a su favor, pues usted consiga el perdón, hable con don Gerardo.
12: Pues sí, pero no me lo quieren pasar, o sea, no me lo
3: el señor, mire, usted, le voy a hablar aquí, a ver, me voy a despegar un poquito, mire. El señor Gerardo, usted sabe cómo son los ricos.
12: Pues sí, pero de todas maneras, yo no los culpo ni a ellos tampoco, más que les...
3: No, aquí la estupidez la cometió la señora María. Mire, yo procedo de una familia pobre, mis estudios me los dieron con esfuerzo, con sacrificio. La educación que me dieron mis padres fue de respetar los bienes ajenos.
12: Claro.
3: Pero yo por eso estoy intercediendo, quisiera que usted conmoviera el corazón de don Gerardo, le digo, son estos ricos prepotentes, ¿verdad?
12: Sí, entonces, ¿sí me lo puede pasar, por favor?
3: Sí, ahorita platico a usted. Es la única solución, usted como madre, abra su corazón, no sé, hasta derrame alguna lágrima ahí para que esta mujer no le caiga.

0: se le tuerce toda la vida. Ajá. Pues que convenza, señor Gerardo. Ajá. Hagamos un diálogo entre usted, yo y él. Pero de verdad, abra su corazón. Voy a intentarle. Yo no sé con quién nos vamos a encontrar, pero sí le advierto que esta persona es muy prepotente. ¿Cómo son los ricos, verdad? Sí. ¿Cómo son los ricos? Permítame.
1: Sí. Ajá.
0: Yo me permito.
2: Eso se lo voy a pedir, por favor, a ver si ya podemos proceder.
0: Señor Gerardo, mire, en la línea tengo una madre preocupada por el destino de su hija.
2: Sí.
0: Sabemos de lo pernicioso que fue esto, del abuso de confianza, pero es una familia pobre. Es una familia...
2: A ver, licenciado Guerra, a mí no me importa eso. Aquí hay un abuso de confianza, quiero que proceda, por favor. Yo no tengo por qué hablar con nadie.
1: Dani,
0: si está usted en todo su...
1: Correcto.
0: Señor Gerardo, está usted en todo su derecho.
1: Sí,
0: yo más quisiera que se aplicara el Estado de Derecho, que se le dé una oportunidad nada más.
2: Más oportunidades y confianza que se le dio al empleado.
0: Lo entendemos perfectamente, inclusive la señora madre de Paulino, pues está pidiéndole un favor, un solo favor, hablar con usted, que le escuche, que escuche a esa madre preocupada, esa madre abnegada, esa madre que parió a esta mujer, que le dio los principios de educación, que la formó.
2: Dame el teléfono. Bueno.
1: Pues mire, señor, yo le hablo para...
2: ¿Quién habla?
1: Su mamá, de la señora María del Carmen.
2: Su madre.
1: Sí.
2: ¿Y usted no le enseñó los principios de educación?
1: Pues sí, se los enseñé, señor, pero una vez casada, pues se hacen ahora sí que lo que ellas quieren.
2: Señora, aquí mi esposo y yo le dimos confianza.
1: Claro que sí.
2: Nos hemos comportado no solamente como sus patrones, sino como seres humanos que apreciamos a la gente que nos sirve. Incluso hasta le invitamos a nuestra boda en Cuernavaca.
1: Sí, me enteré.
2: Daniel, su hermano, que trabajó con nosotros de una forma honesta en el área de seguridad, le recomendó.
1: Sí.
2: Y para mí es doloroso, es penoso que nos haya robado como nos robó. Las cámaras ven cuando
1: claro,
2: se consumó el robo. Y
1: sí,
2: para mí es una pena, es una tristeza. Y no es el dinero, señora Socorro, no es el dinero, sino simple y sencillamente ejercer el Estado de Derecho.
1: Sí, claro.
2: Es como
1: que
2: tiene
1: sí.
2: Que
1: o
2: ser.
1: Sea, en ese caso sí entiendo, pero pues por favorcito se lo pido como una madre que yo, pues es como le digo, uno les da la suficiente educación como debe de ser, se casan y ya pues cambia todo, ya uno pues ahora sí que ya no sabe, discúlpeme, pero que si no puedo hablar. Lo único que le digo, perdón de todos modos y dele la oportunidad de que le paguen su dinero.
2: A ver, señora, con el respeto que se merece, aquí yo no estoy peleando el dinero. El dinero no me importa. El problema es que si yo le otorgo el perdón a su hija, lo va a volver a hacer.
1: No lo hace ya.
2: Para que uno aprenda, hay que aprender de las consecuencias y de los hechos y de los errores que uno comete.
1: Claro que sí.
2: Es por eso que yo considero que su hija tiene que pagar la culpa y la condena, no que yo quiero, sino que la ley determina.
3: ¡Oh, Dios!
2: La ley determina que debido al robo y el abuso de confianza, tiene que ir a prisión. El juez determinará cuánto tiempo, pero fluctúa entre 3 y 8 años. Yo no lo voy a decidir. Quien lo va a decidir es el juez, y es la ley. Por eso, yo considero que hay que ejercer el Estado de Derecho y tiene que cumplir la pena que la ley dice. Créame,
1: ay, por favor, dele,
2: no es el dinero,
1: ya no vuelve,
2: es el hecho, es la consecuencia. Porque imagínese, mi esposa, mi familia, su servidor, tenemos gente de confianza que nos atiende. Gente de confianza que le pagamos por sus servicios, pero no solamente eso. Los consideramos como seres humanos, ¿sí? Que nos sirven, seres humanos que merecen respeto, que merecen
1: claro,
2: afecto,
1: claro que
2: como
1: sí,
2: nosotros también lo merecemos.
1: Sí, claro que sí, yo lo entiendo.
2: Usted conoce a Daniel, creo que es su hijo.
1: Sí, es mi hijo.
2: Pregúntele, sí, por favor, en qué momento nosotros o su servidor tuvo algo negativo para la conducta de un servidor para con él. Jamás.
1: No, pues
2: porque
1: sí,
2: soy una persona intachable.
1: Sí, claro que
2: para
1: sí.
2: Para mí es difícil.

0: estar invirtiendo tiempo, no dinero, en venir al Ministerio Público, venir a la alcaldía y levantar la denuncia. Porque creo que son tiempos de cambio. Son tiempos de democracia y son tiempos en que tenemos que hacer que se cumpla la ley.
1: Ay, pues le pido de favor, por favorcito,
0: ¿Quiere que le otorgue el perdón?
1: No haga eso, sí.
0: Mi pregunta es a usted, señora.
1: Sería, mire, ahora sí que es una experiencia que va a tener ella, que ya no lo va a volver a hacer. Ahora, ella, según yo supe, porque, pues sí, yo me enojé mucho también al saber eso, porque uno no les ha dado esa educación. Como yo le dije, mejor hubieras pedido prestado,
0: es
1: pero
0: no
1: hubieras hecho esas preguntas.
0: ¿No cree que hubiera sido mucho mejor?
1: Claro,
0: y se lo comenté yo a su hija. Es para que me dijera, señor Gerardo, tengo un problema personal, sería tan amable de prestarme o de hacerme un adelanto.
1: Sí.
0: Pero no, se fue por el camino sencillo. Lo que no sabía es que la propiedad en su totalidad está resguardada por cámaras. Y para mí fue lamentable, es más, mi esposa lloró el día que vio esto. Porque no es lo mismo el dicho que el hecho.
1: El hecho, sí.
0: Sí, ahora. Por lo que usted, o por lo que estoy escuchando, usted quiere que yo le otorgue el perdón.
1: Por favor, se lo
0: yo le hago,
1: explico.
0: Yo le hago una pregunta. Dígame tres puntos convincentes por lo que usted me quiera decir o yo tenga que otorgarle el perdón. Dígame, le doy la oportunidad. Dígame por qué, con lo platicado y con los hechos, por qué yo tengo que perdonar a su hija. ¿Por qué?
1: No, pues sí, usted tiene toda la razón. Hasta ahí estoy de acuerdo, pero lo que yo digo también, sus hijos.
0: Sí, todos tenemos familia, y yo creo que todo el mundo trabajamos y nos rompemos la cara día a día trabajando, esforzándonos por los nuestros, por nuestra familia. No solamente yo, sino su hija, sino usted, sino toda la sociedad. Todos los días en este país salimos a rompernos la cara por los nuestros.
1: ¿Su esposo de ella no está ahí?
0: No, no está. Estuvo, pero creo que se retiró. No sé, no me importa. Dígame por qué tengo que perdonar a María del Carmen. ¿Por qué?
1: Ay, pues por favor, yo se lo suplico como madre que soy de ella. Se lo suplico de todo corazón y pues, ay, no, no sé, ya me quemas decirle la mera verdad.
0: Usted misma lo sabe. No hay argumentos. No hay argumentos, no hay elementos.
1: Sí, hay argumentos, hay elementos. En primer
0: ¿cuáles
1: lugar,
0: son? Convénzame. Dígamelos. Y yo
1: pues
0: no sé.
1: En primer lugar, pues porque es mi hija, sus hijos y su estupidez que cometió, pues no, ahora sí que tiene usted razón, no tiene perdón. Pero de todas maneras digo, pues es mi hija, o sea, me duele por sus hijos, por lo que sea, no por el marido, porque el marido también si fuera una persona responsable, pues estuviera ahí con ella también, a fin de cuentas.
0: Esa es una situación personal, es una situación conyugal, algo que a mí no me compete. Aquí es cómo solucionamos el tema de María, esta ratera, esta mujer que no merece la confianza, ni merece mis respetos, porque no respetó. Ahora hágame favor, fuera una muchachita de 17 años, pero tiene más de 40, tengo entendido.
1: Sí, sí.
0: Semejante labregona. ¿No la educó usted bien?
1: Sí, uno educa a sus hijos bien, señor.
0: Permítame un segundo. Licenciado, sí. ¿Sería tan amable de poder traer a María del Carmen que venga aquí, por favor?
2: Sí, señor Gerardo. Paulina, por favor, entra, por favor.
1: Sí.
2: Aquí está, señor.
1: Sí.
0: A ver, María, ven. Siéntate aquí. Siéntate aquí.
1: Ya.
0: Te estoy poniendo el altavoz. Estoy aquí con tu madre.
1: Sí.
0: Y me está pidiendo que te perdone.
1: Sí, señor. Discúlpeme.
0: No, con lloridos no vamos a arreglar nada, te lo digo.
1: ¿Qué quiere, que me ría o qué?
0: ¿Por qué robaste?
1: Por necesidad, señor.
0: ¿Por necesidad? ¿Y por qué no me pediste dinero a mí? Un adelanto de sueldo, ¿por qué?
1: Porque me iba a querer usted.
0: Eso es mentira. Pero mejor un no a un robo. Señora Socorro, le voy a pedir un favor. Haga lo que no hizo usted durante la niñez y la adolescencia con su hija. Quiero, por favor, que si usted quiere que le otorgue el perdón, la regañe. Si usted quiere que yo le otorgue el perdón y que no cumpla la condena y el castigo en el reclusorio como corresponde, quiero escuchar que usted la ponga en su lugar. Como una madre, como una mujer, edúquela. Como una mujer, como una madre, necesito que le eduque.
1: No, pues es que
0: regáñela.
1: No, pregúntele todo lo que le dije cuando le
0: interesa. A mí no me importa qué le dijo, yo quiero escucharlo.
1: Mami, ¿qué pasa? ¿No tienes tu dinero para pagar?
3: Yo no tengo dinero, tú bien sabes si te
1: mami,
3: das cuenta que voy a...
0: A ver, María, por favor, aquí no es de dinero. Estamos hablando. Yo sé con quién estoy hablando, con personas muertas de hambre, lo sé. Gente jodida, lo sé.
4: ¡Oh, Dios!
3: ¿Llora? ¿Por qué lloras? Dime tú, ¿por qué lloras? No llores, no llores, ya te lo dije. Ya te lo dije. ¿Para qué hiciste tus pendejos? Tú. Dime.
1: Oye, mami,
3: yo nunca te dije.
1: ¿Te encargo a mis hijos?
3: No. A mí no me encargues nada porque yo no te mandé a hacer esas.
1: Mami, pero son sí. tus nietos.
3: Son mis nietos, sí, son mis nietos. Ahora, ¿dónde está tu marido? Encárgaselos a tu marido, no a mí. Ahora, ¿para qué hiciste esas tarugadas?
1: Por la necesidad.
3: La necesidad, pero ¿qué te dije? Si eres manca, eres tú un capón que a pedir limosna. Trabaja más. Yo como trabajo toda la noche, todo el día, estoy en friega en la máquina de coser. ¿Y qué hago,
1: mami?
3: ¿Cuándo he agarrado algo? Ni una aguja me he robado nunca, Carmen. Nada. Siempre me he dedicado a trabajar. Que me duele el lomo. Estoy trabajando. Y a los años que yo tengo, a los años que tú tienes, dime. No, es que no se vale tampoco. Ahora, ¿por qué lloras? ¿Por qué lloras? Dime.
1: Es porque me van a llevar, mami.
3: Sí, yo creo que querías irte a pasar unas vacaciones allá, ¿no?
1: No, ¿cómo que?
3: Entonces, ¿por qué carajos hiciste las cosas? Dime. ¿Cuándo has sabido que yo me robe algo? Dime tú. ¿Cuándo? Dime. Tú dime.
1: No, nunca.
3: Ah, bueno, entonces, ¿por qué haces esas
1: cosas? No tendrás.
3: No, aquí nadie tiene dinero para eso.
1: ¿Alguien?
3: No, pues no, yo no. Yo a Javi no lo voy a andar molestando ni decirle nada. No, fíjate. Dile, Enrique, ¿dónde está Enrique?
1: ¿Y está?
3: Ah, pues sí, entonces, ¿dónde está? Yo creo que él se gastó el dinero junto contigo, ¿no?
1: No.
3: Pero era responsabilidad de él también de haberte dado para sus hijos, ¿no? Entonces, ¿dónde está el dinero? A ver. ¿Qué quieres que yo haga? ¿Qué quieres que yo diga? Ahora, tu papá desde ayer, tu papá está malo. ¿Eh? Yo todo el día he estado con el dolor de cabeza, la presión alta y todo. ¿Qué quieres que haga? ¿Ahora qué? ¿Qué quieres? Pues dime, ¿qué quieres que haga? Es lo que te digo.
1: ¿Dónde? Te encargo a mis hijos, ma.
3: No, pues están en su casa, ¿no? Yo estoy en la mía. ¿Cuánto tenías que no me hablabas? A ver, dime. Vamos por otro lado. Mucho. ¿Y por qué hasta ahora? ¿Para darme ese dolor de cabeza, Carmen? No se vale.
1: Es que ¿con quién cuento entonces, no?
3: Con tu suegra, con tu familia, de tu marido. Allá. Carmen, eso sí que no se vale. No se vale. Palabras.
0: ¿Es la forma en que quiere, perdón? Yo hice el intento de poder ayudar.
3: Entonces, Carmen, ¿qué pasa?
0: Yo hice el intento.
1: Pues ya que proceda, ya, que me lleven.
3: Pues sí, que te lleven. Entonces, por eso te digo yo, ¿qué quieres que haga desde acá? Dime tú. Todo el día te he estado marcando, Carmen, ¿dónde estás? ¿Cómo estás?
1: Es que aquí no me dejan tener celular.
3: Ah, ¿cómo no tenías el celular si luego mandabas mensajes?
1: ¿Cómo no? Pero el mensaje sí, ma.
0: Señor licenciado, por favor, vamos a proceder. Llévesela, por favor. Bueno.
3: Sí.
0: Bueno, creo que todo está dicho. Vamos a hacer todo conforme a la ley, ¿de acuerdo?
3: Pues sí, sí. Yo no puedo hacer nada.
0: Le agradezco mucho. Yo estoy haciendo todo el intento. Pregúntele a su hijo de mi integridad.
3: Sí, claro. Él sí sabe de usted y todo. ¿Quiere que se lo pase a él?
0: No, no necesario. Yo no le veo.
3: Se lo paso a él para que hable con usted.
0: ¿Y para qué quiere que hable conmigo, Daniel?
3: Bueno, está bien así.
0: Yo creo que es mejor. Ya cualquier cosa va y la visita a donde vaya a ser mandada y arregla las cosas como debe arreglarlas.
3: Pues sí,
0: te agradezco mucho.
3: Para mí, mis manos tampoco
0: hacen algo. Me apena tener un acercamiento bajo estas circunstancias. Me gustaría conocerla de otra manera. ¿Dónde vive usted?
3: Yo vivo en Naucalpan.
0: ¿Y me puede decir en Naucalpan cómo se oye el Panda Show?
5: Sí, ¡la máquina me cuadra!
0: Del
3: Le conocí la voz al señor Santos. Pregúntale a Dani.
0: Ya, María, déjala, María, déjala.
3: La voz del señor Santos, ¿sí o no?
0: ¿Quién es el señor Santos? ¿Cuál
1: la
0: es?
1: La voz del señor Santos.
0: Pues si no, yo, soy yo.
1: Oye, mami, mami, ya eres famosa, ya saliste en el radio. Sí, yo soy su fan del Panda, como el que era esa. Pero a él hubo palabras que le reconocía, o sea, sí.
0: A ver, déjele, comunico al señor Santos, que es el del Ministerio
1: sí,
0: Público. Adelante, señor Santos.
1: No la voz.
2: El del Ministerio.
0: Le está hablando la señora Socorro.
2: Socorro, ¿por qué tiene la hija tan rotera?
1: No, pues sí, es que a usted luego le conocí la voz, nada más que dice,
0: ¿cómo? Bueno, María, dile por qué le hiciste la bromita, mamá. Oye, adelante.
1: Mami, ya todos sabía Dani, mi papá, Soco. Hijos de todas sus madres. Y yo, mami, nomás a mí me tenían de es una broma de tus 51 años de casada.
0: ¡Ándale!
1: También ya sabía. Sí. No, pues yo conocí la voz del señor Santos. Hasta le decía yo a Dani, din, din, para que oigan. Pásale a mi papá, din, mami, para que salude al panda. Víctor, te pase para que saludes al panda. Es fan tuyo, pandita.
0: Qué buena onda. ¿Cómo se llama tu papi, María?
1: Víctor.
0: Don Víctor, buenas noches. ¿Cómo está, don Víctor?
5: Buenas noches.
0: Hola, ¿cómo estamos?
5: Ay, qué bonita le hicieron. Está bien.
0: ¿Qué onda con la maca? Oye, ¿cómo ves a tu vieja? Ay, no, conocí al señor Sánchez Polanco.
5: Desde ayer sabía yo nada más que cayó trompa.
1: ¿Qué parte del cuerpo le sudó?
5: Mande.
1: ¿Qué parte del cuerpo le sudó a mi mamá?
0: Que la del señor Santos.
5: Desde la punta de los niños hasta las cejas.
0: Pues gracias por divertirse con nosotros, familia. Díganme cómo se oye el Panda Show.
1: A todas.

0: Exa, número 25, el Panda Zambrano. Estamos de vuelta contigo en este lunes, mayo 18 del 2026. 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Haciendo tu bromita por la mejor FM, 807-26-3482, 800 Pandita desde los Estados Unidos, 855-2611-804. Mientras tanto, más bromations. Y en esta noche tengo a Daniel. ¿Qué onda, Dani? Buenas noches.
1: Hola, Pandito, buenas noches.
0: Ay, qué voz tienes. Ay, si verás cómo se me hizo el cuerpo, Daniel. ¿Qué onda, Daniel? ¿Qué haces, papá?
1: Aquí, mira, llamándote para hacer una broma.
0: Para eso estamos, papá. Platícame, bromita, ¿para quién?
1: Sí, es que le hablan a mi hermano.
0: A tu hermano. ¿Cómo se llama tu hermano?
1: Naftalí.
0: Naftalí, ok. ¿Es mayor o menor que tú?
1: No, es mayor.
0: Mayor. ¿Y qué bromita para Naftalí?
1: Ah, mira, pues, quería ver si le hacían una broma. Lo que pasa es que él le metió papeles para entrar a la academia de policía municipal.
0: Ok.
1: Entonces, llamarle y hacerle una broma de control de confianza de un cuestionario.
0: Ok.
1: ¿Qué te parece, papá?
0: Oye, ¿qué edad tiene tu hermano?
1: Tiene 34.
0: Ok. 34.
1: ¿Y cuándo fue? 34.
0: Oye, y dime una cosa, ¿cuándo fue a presentar su examen?
1: Hace 20 días.
0: Ok, perfecto. ¿Y a dónde fue a hacer su presentación?
1: Es ahí por Chimalhuacán, por ahí lo pasé.
0: Por Chimalhuacán. ¿Y esa academia de policía?
1: Ajá.
0: Ok, bueno, entonces el chiste que quieres que le hablemos y qué quieres que hagamos.
1: Pues como te comento, encontré una preguntas de confianza.
0: ¿Y qué es para ti preguntas de confianza, mi rey?
1: ¿O qué te parece unas preguntas chistosas? A ver, permíteme, mira, déjate las enseño.
0: A ver, como por ejemplo.
1: Espérame. Sería como la de las canciones que se llama, una canción que se dice ¿Cómo se llamó la mujer que le bajó Pablo a Pedro? Que es la canción de un corrido.
0: Ah, ok. ¿De Pablo a Pedro?
1: Ajá, okay. Hola, ¿cuántos candados tenía la puerta negra?
0: ¿Qué edad tiene tu hermano?
1: Tiene 33 años, va a cumplir 34 apenas.
0: Oye, digo, está tan chida, esa está chida, digo, está como... Pues, la neta, yo creo que tu hermano tiene que ser como muy tarugo para que no capte la onda si tiene 34 años, güey.
1: Ajá.
0: O sea, ¿cómo es su personalidad, él?
1: Pues es muy, es relajado, es una persona muy, alegre. No, no es enojón, no es,
0: ¿Es casado, soltero?
1: Es casado, ya es casado.
0: Ok, pues vamos a darle, compadre. Pues creo que me diste dos preguntitas, a ver si las aplicamos. Marcamos en directo desde el Panda, pues entre las bromas en el Panda Show.
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1: Bueno.
0: No, para. No, pero mañana a las 7 de la mañana hay que mandarlos. Bueno, Naftalí. Bueno.
1: Sí.
0: ¿Sí hablo con Naftalí?
1: Sí.
0: Hable el oficial Ríos, te estoy hablando acá de la Academia de Chimalhuacán.
1: Ah, qué teléfono.
0: Permíteme un segundo, por favor. No, hay que replegarse. Mañana, que estén preparados 7:15, 7:30 más tardar. Sí. Sí, pues están reclutando. Bueno. ¿Cómo estás, Naftalí? Bueno.
1: Sí, bueno.
0: Bueno, ¿me escuchas?
1: Sí, escucho.
0: Qué bueno. Oye, tengo tu solicitud, viniste con nosotros.
1: Sí.
0: Platícame, ¿cómo estás?
1: Bien, bien, pues aquí vamos.
0: Qué bueno. Qué bueno, pues dándole seguimiento aquí a tu solicitud. ¿Qué tal, cómo te fue ahí en los previos que te hicieron?
1: Pues sí, me fue bien.
0: Casi no te escucho, por favor, si te repliegas al teléfono, y hablas fuerte, si eres tan amable. Como si estuvieras al mando ahorita.
1: Bien.
0: ¿Estás dormido? ¿Estás dormido? Quita el altavoz, por favor. Que se escucha horrible. A ver, háblame.
1: Ah, digo que sí, todo bien, la verdad es que sí. Entregué todos los papeles y todo bien.
0: Ok, ¿cuántos años tienes? ¿30 y qué?
1: 33.
0: 33 años. A ver, ¿por qué quieres entrar con nosotros?
1: Pues porque
5: me gusta ese oficio.
6: Ok, pero por algo te debe gustar el oficio. Mira, tenemos una alta demanda de personal y más con los cambios que ha habido últimamente en el país. Alta demanda para poder entrar a la academia, ¿no? Es tan así que nosotros tenemos que ir desmenuzando prácticamente quién tiene la capacidad para poder hacerlo. Ahora, no tanto lo estamos viendo por la cuestión física, sino también por la actitud mental,
5: claro,
6: por el tipo de respuesta, porque pues, ¿para quién trabajamos? A ver, nosotros como policías, ¿para quién trabajamos?
5: ¿Para quién? ¿Para el pueblo?
6: Para la ciudadanía. La ciudadanía es la respuesta correcta. Es lo que necesito, o sea, no necesito gente inculta, ¿sí? Pese a que esta es una academia, necesitamos tener los principios, las palabras adecuadas para dirigirnos a quién.
5: Hacia el pueblo, ¿qué municipio?
6: A la ciudadanía, te acabo de decir, carajo. Porque nosotros nos debemos a quién.
5: A la ciudadanía.
6: A la ciudadanía, es correcto. Entonces sí necesito que de menos tengas conocimientos, pues, del país, tengas conocimientos del municipio. ¿Dónde naces? Platícame, ¿dónde naces? ¿Dónde nace Naftalí y cómo su infancia?
5: Nací en la ciudad de Chabalcoyas.
6: ¿Cuándo naciste?
5: En la Perla.
6: La Perla, en Ciudad Neza. Bueno, ya que eres de Ciudad Nezahualcóyotl, por favor dime cuántos municipios tiene el Estado de México.
5: ¿Cuántos municipios tiene el Estado de México?
6: Es correcto, sí, ¿cuántos municipios? No, es uno de los estados más importantes de la República, no solamente porque se asienta la mayor población, ¿sí? Sino está dividido en diferentes municipios, donde a veces los agrupamientos o los agrupamientos van divididos, y van siendo designados. Entonces, pues necesito que me digas cuántos municipios hay en el Estado de México.
5: Híjole, no lo sé. No sé cuántos municipios hay.
6: Dime el significado de Nezahualcóyotl, donde naciste, en el municipio.
5: Mi significado de Nezahualcóyotl es No, pues ni idea.
6: Replégate al teléfono, por favor, que no te escucho.
5: No, ni idea.
6: ¿Sabes de armas?
5: No, tampoco.
6: ¿No sabes cuántos calibres de balas hay?
5: No.
6: Híjole. Es que así como, mano. O sea, ¿sí entiendes cómo nosotros estamos buscando de menos cultura general, civismo, claro, ¿no?
5: Sí.
6: ¿Cuántos candados tiene la puerta negra?
5: Tres candados.
6: ¿Y por qué tres candados?
5: Porque creo que así me dice el corrido.
6: Ah, muy bien. ¿Quién fue Samuel Colt?
5: Samuel Colt, no, tampoco.
6: Tampoco. Un grito que te motive cuando entres a combate, que estés en una situación álgida, compleja. ¿Qué es lo que te motiva?
5: Cuando entras a combate, ¿qué es lo que te motiva?
6: ¿Qué es lo que te motiva? Siempre nosotros tenemos un grito, una frase, algo que te motive. ¿Qué te motiva a ti?
5: ¿Qué me motiva a mí? Pues lo que me motiva es pues poder salvar a la ciudadanía, poder ayudar a personas inocentes.
6: Te estoy preguntando cuál es el grito que te motiva. No es lo que te motiva a ti. Hay que aprender a escuchar.
5: Ajá.
6: ¿Por qué un policía, para quién trabaja?
5: Para la ciudadanía.
6: Perfecto. ¿Y a la ciudadanía hay que saber qué?
5: Escucharla.
6: Para poder defenderla. Entonces yo te estoy haciendo una pregunta muy contundente. ¿Cuál es el grito que te motiva? No es lo que te motiva a ser policía. ¿Sí me entiendes?
5: Lo que me motiva a ser policía.
6: Ajá.
5: Es.
6: Sí. Hijo, man. Tu nombre es Neftalí, ¿verdad?
5: Así es.
6: ¿Qué significa tu nombre?
5: Mi nombre significa, un nombre con sinceridad.
6: ¿Un nombre qué?
5: Un nombre con sinceridad y con disposición. O sea, un nombre noble.
6: Un nombre noble. Pues hasta donde sé, tu nombre es bíblico, ¿no?
5: Exacto, es bíblico.
6: ¿Y qué tiene que ver con la nobleza? Es el sexto hijo de Jacob. El patriarca de Israel. ¿Qué tiene que ver con lo que me estás diciendo? Ni siquiera sabes el significado de tu nombre, carajo. A ver, parte del cuerpo más resistente para, pues, poder asentar un golpe. ¿La rodilla, la verija o el codo?
5: La rodilla.
6: No, es el codo.
5: El codo, sí.
6: Pues, ¿qué pasó, carajo? ¿Qué eran Pedro y Pablo? ya que estamos hablando de nombres bíblicos, que eran Pedro y Pablo.
5: Hermano.
6: ¿Y esa por qué te la sabes?
5: Por un corrido.
6: Está mal. Entonces, si a ti te gustan los puros, mira, las respuestas que has tenido correctas son de corridos. ¿Y los corridos de quién son?
5: De los narcos.
6: Pues de los zampones.
5: Los zampones.
6: Entonces, ¿tú quieres ser policía o quieres ser zampón?
5: No, yo quiero ser policía.
6: No, pues es que de todas las preguntas que te he hecho, solamente has contestado dos. ¿Sí? La de los candados y la de Pedro y Pablo. O sea, estas preguntas que te hacemos son capciosas, brother.
5: Claro, sí.
6: Para saber para dónde vas dirigido.
5: Perfecto.
6: Lo único que te podemos proporcionar aquí en la academia es para que te vengas, pero para lavar los baños, güey. Porque realmente estás del carajo, brother.
5: Sí.
6: Estás del carajo. ¿Estás de acuerdo? ¿Estás de acuerdo que no sabes ni siquiera para dónde vas? O sea, no sabes ni lo más mínimo. O sea, quieres ser policía y no sabes ni siquiera. Ve la pregunta que te hice, brother. Ve la pregunta que te hice. ¿Sí?
5: Bueno, sí.
6: ¿Cuántos calibres hay de balas? O sea, ¿ni siquiera sabes eso?
5: La verdad es que no, pero... la verdad es que estoy muy entregado a mi trabajo. Cuando me gusta algo, la verdad es que aprendo muy rápido. Me gusta. Sí, verdad que es decir, pero nunca he tenido la oportunidad de poderlo hacer. Y ahorita que me presenta, la verdad es que no pienso desaprovecharlo.
6: A ver, ahorita estamos prácticamente en el 50 y 50. O sea, en este momento tenemos que decidir si mañana vienes a entrevista o no para que ingrese a la academia, ¿sí?
5: Sí.
6: A ver, convénceme al oficial Ríos por qué Naftalí tiene que ser aceptado en la academia. A ver, convénceme, papá.
5: Pues mire, Naftalí es una persona que es muy disciplina, aprende muy rápido, es una persona que cuando se entrega a su trabajo, la verdad, va todo por el todo, y siempre tiene presente a su familia, y a sus hijos. Es una persona que realmente cuando algo le apasiona le da todo. Entonces, si yo quisiera que yo realmente, mi más deseo es llegar a ser policía, la verdad es que no se van a arrepentir, van a conocer al señor Naftalí, realmente que es una gran persona y se entrega al cielo.
6: O sea, yo te estoy diciendo convénceme y tú me estás diciendo quién es Naftalí. Yo te pregunté, dime quién es Naftalí. Yo te pregunté, convénceme, ¿por qué tienes que ingresar a la academia? Si tú me preguntas, a ver, oficial Ríos, ¿quién es Naftalí? Yo te puedo decir que es una persona basura, mentiroso, inculto, impreparado y bastardo. Eso para mí es Naftalí, por lo que he escuchado. O sea, no sabes nada, maestro. Lo único que sabes son corridos. A ver, ¿qué es un ampón?
5: Es un ampón. Es una persona muy delincuente, una persona que no tiene conciencia de sí mismo.
6: ¿Y qué es un tampón?
5: ¿Un tampón? No, ni idea.
6: ¿No sabes qué es un tampón?
5: No.
6: ¿Tienes mujer?
5: Sí.
6: Pues pregúntale, imbécil, de menos. ¿Cuál es la diferencia entre un ampón y un tampón? Está reprobado, bro. A partir de este momento soy el oficial Ríos, te hablo de la Academia de Chimalhuacán, estás dado de baja y no solamente en este momento, estás vetado de la academia por inculto. Y realmente el resultado de este test es que te gustan los narcocorridos. Qué lástima me da, ¿eh? Tuviste la oportunidad para que mañana te presentaras aquí en Chimalhuacán. Lo siento, ponte a estudiar, es lo que tienes que hacer antes de estarte metiendo a la Academia de Policía. ¿Hasta qué grado estudiaste?
5: Espero de secundaria.
6: Pues métete a la prepa, pero repite la secundaria o la primaria, porque no sabes ni siquiera lo básico.
5: Okay.
6: Prométeme que vas a estudiar, chavo.
5: Sí, voy a estudiar.
6: No, prométeme, comprométete al oficial Ríos. Comprométete conmigo y comprométete con la ciudadanía que te vas a preparar.
5: Me comprometo con la ciudadanía, me comprometo con el señor oficial Ríos a que me voy a preparar.
6: No, pero dilo con actitud. Oficial Ríos, yo me comprometo. Repite conmigo. Oficial Ríos,
5: yo me comprometo.
6: A prepararme. Día a día.
5: Día a día.
6: Para poder ser un policía.
5: Para poder ser un policía.
6: Yo quiero defender mis convicciones.
5: Yo quiero defender mis convicciones.
6: Y principalmente a la ciudadanía.
5: Y principalmente a la ciudadanía.
6: Pero para poder lograr esto. Para poder lograr esto.
5: Para poder lograr esto.
6: Primero tengo que quitarme lo burro.
5: Tengo que quitarme lo burro.
6: Y terminar mis estudios.
5: Y terminar mis estudios.
6: Cuando estés preparado, ven de nuevo aquí a Chimalhuacán. Y solamente te voy a hacer una pregunta, la última, para que me la contestes.
5: A ver,
6: dime, ¿cómo se oye el Panda Show, que es una broma de tu hermano?
10: ¡Pasó la máquina, bestia!
6: Mezcalí, estás en las bromas de Panda. Hice una broma de Daniel, ¿no es cierto?
10: Daniel.
1: Ay, hermano.
10: Aquí está el bueno de tornó,
1: hermano. Mira, carnal, vamos a aliviar y vamos a tratar de que entres, hermano. Pero pues ahora sí que para que se
6: ponga. Que entre, pero a la primaria, güey.
1: No tengan en los nervios a la mera hora.
6: Oye, Neftalí, pues de menos a la nocturna, ¿no, carnal?
5: No, sí.
6: No. ¿Y a quién hay que servirle, Neftalí?
5: A la ciudadanía.
6: Eso, chintrolo.
1: Gracias,

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0: O sea, ahí en mi mano derecha, yo no he dicho nada.
1: Okay.
0: Estás cañón, ¿eh? ¿Me das, por favor, el motivo por qué me dijiste eso?
1: Para dentro de 8 días mejor, ¿no?
0: Platícame tu broma, ¿a quién hablamos?
1: Ok, mira, quiero que nos marquemos a mi novia. Ahorita con ella tengo 4 convenciones que ando con ella.
0: ¡Órale!
1: Bueno, ya sabe que estoy separado, soy papá soltero. Entonces, ahorita tiene como que la desconfianza, como que a lo mejor voy a regresar con su mamá de mi hija. Pero ahorita me ofrecieron un trabajo en Mérida. Entonces le dije que pues, el trabajo que me lo ofrecieron es una doctora con la que hace tiempo pues fue mi ex, pero ahorita somos amigos.
0: Okay.
1: Entonces pues ella, le dije que me ofrecieron ese trabajo, entonces pues me dijo que no me fuera, ¿no? Porque ahorita anda así como que muy súper clavadísima. Entonces le dije pues que todavía no sabía que probablemente sí me iba para Mérida. Entonces pues sí, ahorita que ando así como que medio preocupada en el aspecto de que si me voy para Mérida, si es cierto que me voy, a lo mejor.
0: Oye, pues 4 meses es bien poquito. ¿Cómo se llama tu noviecilla?
1: Erika.
0: Erika, ¿y tú vives en el Estado de México o dónde?
1: En la Ciudad de México.
0: Ok, CDMX. ¿Y Erika también?
1: Actualmente, ahorita estaba viviendo aquí en la Ciudad de México, pero ella es de Pachuca. Entonces vino para acá a trabajar, pero por X motivo ya no pudo trabajar aquí, entonces se regresó otra vez a Pachuca con su familia.
0: Ay, entonces eso me gusta porque eso cuadra. Ok, ¿cuándo le dijiste lo que le dijiste, que le dijiste, que le comentaste, que le comentaste, que le dijiste? O sea,
1: ahorita
0: okay,
1: esos últimos días andamos así como que ella ha visto que era un poco serio porque la semana hace 15 días como que ella tuvo contacto con el papá de sus hijos, tiene 2 hijos. Entonces, pues, y como que el contacto no fue muy bueno que el que tuvo, entonces pues yo me enteré y así como que de ahí piensa ella que a lo mejor ahí me estoy agarrando para yo.
0: No, pues ya está hecha la machaca. ¿Ella sabe que ahorita estás en la chamba?
1: Así es. De hecho, estaba hablando con ella. Ella estaba hablando con ella porque ya no contesta números de otras personas, pero como sabe que tengo otro celular pero no tiene otro número, yo dije, me está fallando mi número, yo digo que más tarde te marco de mi otro celular.
0: Ah, entonces marcamos de un público.
1: Ajá, sí.
0: Ok, sí, bueno, sabe, entonces que como que remontas la plática, le comentas que
1: de
0: ya
1: hecho,
0: te...
1: De hecho, ahorita precisamente que estaba hablando con ella, le dije, oye, cuélgame porque me está marcando un doctor y que te estaba platicando de trabajo.
0: Ok, pero la idea de que vas a decir que ya está confirmado Mérida.
1: Así es.
0: Pues órale, ¿estás preparado, mi rey?
1: Sí.
0: Vamos a pegarle directo desde el Panda Cool Center. Las bromas están en este que es

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7: Bueno, me marcó un doctor. ¿Qué te había dicho del trabajo?
8: Ajá.
7: Y es un doctor con el que te había dicho que tengo ahorita mis compañeros a medida. Entonces, pues ahorita obviamente me hablaron ahorita el doctor, porque ya ves que ayer que fui a la guardia, pues estaban platicando de lo del trabajo y todo. Entonces, pues yo le dije a mi amiga la que cumplió años, ¿te acuerdas?
8: Ajá, sí.
7: Que te dije que pues hace tiempo fue algo, pero pues ahorita quedamos como muy buenos amigos, ¿no?
8: Ajá.
7: Entonces me dijo, ¿por qué no te vas? Yo hablo con su tío, yo hablo con mi tío, pues para que te ofrezca un buen trabajo allá dentro del hospital, y pues obviamente vas a ganar bien. Entonces le pregunté referente al sueldo y todo, y pues me dijo, pues sí, está como que un poco agradable el sueldo, ¿no? Y ahorita le dio mi número, ella al doctor.
8: Ajá.
7: Y el doctor fue el que me marcó ahorita y me dijo que si yo lo había pensado de la morida.
8: Ajá.
7: Entonces le dije, pues no, porque como tal no pienso ir, o sea, pues la verdad ahorita acabo de entrar aquí a trabajar donde estoy, pues ahorita yo creo que me espero un rato.
8: Uh-huh.
7: Entonces me dijo que pues sí, que me ofrece el trabajo aquí donde está él, pero sí, muy buen sueldo, y que me puede dar oportunidad como de descansar los fines de semana.
8: Ok.
7: Entonces, pues ahorita me estaba diciendo que si me animo, pues le dije que no sabía, o sea, como estaba diciendo, no sabía. Pero lo peor del caso, que también es lo que ahorita le voy a hablar a esta chava.
8: Ajá.
7: Porque pues ella le confirmó que sí, que dice, no, yo no iba a ir.
8: No manches.
7: Pues sí, ahorita me aventé, pero también porque ella le confirmó que según sí me iba a ir. Y obviamente que el doctor me dijo, más que nada porque ya está tomando para los boletos, ya nada más doy que sí, ya para que te manden el boleto de ahí.
8: No manches.
7: Entonces, no manches.
8: ¿Y incluso ni que dijera así, cuándo quería?
7: El sábado.
8: No manches.
7: Pero pues también hay algo como que no. O sea, yo te voy a hablar lo que es con la verdad, ¿no? Para que ahora también empezamos con problemas.
8: Uh-huh.
7: Que aquí obviamente el hospedaje para dos personas del hotel solamente son los dos compañeros que se van a ir. Y el detalle es que aquí yo me voy a quedar, también se va a ir esta chava. Obviamente con ellos, conmigo, si es que yo me voy. Y el detalle es que yo me quedaría con ella en su departamento de ella.
8: Ay, no inventes, no sé.
7: Aunque tú digas que no eres celosa, pues obviamente si lo vas a hacer, y más sabiendo que me voy a quedar en la casa de esta Paola, pues obviamente vas a quedar así como que, bueno, ni sabías el nombre, ya te lo dije. Entonces, pues sí, te vas a quedar así como que, ay, pues sí, vas a decir que a lo mejor tengo algo que ver con ella, y luego vas a decir, ahí es tu ex, y como ya parece que no va a pasar nada.
8: No, manches, ¿en serio?
7: ¿Mm?
8: ¿Y por qué no me dijiste eso?
7: Hasta ahorita no ando con ella. No ando con ella.
8: No inventes. Hasta ahorita, o sea, si quieres.
7: No, que no, entiéndeme que no, pero voy a seguir eso conmigo. Ahora yo sé que a lo mejor el tiempo que yo esté allá y tú arreglas las cosas con el papá de los niños, o conoces a alguna otra persona, no tengo que reclamarte nada, lo voy a entender. Lo voy a entender, porque pues obviamente también se recuerda como dicen, amor de lejos, amor de pensarse, ¿no?
8: ¿Y todo lo que ya tenemos planeado?
7: Ve, imagínate, todavía no me voy. Y ya estás empezando con las dudas, que a lo mejor ya de que estoy con esa chava o tengo algo que ver con ella. Y todavía no me voy.
8: No, o sea, te estás diciendo, todavía no ando con ella. Todavía.
7: Ahora, ya ves por qué precisamente es mejor como que nos demos un tiempo. Todavía no confías en mí. Cuando yo sí confié plenamente en ti, y la que me defraudó fuiste tú. Yo nunca te he fallado en nada, y te consta que todo lo que hemos pasado, te he dicho todo, y la que me defraudó, la que fallaste, fuiste tú.
8: Escúchame, no es que desconfíe de ti, no es eso. Pero analiza lo que me estás diciendo. Todavía no ando con ella, todavía. O sea, de todas las palabras que pudiste haber dicho, todavía fue la que dijiste. ¿Por qué no decir, mira, no estoy con ella, no pienso estar con ella? Solamente voy a vivir ahí porque pues obviamente no hay donde quedarme, pero no estoy con ella.
7: Pues es que estás de acuerdo, lo mismo te voy a responder yo a ti, no es un desquite. No te voy a responder yo a ti. ¿Estás de acuerdo que tú que dijiste no tengo contacto, que ya no tengo contacto con el papá de los niños, físicamente nada, ¿no? ¿Y qué pasó? Lo viste y caíste. Yo no te estoy diciendo que no, pero estás de acuerdo que todo puede pasar, ¿para qué te voy a mentir? O sea, ahorita obviamente no tengo nada que ver con esta chava y me va a dar oportunidad de quedarme en su departamento con ella. Ahora, estoy de acuerdo que este tiempo puedes aprovecharte también para checar qué es lo que quieres, puedes ser libre, te llama la atención el cotorreo, quizás a lo mejor lo tomamos como que yo te prohibía ciertas cosas, te limitaba de muchas cosas, no es eso, pero yo sí tomaba la relación en serio, hasta la fecha la tomo en serio.
8: No se ve, porque ya teníamos un montón de planes, ya habíamos hecho planes, ibas a venir, ibas a hablar con mis papás, me estás ofreciendo todavía, me acabas de decir hace como 20 minutos, media hora, que me vaya contigo, que el trabajo, que se llama ahí.
7: Mira, ¿estás de acuerdo, Erika, que pues... Sí, yo lo sé que te he prometido muchas cosas, pero aquí también estás de acuerdo que si tú no... Pues sí, más que nada, tanto que tú abras tus alas y me dejes a mí abrir mis alas y los dos, pues ver que nos espera el destino, ¿no? También.
8: No inventes, pero es que eso me lo hubieras dicho antes.
7: Pues es que yo no sabía de lo del trabajo, también es una super oportunidad ahorita. Ahora
8: me dijiste que no te quieres ir para allá por San Marín, porque está lejos.
7: No, pues obviamente, yo sé y pienso en mi hija, pero también es un futuro que también espera para ella. Obviamente es un buen trabajo y aquí yo sé que pues también le puedo ofrecer algo mejor a mi hija, ¿no? Imagínate, yo tengo 30 años tengo yo, tú tienes 25 años, estás más chica que yo. ¿Qué te espera más por delante, tanto a ti como a mí? No, es porque a lo mejor tú sentías que yo te prohibía ciertas cosas, sí, yo que te limitaba ciertas cosas.
8: No, no, yo estoy súper bien contigo, a mí no me eches la culpa. No quieras.
7: Mira, después de este tiempo a lo mejor... Si la vida nos vuelve a juntar, pues sabemos que somos uno para el otro, los dos.
8: No,
7: es que mira, Erika, no eres tú, soy yo. Ahorita es mi trabajo, mi futuro, de ahí podemos, nos dependen muchas cosas. Si tú me das la oportunidad, de ahí podemos salir adelante, los dos.
8: No.
7: Ahorita yo sé que en este caso soy yo, pues digo, dame la oportunidad. O sea, también quiero que tengas confianza. Imagínate, todavía mi nuevo ya tiene la desconfianza, que a lo mejor...
8: ¿Y cómo te voy a tener confianza? Ya, siempre hacemos planes y siempre tú se los rompe.
7: ¿Siempre qué?
8: Siempre ves tú se los rompe. Yo estaba, me dediqué a hacer qué hacer, me dediqué a estar limpiando, me dediqué a estar hablando con mis hijos, con mis papás, de que ibas a venir, y ahora ya no vas a venir. O sea, ni siquiera justo para decirme, ¿sabes qué? Y que mira, salgo de la guardia, hablé con esta chica, le comenté, no sé si lo estoy mirando, no sé si va a ser en un año, pero le comenté.

0: No. Por favor, hija, no llores por mí. Mira, ahorita a lo mejor lo ves tú así, pero a lo mejor el día de mañana vas a ser feliz porque vas a decir, bueno, por fin me pude. Soy libre, ¿no? Ya, ya no sé también.
1: No manches, le salieron las venas.
2: No, es así ella, no más.
1: Oye, pero me da risa porque dices, no, ¿y qué? Los planes, yo ya había limpiado para ti, o sea, no.
0: Ella precisamente cuando estuvo trabajando acá en México, se vino a trabajar un tiempo para acá, que fue con se vino a trabajar para acá en México, se regresó obviamente ya con su papá, y obviamente pues su recámara estaba aquí como que chunguzante y todo, entonces por eso me dijo, si voy a escombrar, porque sabe que en ese aspecto yo soy así como que pues no me gusta el
1: oye, orden, eres un chorero, ya me imagino a tus pacientes, papá.
0: Sí, verdad, no, para nada.
1: O eres el poeta de la ambulancia, Carlos.
0: Sí, verdad. Mira, y en la receta le ponemos el número de teléfono.
1: Mira, vamos a marcarle nuevamente y dile, oye, ¿por qué me cuelgas? Me está lastimando mi corazón. No merezco que derrames esas lágrimas por mí. Acá muy poeta, como le estás siguiendo.
0: Sí.
1: Me duele mucho, me rompe el alma, pero tengo que ser bien consciente. Esto es un adiós. El tiempo lo dirá. Yo me voy, haz tu vida, yo haré la mía. Y si regreso y tú estás libre y yo estoy libre, seremos felices hasta la eternidad. ¡Órale! Y buscamos el cierre. Porque
0: ya después de eso ya lo decimos.
1: Sí.
0: Es que ahorita si ya le digo eso, así que a lo mejor después de que le diga eso, que cada quien por su lado, así me va a colgar y ya no va a contestar.
1: No seas sacatón, mi don, no seas sacatón. Señores, marcamos las bromas, están en el Panda Show.
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1: Va a necesitar respiración de boca a boca.
0: Sí, ¿eh? Y mañana.
1: Mañana la reconcilias, papá. Lo bueno es que ya sabemos que esa recámara, ese nidito de amor, va a estar limpia.
0: Sí, ¿verdad? Bueno, ¿por qué me cuelgas? O sea, de ti ya no quieres escucharme, ya no quieres de plano saber nada de mí.
7: Oye, ¿qué quieres que escuche?
0: Pues estoy hablando, o sea, ¿por qué me cuelgas? Yo sé que a lo mejor ahorita yo soy el que... Ahorita estoy por los suelos contigo, yo lo sé.
7: Ahorita no me des lecciones de vida.
0: Escúchame, por favor, no cuelgues.
7: Sí.
0: Escúchame, Erika.
7: Sí, es una muy buena oportunidad de trabajo.
0: Escúchame,
7: sí, te vi súper, súper, súper bien. Acepto que te vayas muy bien, de verdad.
0: No me des copilares más en serio, de verdad.
7: Espero que te vayas súper, súper, súper bien. Échale un chingo de ganas, ¿vale?
0: Te hablo, escúchame, por favor. Es que me des copilares más en serio. ¿Estás de acuerdo que es una oportunidad? Dame
7: sí.
0: La oportunidad y a lo mejor el destino nos vuelve a unir otra vez.
7: Cuando una vez
0: yo ya tenía algo para ti que ofrecerte.
7: No me ofrezcas nada.
0: ¿Por qué no?
7: No, todo el tiempo hacemos planes y todo el tiempo...
0: O sea que entonces ya cuando regrese, ¿qué me vas a decir? ¿Regresé con el papá de mis hijos?
7: No, porque no pienso regresar tampoco con él. Pero no quiero que me ofrezcas cuando regreses.
0: O sea, ¿ni tampoco quieres que quedemos como amigos?
7: No.
0: ¿Por qué no? Yo te dije que el día que se llegara a terminar jamás iba a dejar de apoyarte, jamás iba a dejar de ver por ti. Obviamente este tiempo no ha sido de balde. Hemos vivido muchas cosas, pasado muchas cosas, experimentado muchas cosas. Me apoyaste con la de mi cédula, todo. Entonces, pues, mutuamente los dos hemos pasado por muchas cosas. Entonces, obviamente, ¿crees que para mí es fácil, no?
7: Pues sí, porque nunca me dijiste nada.
0: Te juro de verdad, te lo juro que te amo un ch... Y lo sabes, te amo un ch... ¿Sabes qué?
7: Ya no lo digas.
0: Siempre te amaré, siempre te amaré.
7: Sí, pero no, ya no quiero escuchar eso.
0: Es una cosa, déjalo al tiempo.
7: No,
0: por favor.
7: Ya no te escuches,
0: por favor. Ah, O sea, entonces, ¿cómo yo sé que perdoné? O sea, yo sí supe aceptar el error que tuviste. O sea, yo sí supe aceptarlo. Ajá. O sea, yo por más tanto, yo sí tuve que aceptarlo. Y ahorita ya en este caso, yo estoy con tu desconfianza, que a lo mejor porque ya ando con ella, al rato vas a empezar con que ya estás allá con tu piruja y ya no sé qué. O sea, imagínate, o sea, yo sí tuve que aceptar el error que tú tuviste y ahorita ya tú de plano ni siquiera me quieres apoyar en esto.

0: loca por ella. Me estoy poniendo loca porque no me tomaste en cuenta, no me dijiste nada, y ahorita me lo estás diciendo solamente porque ya te llamaron, y si no, quién sabe hasta cuándo me lo hubieras dicho.
1: Aunque yo no sé, pues desafortunadamente nunca te voy a llegar a decir eso. Nunca esperaba decirlo, ¿no? Pero pues desafortunadamente el amor es como, pues, como la ambulancia. Atiende a quien lo necesita. Si no me quieres comprender, no me quieres escuchar, pues no me queda nada más que decirte que pues no me arrepiento de haberte conocido, fuiste la mejor persona, pasé los mejores momentos a tu lado, y pues solamente puedo decir que espero y te vaya súper bien.
0: Ok, ahora...
1: Oye, bueno. Te hablo, escúchame.
0: No, escúchame. No,
1: escúchame, por favor, no más escúchame tantito.
0: No, porque
1: escúchame.
0: Me vas a colgar. No te voy a colgar,
1: te lo juro que no te voy a colgar, no más escúchame, por favor. Te hablo.
0: ¿Sí?
1: Escúchame, por favor.
0: ¿Qué?
1: Con eso que a lo mejor tú me vas a responder, a lo mejor puede cambiar mi decisión. Pero quiero que me respondas con la verdad.
0: ¿Qué?
1: ¿Estás segura que me vas a responder con la verdad?
0: Sí, ¿qué?
1: ¿Segura, mi amor?
0: Sí.
1: Ok, nada más quiero que me digas cómo se escucha el panda shout.
0: Sí, todo.
1: Les dije.
2: Oye, te le bañaste, el amor es como la ambulancia, tiene que lo necesitar.
1: Todavía le dije, espero no te decir eso, ¿no?
2: No, máxime, ¿qué quieres? Un choro, oye.
1: Mande.
2: Pobrecito, estaba sufriendo. Oye, ¿qué planes han hecho? Porque siempre manifestó muchos planes. Llevan poco tiempo, están chavos, ambos han fracasado en el amor, según escuché o entendí, ya quieren formalizar.
1: Pues es que ella me presentó con su papá. La verdad, todavía como que era muy poco tiempo, y me presentó con sus papás. Sus papás hablaron conmigo, yo también, y pues le dije que realmente todo el tiempo, ¿no? Y pues sus papás así como que... Más su papá es así como que me dio lo que es mi lugar, y mi lugar a mí, en comparación de a su ex, pues me dio mi lugar. Entonces, pues ella me dijo su papá que estaba dispuesta a dar un terreno para que me fuera para allá.
2: Ah, neta, ¿tanto así?
1: Sí, entonces pues le dije...
2: Wow.
1: Pues primero tenía que checar mi trabajo. Entonces, de hecho, anteriormente, hace como 20 días ya habíamos terminado, porque pues sí tuvo un contacto ella con su expareja. Entonces, tengo mi género muy arrebatado. Entonces dije, no, pues ya, hasta aquí. Pues,
2: con razón andaba con la colita entre las patas, pero ya está puesto, ya limpió todo, ya te espera mañana.
1: Ya,
2: hombre. Oye, pues esperemos que nos conteste mi estimado Axel,
1: sí,
2: estamos marcando.
1: Sí, me contesta.
2: Espero a ver qué asunto. Oh, Dios. ¿Qué contesta? Contesta, Erika, contesta.
1: Bueno.
0: Ay, qué tucho. No manches.
1: Ay, o sea, tú no.

0: Mamá.
1: ¿Por qué estás hablando, Axel? Axel, ¿estás hablando con la chillona?
0: Está hablando.
1: Erika, estás en las bromas del Panda Show, mija. Erika. Erika. Erika. ¿Cómo ves a tu paramédico poeta?
2: Paramédico poeta.
1: A tu doctorero. Oye, ¿pero qué tal las domingueras? El amor es como la ambulancia. Tiene quien lo necesita.
0: Tu amor. Contesta, no, no, no.
1: Ay, Erika, creo que como que no te hizo mucho jaloncillo.
2: No.
1: Pero pues haces el amor, te quiso hacer una bromita. Dile por qué la broma, Axel, adelante.
0: Pues para demostrarte lo mucho que te amo. No, para ti, para que veas que no. Ah, claro, mañana te lo demuestro con hechos.
1: Sí, porque aparte ya tiene todo lavadito, ya limpió, ya todo. Oye, Erika, ¿también lavaste las sábanas? Eso que es importante, lo demás vale gorro. ¿Las sábanas están lavaditas?
2: No, no voy a contestar,
0: pues,
2: te juro que lo único que tengo en la boca son puras mentadas de madre.
0: Ay, Dios. Acuérdate que son como ir a misa, ¿no? Una mentada es como una ir a misa, ¿no? Quien quiere va y que no, no, no.
1: Bueno, pues creo que no, está muy bien.
0: Amor, ¿qué
1: Erika, pues ya le dijiste por qué la bromita. Erika, pues que sean felices, que echen mucha pasión. Y dime, Axel, dime, Erika, ¿cómo se oye el Panda Show?
0: A toda máquina.

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0: Oye, ¿por qué te la agarraste tan jovencita?
1: Pues, panda, hay que probar las mieles. Bueno. Pues es una tía de gallina vieja, según caldo.
0: ¿Y sí, ya has comprobado eso o no?
1: Claro, Alba, en eso estamos.
0: Oye, ¿tu pareja anterior también era mayor que tú, misma edad o menor rodada?
1: No, menor. Tiene 26.
0: Ok, y ya comparando unas mieles de 26 más unas mieles de 44, ¿por qué mieles te vas?
1: Me quedo con las de 44, pandita.
0: O sea que sí, la experiencia hace la diferencia.
1: Sí, la verdad es que sí, pandita.
0: Bueno, oye, ¿qué bromita para Yolanda?
1: Pues mira, justo hoy le dieron al clavo, me tocó a mí venirme a trabajar sola. Yo trabajo en las noches, pero ella trabaja conmigo. Entonces hoy no pudo ella venir. Entonces mi idea, mira, a mi anterior pareja, digamos que no terminé con ella, solamente la metieron a una clínica de rehabilitación.
0: Y pues, ¡órale! Oye, qué triste caso, ¿qué era? ¿Tenía muchos problemas?
1: No, pandita, sus papás, no aceptaban que fuera lesbiana.
0: A ver, pero ¿qué diferencia hay? Un tema de homosexualidad o ser lesbiana no significa que te metan a una clínica de rehabilitación.
1: Pues no, pandita, pero eso explícaselos a sus papás.
0: ¿Neta por eso la metieron a una clínica?
1: Sí, de verdad, ya va a ser 5 o 6 meses que está ahí adentro.
0: Pero, digamos, ¿tu expareja no tenía broncas de alcohol, de algún tipo de adicción?
1: O sea, sí le gustaba el alcohol, pero no era de cada 8 días ni de ponerse borracha siempre, pandita. O sea, fue más el pretexto de la mamá para alejarla según él.
0: ¡Wow! Bueno, qué situación tan compleja. Pero bueno, entonces, como los papás toman la decisión de meter a esta clínica, no hubo un adiós.
1: No, entonces, pues Yolanda, eso es lo que, pues yo le platiqué mi situación y todo. Entonces ahorita yo quiero que, pues decirle, ¿sabes qué? Pues no me vine a trabajar, pues no me quedé desde el columpio, pues ya salí de la clínica y pues que estoy con ella ahorita, que no me vine a trabajar y pues a ver qué dice, panita.
0: Oh, manche. Oye, pero ¿sabe esta Yolanda la historia? Supongo que cuando se conocieron y todo, de que estabas con ella, que tuvo problemas con la familia, que la metieron en la clínica y que no hubo un adiós.
1: Sí, claro, todo eso lo sabe. De hecho, sabe que me dijeron que según salía ella.
0: Entonces todo cuadra porque Yolanda no fue a trabajar, tú estás solita y bueno, y le vas a decir, oye, pues tengo que decirte algo, me vino a buscar esta Lupe, dijiste que se llama, ¿qué mencionaste, Lupe? Oye, me contactó Lupe, es más, si te pregunta de dónde me estás llamando, pues del teléfono de Lupe.
1: Seguramente que me va a decir, ¿eh?
0: Oye, pero ¿qué le vas a decir? Que regresas con Lupe, que terminas con ella, que necesitas un tiempo, hay muchas formas de manejarlo.
1: Mira, mi idea es decirle, ¿sabes qué? También te quiero a ti, no quiero perderte, entonces, dame chance, ahorita se están ocupando las relaciones poliamorosas, puede estar un rato con ella, un rato contigo, darte tu espacio y así.
0: Pero ¿sabes qué? Mejor eso como segunda parte. O sea, yo creo que lo más natural, si me preguntas a mí, si esto fuera verdad, creo que lo más natural es que le pidieras un tiempo. Porque, bueno, reapareció Guadalupe, para ella tú sigues siendo su novia, entonces pídele un tiempo. ¿Sabes qué? Déjame, pues, arreglar mis sentimientos, arreglar la situación, incluso ella está conmigo. Si te dice que no, se pone acá medio punk, le dices, bueno, pues ya ahí es donde puede entrar la otra parte donde, bueno, pues hagamos una cosa, pues ya también platiqué con Lupe, sabe de ti, ¿por qué no? Pues hacemos lo del poliamor, ¿no? Y ahí es donde puede entrar.
1: Bueno, tenía pensado hacerlo con un amigo que anda ahí rondando, pero la verdad es que a mí no me gustan los hombres, entonces no se lo va a creer.
0: No manches, ¿neta no te gustan?
1: No, pandita, no he tenido a mi edad, no he tenido a mi uno.
0: ¿Nunca has tenido un novio varón?
1: No, la verdad no.
0: Oye, recuerda lo que se dice, hay que probar todo en la vida, mija.
1: Sí, pandita, pero yo siento bien feo cuando un hombre se me acerca de verdad con otras intenciones.
0: A ver, pero bueno, tal vez no te has integrado con un hombre en su totalidad, pero ¿alguna vez te has besado con alguien de tu sexo opuesto? ¿Un beso?
1: Sí.
0: ¿Y no sentiste ese cosquillo?
1: No, pandita.
0: ¿Nada de nada?
1: No, de verdad es que no, hasta sentí como si fuera pandita.
0: Ah, caray. ¿Tanto así? Hijo de Calimán, pues ¿estás lista para divertirte?
1: Sí, estoy con todo.
0: A echarle galleta en directo desde el Panda Cool Center, las bromas en el Panda Show.
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1: Bueno, ¿qué estás haciendo? ¿Qué estás haciendo?
9: Ya me estaba quedando dormido.
1: No, ya. Pues quería hablar contigo.
9: ¿Qué pasó?
1: Pues es que, ¿te acuerdas que me dijeron que salía Lupe?
9: Ajá.
1: Pues salió en la mañana. No fui a trabajar con cariño, vine a verle. Me habló Jessica y me dijo que viniera a verla. Y estoy aquí con ella.
9: ¿Ahorita estás ahí con ella?
1: ¿Mande?
9: ¿Ahorita estás ahí?
1: Sí, estoy aquí con ella. Y pues quería decirte que, pues no sé qué iba a suceder con nosotras. Tú sabes que con ella no terminé la relación que llevábamos. Pues me estaba haciendo nada más tonta yo porque pues 10 años tú sabes que no pasan en balde. Y pues todavía sentí algo por ella cuando llegó y me abrazó y pues todavía siento algo por ella. Quería pues hablar bien contigo, que nos diéramos un tiempo. Y pues no sé qué pienses tú.
9: Y si ya sé con esa cosa, pues ya quédate con esa cosa.
1: No, pero...
0: Soquito Loki, si ya estás con esa culé, quédate con la noche. ¡Qué feo! Oh. Oye, Alejandra, las relaciones entre hombre y mujer o cualquier relación de pareja es complicada. Pero por lo que he escuchado, la relación, ya sea entre hombre y hombre o mujer y mujer, es más complicada, ¿no, mija?
1: Es mi segunda pareja porque solamente... llevo a Lupe y a, pues ahorita a Yolanda.
0: A ver, pero a tus 31 años, ¿entonces a qué edad empezaste a vivir el amor, mi querida Alejandra?
1: Pues a los 20, pandita, con Lupe. Fue mi primera relación. Con ella, pues salí del closet con mis papás, les avisé. Y de ahí 10 años, pandita, con ella.
0: Ah, bueno, pues 10 años un montón con Lupe. Oye, ¿cómo reaccionaron tus papás cuando les dijiste, ¿saben qué, jefes? Pues me gustan las mujeres.
1: Pues mi mamá como que quiso decirme que no había problema y así, pero pues hasta la fecha, ahora sí que yo mi vida, ellos su vida, no sé de ellos hasta que pues de plano sucede algo, sé de ellos. Pero así que acepten tal cual como soy, no, porque pues ni a Lupe ni a la actual pareja les he presentado.
0: Uy, qué feo, ¿no? Y eso supongo que te duele.
1: Pues sí, imagínate.
0: ¿Y con quién vives entonces, Alejandra?
1: Solita, desde los 17, pandita, yo vivo sola.
0: Ah, caray, no, pues entonces bien, chavita, tuviste que enfrentarte la vida, ¿no?
1: Pues sí, digamos que sí, se encuentra uno, gente buena en el camino y por eso sigo aquí.
0: Oye, ¿y Yolanda sí ha tenido en su pasado ya con una mujer de 44 años pareja hombre?
1: Hombre, sí.
0: Ok, ¿ella tiene hijos?
1: Pues tiene su esposo y sus hijos.
0: Ah, chindrolo, ¿cómo? A ver, no te entiendo.
1: O sea, con su esposo ya casi ya no están bien en relación. Yo a Yolanda la conozco hace como 4 años. Y ya no se lleva con su marido y casi no llega a la casa y así. Solamente, digamos que la mantiene.
0: ¿Y cuántos hijos tiene?
1: Tiene 3.
0: Que ya han de estar grandecitos. ¿Y los hijos saben que tú eres su pareja?
1: Sí, los hijos sí saben.
0: Ok, entonces, digamos, Yolanda no está en el closet. Ya se abrió bien, ¿no?
1: Sí, Ajá.
0: Ok, pues mira, vamos a marcarle, dile, oye, mira, no me cuelgues, o sea, pues somos maduras, compórtate como tu edad, tú eres más grande que yo, yo lo que quiero es hablar bien contigo, ya hablé con Lupe, sabe de tu existencia, y ahí te vas a lo del poliamor, mija. Ella está dispuesta, entiende que pues en este tiempo de ausencia, pues te conocí, le he dicho que eres una mujer excelente, que también estoy enamorado de ti, lo entiende, pero pues también Lupe en este tiempo, pues no ha dejado de pensar en mí. Yo me siento entre la espada y la pared y también es que la neta las quiero a las dos y ahí nos vamos, ¿ok? Listo, marcamos las bromas en el Panda Show.
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3: Buenas noches, mi pandita, te mandamos un fuerte saludazo, muchas felicitaciones desde acá, desde Monterrey, y te quiero decir que está bien chido tu programa y sigue así con tus bromas, y te quiero decir algo, soy tu papá porque tu mamá anduvo conmigo.
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0: Ojalá conteste.
1: Yo digo que...
0: Ojalá.
1: Bueno, ¿por qué me cuidas? Pues, ¿qué quieres? Ya me estás diciendo que ya estás con ella, ¿no? Pero, ¿por qué no cuidas? ¿No puedes hablar ya? ¿Y ya qué quieres que te diga? Pues ya estamos grandes, ya estamos maduras, creo que ya entiendes poquito, ¿no? Por eso ya entendí, ¿qué quieres que te diga entonces? Pues es que ya hablé con Lupe también. Y a mí ya le dije de tu existencia.
6: ¿Le dijiste qué?
1: Ya le dije de tu existencia, ya le dije que estoy contigo, que pues también estoy enamorada de ti. Pero pues también entiende, en ese tiempo pues ella estuvo sola y dice que no ha dejado de pensar en mí y así, entonces... Pues quería ver la posibilidad de pues que estuviéramos las tres.
6: Ay, estás bien pesada y yo pensando que estás trabajando.
1: Pero entonces, ¿cómo le hacemos? Yo no quiero dejarla a ninguna de las dos.
6: Ay, no, ¿y no le pierde?
1: Pues no.
6: No, estás mal. Quédate con la Marisona.
1: Y a ella le doy su tiempo y así.
6: No, estás mal.
1: ¿Por qué?
6: Pues, ¿cómo crees?
1: Yo lo que quiero es ser bien honesta contigo, decirte bien las cosas para que pues hablemos derecho, así como quedamos desde un principio. Y yo todavía estoy por ella.
6: Pues quédate con ella.
1: Pero yo lo que no quiero es engañarte y tampoco quiero dejarte, quiero que sigamos nosotras también.
6: No, pues estás mal, la neta. ¿De qué número me estás marcando?
1: Del teléfono de Lupe.
6: Ay. ¿Y para qué madre si no quiero que se quede mi número registrado ahí?
1: Pues ahorita lo borro. Ya, aparte ya se supone que eres una mujer madura, tienes que entender la situación.
6: Por eso, si soy una mujer madura es lo que te falta a ti.
1: Cuando le dije a Lupe del poliamor, me dijo que sí, que no había problema, y eso que es más chica que tú.
6: Pues por eso, porque es lo que les falta a ustedes, madurar, mamá.
1: Pero también sería una experiencia nueva. ¿A poco no te gustaría?
6: No, no, a mí no, la neta no.
1: ¿O por qué no quieres entender?
6: ¿O sea, esa fuerza?
1: Pues no a fuerza, pero pues entonces vamos a tener que dejarlo de nosotras. Si quieres nos alejamos un tiempo.
6: Sí, pues alejate todo el tiempo que quieras.
1: O sea que no sientes nada por mí.
6: ¿Y de qué te sirve si siento o no siento si estás ahí con ella, no?
1: Por eso quiero hablar las cosas contigo, también quiero estar contigo.
6: Por eso, pero no se puede alquilar.
1: Pues ve, se queja de mis berrinches y ve, te están haciendo tus berrinches. No, no puede ser que entiendamos mejor nosotras que tú.
6: Por eso, entonces, si tú me estás diciendo que estás con ella y aparte me mientes, que estoy trabajando, ¿qué quieres que te digan? ¿Así con esas mentiras?
1: Yo siento feo, pensé que me ibas a entender.
6: Ah, pues sí te entiendo, quédate con ella.
1: O sea, yo nada más así.
6: Tienes altavoz, ¿verdad? Y si me está escuchando, dile que se vaya a chingar a su madre, pinche nana, que se acuerde.
1: Yo no sí sabía todo el día con ella. Tú sabías de ella y tú sabías que no nos dejamos, solamente se la llevaron.
6: Ah, pues por eso. Que no se dejaron y ella se quiere quedar con alguien que no la respeto y no la ayudó. No la espero. Pues que se quede contigo, no importa. Que les vaya chino y pues ya.
1: ¿De verdad así lo sientes, esta última palabra?
6: Sí, ya no me estás marcando la neta, ya.
1: No, espérate, pero no me cuelgues.
6: ¿Y por qué? Pues dije,
1: ya me quiero una... ¿Qué es tu berrinche?
6: No es berrinche, pues ya estás ahí con ella, ¿no?
1: Bueno, pues, gracias por todo entonces. Yo quería quedar bien contigo. Y pues nada más te aviso que pues a ver qué día pasas por cosas, me avisas.
6: ¿Para qué te la hago?
1: No, sí te las voy a entregar. ¿Yo para qué las quiero?
6: Pues ahí quédatelas, yo no quiero nada.
1: Pero espera, solo quiero decirte algo muy importante. ¿Cómo sigue el Panda Show? ¿Qué te
5: ¡Toda máquina!
0: ¡Yolanda, estás en las bromas del Panda Show!
6: ¡No manches!
0: Yolanda, te quiso hacer una broma tu chiquita, tu bombón, tu amor. Sin Yolanda, Mari Carmen, te pusiste bien funky. A ver.
6: No, ahora me la cumples y te vas.
0: ¡Uy! A ver, Yolanda hermosa, bonita, me estaba comentando Alejandra de esta historia de amor, que se quieren mucho, hay diferencias de edades, pero esto no ha, pues, hecho, pues, digamos, algo como para que ustedes se alejen, al revés. Pero sí existió un antecedente, tú sabes, ella anduvo con Guadalupe, y bueno, pues ya todo lo que ya se sabe y se mencionó. Pero neta, si Guadalupe reapareciera y tuviera un acercamiento, ¿te pondrías así de nena?
1: Se pondría peor, pandita.
6: No, no, pero, o sea, pues ya, si me marca para decirme que ya está con ella, pues ya.
0: Pero no permitías bien un diálogo, que ella se expresara, que diera sus planteamientos. Prácticamente tú parecías la de menor edad y ya tienes 44, muñequita. ¿Ya?
6: ¡Ay, no digan!
0: Bueno, perdón. Tienes 14 años, muñequita. O sea, por favor. Es para que de menos, pues, le dijeras a ver cómo estuvieron las cosas. No estoy de acuerdo, pero hasta le recordaste a su jefa, oye.
6: No, es que no.
0: Si de por sí la mamá no la acepta y tú recordándosela, pues, ¿cómo?
6: No, es que ella siempre dice cuando llegue, ya no, que la voy a mandar allá.
0: Oye, Yolanda, dime la verdad. Cuando te dijo que no había ido a trabajar y que había reaparecido Guadalupe, ¿qué sentiste?
6: Ay, estoy feo.
0: ¿Pero
6: yo
0: te dolió?
6: Que está trabajando y ay, pues sí.
0: ¿Pero te dolió o te dio coraje?
6: No, sí me dolió, pues.
0: Pero también coraje porque sí le dijiste cosas bien feas. Alejandra, chulada, dile por qué la broma a tu novia, a Yolanda.
1: Pues nada más para recordarle que la quiero mucho, que gracias por aparecer en mi vida en estos momentos.
0: Oh.
1: Pues una bromita, que sabes que te amo mucho y te extraño, me hace mucha falta esta noche larga.
0: Oh. Ya viste, por eso te pasa por descansar hoy.
6: Ay, ya ves. Yo me agarro y ya me estaba quedando dormida.
0: Oigan, ¿y viven juntas?
1: Mitad y mitad, pandita. Se la presto a su marido de vez en cuando.
0: Sí, oye, y Yolanda, ¿tu marido sabe que comparte con Alejandra o no?
6: Pues no.
0: No, qué bueno que siga sin enterarse porque se ha de sentir horrible. Pero bueno, pues que sigan siendo felices. Yolanda y Alejandra, díganme, ¿cómo se oye el Panda Show? Y nos vamos en este 18 de mayo del 2026. Hasta aquí las bromitas del Panda Show por la mejor FM en cadena. Yo regreso mañana martes. Gracias.

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1: 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Esto es Edwin Luna y la Tracalosa de

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0: son las 6 con 12 minutos.
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1: Hola, hola, bienvenidos. ¿Cómo están? Estamos hoy en un nuevo episodio de Ya Oíste. Hoy les traigo un tema muy interesante, poco conocido, que incluso yo al momento de investigar, la verdad me quedé con muchísimas dudas. Y tener el privilegio el día de hoy de poder contar también con un especialista en el área es algo que, wow. O sea, definitivamente vamos a aprovechar y vamos a sacar todas esas duditas. Es un tema que, pues no creo que muchos hemos escuchado, yo me incluyo en esa parte. Es la lucidez terminal. Pero para yo no quitarle la palabra a nuestra querida invitada, a nuestra querida doctora Adriana Baltasar Bastidas, una especialista en geriatría y cuidados paliativos. Bienvenida, doctora, ¿cómo se encuentra?
6: Muchas gracias, muy contenta, muy feliz de poder estar aquí el día de hoy para compartir este tema que me gusta mucho, me apasiona y creo que es importante que lo conozcamos.
1: Pero antes que nada, me gustaría que nos explicara un poquito a qué se relaciona o qué es la lucidez terminal, porque yo me imaginaba una cosa y ya cuando leí, pues era completamente otra.
6: Claro, mira, la realidad es que la lucidez terminal es un episodio súbito, inesperado de claridad mental y como de un aumento súbito de energía en un paciente que ya está en el contexto de una enfermedad terminal, ya en una situación pues al final de la vida o previa a la muerte. Este episodio pues es súbito, dura generalmente un periodo muy corto de tiempo y lo importante es que se presenta una conexión como muy inesperada, muy súbita, pero a la vez relevante, tanto para el paciente como para quienes lo rodean, ¿no?
1: Claro.
6: Imaginémonos. La situación de lucidez terminal es cuando yo tengo a un ser querido, a un, pues sí, vaya, un enfermo, un ser querido, que ya tiene una enfermedad pues muy avanzada, en un estadio terminal prácticamente, que ya sabemos que quizá el final se acerca,
1: okay,
6: que ya tiene cierto grado de desconexión con su entorno, que quizá ya no logramos entablar una conversación con él, ya no nos contesta quizá nuestras preguntas, ya no nos pide alimento, líquido, etcétera, y de repente de manera súbita tiene un rush de energía, tiene otra vez entabla una conversación, otra vez logra comunicarse con nosotros, nos pide alimentos, nos pide un refresco, nos pide algo que antes ya no hacía.
1: Ya no.
6: Eso es la lucidez terminal.
1: Estaba viendo que en este tipo de situaciones, pues lo impactante es para la persona también que lo está acompañando, ¿no? Porque creo que piensa que todo volvió a la normalidad, ¿no? Entonces yo creo que ahí es un tema pues delicado, en el aspecto en el que, pues, claro, ¿quién no quisiera ver a su familiar volver otra vez a hacer sus actividades, que salga de esa enfermedad? Pero lo que estábamos leyendo y lo que estamos platicando, doctora, es que a veces pues es cuestión solamente de horas o de días, ¿no?
6: Exacto. Generalmente cuando nos enfrentamos a un episodio de lucidez terminal, nos está indicando que seguramente el final ya se acerca. Una realidad es que es imposible predecir cuánto tiempo nos queda de vida.
1: Claro.
6: No hay forma, no hay alguna forma que con certeza nos ayude a esto, ¿no? Si bien hay algunos factores pronósticos y algunos puntos, a lo mejor parámetros de laboratorio, parámetros clínicos, etcétera, que nos orientan a que el final ya se acerca, la realidad es que muchas veces los pacientes no se comportan como en los libros y pues desafían, ¿no?, a estos pronósticos. A veces el fallecimiento puede ocurrir pues en las siguientes horas, en los siguientes días, 7 días, o a veces no. A veces los pacientes pues desafían esas posibilidades y lo que pareciera ser un episodio ya de lucidez terminal, pues no, resulta que fue simplemente una lucidez paradójica, se llama, cuando,
1: okay,
6: cuando ya no es, no ocurre la muerte de manera inmediata, ¿no?, sino que a lo mejor presenta esta lucidez y el fallecimiento puede ocurrir en meses incluso.
1: Pero ahora, por ejemplo, doctora, estábamos hablando de enfermedades terminales, ¿no?
6: Uh-huh.
1: Y Hay por ejemplo, una estadística, perdón, de la edad en la cual se presenta más este tipo de lucidez terminal.
6: Sí, generalmente se ha observado que predomina en pacientes ya adultos mayores, en pacientes geriátricos, y específicamente se empezó a observar este fenómeno en pacientes con enfermedades neurodegenerativas.
1: Okay.
6: ¿Como qué? Como las demencias, la enfermedad de Alzheimer, la demencia vascular, las demencias mixtas, otro tipo de condiciones ya de deterioro cognitivo. En estos pacientes como tal se empezó a observar los cuadros de lucidez terminal. Por lo tanto, pues es más frecuente que un paciente presente lucidez terminal ya en edades avanzadas, ¿no? Estamos hablando 80 años o más. En realidad, cualquier paciente que presente una enfermedad terminal propiamente, llámese un cáncer en un estadio avanzado, una insuficiencia orgánica, por ejemplo, una falla cardíaca, una enfermedad renal crónica, una enfermedad hepática avanzada, etcétera. Cualquier paciente que se encuentre en esa situación de terminalidad o al final de la vida puede presentar un episodio de lucidez terminal, aunque pues se ha observado o se ha descrito con mayor frecuencia en pacientes mayores con demencia.
1: En la parte psicológica o emocional, ¿cómo es que lo estudian o lo abarcan? Porque creo que es un poquito más, lo vemos en físico, ¿no?
6: Claro.
1: Que me duele algo, tengo malestar, pero ¿cómo? O sea, esa es una parte muy interesante, doctora.
6: Fíjate que en el ámbito de los cuidados paliativos, que es como mi área de especialidad, además de la geriatría, realizamos una evaluación de varias esferas del individuo, ¿no? De la persona. Una esfera biológica, que estamos hablando justo de los síntomas físicos, el dolor, náusea, vómito, sueño, etcétera. Los síntomas emocionales o psicoemocionales, que estamos hablando ahí de cómo afronta su diagnóstico, cómo afronta una pérdida, posibilidad de trastornos de ansiedad, de depresión, incluso el duelo anticipado, ¿no?
1: Claro.
6: De saberse perdiendo su estado de salud. Y también abordamos la esfera espiritual, que muchas veces en la medicina pues difícilmente la abordamos, ¿no? Y en cuidados paliativos sí es súper importante realizar el abordaje de esas creencias que tiene el paciente, ¿no? Si es una persona que se considera espiritual, si tiene alguna creencia, alguna religión.
1: Okay.
6: Espiritualidad va mucho más allá de la religión.
1: Claro.
6: Pero bueno, es como una esfera muy importante también que evaluamos. Y ahí pues vaya en el aspecto psicológico o emocional, es donde pues vamos indagando este tipo de síntomas, ¿no? Si el paciente presenta algún cuadro de depresión, compatible con depresión, con ansiedad, con este duelo anticipado, ahí es donde nos vamos dando cuenta. Y pues por supuesto, al darnos cuenta, logramos integrar un diagnóstico y dar un tratamiento en esa situación.
1: Antes de terminar, doctora, a mí me gustaría que, pues, no sé qué mensaje para todos aquellos que están en el sector de salud, porque es un tema, como bien dijimos, que no muchos tienen el privilegio de poderlo ver personalmente o de saber qué les puede dejar a esas personas que están.

0: calidad de vida, calidad de muerte también. Y creo que un punto bien importante es que como profesionales de la salud, nadie nos enseña a afrontar la muerte. Esa es la realidad. Tal vez los que estamos en el área de paliativos lo sabemos hacer.
1: Claro.
0: Pero en medicina nos enseñan a curar, siempre a curar. Y pues no siempre podemos curar alguna enfermedad. Y es importante que cuando ya no podemos curar, entonces siempre acompañemos, siempre busquemos dar confort, calidad de vida, aliviar síntomas, acompañar. Eso es la clave. Es un tema delicado, pero muy bonito, y creo que se presta reflexión.
1: Así es, y pues muchísimas gracias, esperemos verla aquí de nuevo, doctora, y gracias a todos los que se quedaron hasta esta parte del podcast. Nos vemos en el siguiente episodio, gracias doctora, y hasta pronto. Yo soy Génesis Sainz, esto fue un episodio más de Ya Oíste. Adiós.
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0: 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Son las 6:29.
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0: 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Son las 6 con 57 minutos.
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0: 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Son las 7 con 2 minutos.
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Son las 7:16.

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0: 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Son las 7 con 31 minutos.
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Son las 7 con 41 minutos.

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Son las 7 con 53 minutos.

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0: 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Son las 8 con un minuto.
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1: Muy buenos días, mi gente hermosa, ¿cómo estamos? Ya martes 19 de mayo, 8:05 de la mañana. ¿Cómo estamos, Vicky? ¿Cómo amaneciste, Vicky? Todo bien. Estamos aquí en el Brau Vargas Show, recargado con el Brian Bugambilio. Claro que sí, nuevamente. Qué gusto volverlos a que nos escuchen de nuevo esta semana, porque nos tuvimos ausentes unos días, pero aquí estamos con todo, con toda la pila, con toda la galleta. Acuérdense de ponerse en contacto con nosotros. Ya saben, a la mejor 94.7, al 782-214-8467, que nos manden algo, lo que quieran, un saludito, una complacencia, un chismecito, ahí nos pueden escribir, lo que sea. Ya saben, les suda el diente, ahí algo que nos quieran decir. Ya saben, mi gente bonita, hermosa, preciosa, se siente bonito el calor, qué calor hace, Vicky, en serio, estamos a 27 grados. Con sensación térmica de 35. Imagínate, dije. Ahorita que venía sentí el calorón. Calorón, en serio, bochornazo. Y y se espera todo el día con bochorno. La máxima va a ser de 35. De ahí va a bajar al atardecer, pero pues ya saben. Cuídense mucho. Tomen mucha agüita. Ay, papá. Es martes, no te carces ni te embarques. Y ya se antoja algo frío. Claro que sí, Vicky. Bueno, estén en contacto con nosotros, ya saben. Los esperamos un mensajito. Y esto es el Brau Vargas Show con el Brian Bucamilio recargado.

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0: 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Son las 8 con 30 minutos.
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0: Señoras y señores, ya a las 8 de la mañana con 47 minutitos en el Brown Parker Show, recargado con el Bugambilio. ¿Cómo está, mi queridísimo Bugam?
1: Bien, mi
0: bro. ¿Qué dice el bochorno? ¿Qué dice el calorcito?
1: Me siento como un taco al vapor. ¿Cómo te...?
0: ¿Un taco al vapor?
1: Sí,
0: no, taco sudado.
1: Taco sudado.
0: Pero tacote, ¿no?
1: De cochinita.
0: De esos ahí de la uno. Tacoto, como burrito.
1: Sí, tú, bro.
0: No, hombre, sí, no, el calor está barbarísimísimo.
1: Pero tú dices un calor, te tiene que agradar el calor.
0: Pues sí, pero pues mientras haya anticongelante, mientras haya, ¿cómo se llama?
1: Vitamina C.
0: Vitamina C, efectivamente, si no, no resulta. Oye, vámonos directamente con un día como hoy en la historia del mundo. Déjenme platicarles que el día de hoy, 19 de mayo, bueno, pues es el día número 139 del año. Ya avanzaron 139 días desde que arrancó este 2026.
1: Ah, vamos como a un tercio, ¿no?
0: Exacto, ya, no, ya pasamos, sí, ya pasamos.
1: Un poquito.
0: Sí, no, ya estamos casi en la mitad,
1: hombre. Sí,
0: sí, sí. Fíjense que esto en el calendario gregoriano, sí, de Don Goyo. Fíjense que un día como hoy ocurrieron importantes sucesos históricos, nacimientos y se celebran diversas efemérides en México y en el mundo, Déjame platicarte que aquí en nuestro país, en 1822, Agustín de Iturbide fue ratificado formalmente por el Congreso como emperador del primer imperio mexicano. The first one. El número uno. Sí. En 1909 se fundó el Club Antirreeleccionista de México en la capital del país. Fíjense que este marcó un hito en la oposición del régimen de Porfirio Díaz. Esto fue así como que el inicio del final, diría Alfredo Olivas. El inicio del final para que ya no se pudiera reelegir el presidente de México, que en este caso, Porfirio Díaz, ¿cuántos sexenios estuvo? Híjole, 30 años o algo por el estilo, no recuerdo bien la cantidad exacta, le vengo fallando ese dato, pero pues a partir de este Club Antirreeleccionista de México. ¿De dónde eres? Ah, eso es del club, güey. Del Club Antirreeleccionista.
1: Sí,
0: órale.
1: Sí.
0: Fíjense que en 1895 el líder independentista cubano José Martí muere en combate con las fuerzas españoles durante la batalla de Dos Ríos. Cubano José Martí. En 1962, la famosa actriz Marilyn Monroe le cantó su célebre Happy Birthday to you. Mandé. 31 años, 5 meses que duró al frente de México Porfirio. Ahí está el dato. 31 años, 5
1: meses.
0: No es que era lo que quería. Ya ve, ¿quién?
1: No, pero ya sabe,
0: su pupila. Sí. Bueno, fíjense que les decía que un día como hoy, pero de 1962, Marilyn Monroe le cantó su célebre Happy Birthday to You al presidente de los Estados Unidos, John F. Kennedy, en el Madison Square Garden.
1: ¿Hace cuántos años?
0: 1962, échale cuentas. No te vengo manejando ahorita la suma rápida, pero ya tiene una ayer y se hizo célebre, ese Happy Birthday. Yo creo que de lo más reconocido de, digo, Marilyn Monroe, una gran actriz, pero pues a ver, Vicky Calculator, ahorita vas a ver rapidísimo.
1: Pero dime tú, ¿qué tiene este Marilyn Monroe que no tenga Lin May?
0: No manches, Lin May. Todavía anda por ahí, ¿verdad?
1: Sí, sí.
0: Lin May. Oye, pobrecita, ¿no? Lo que le hicieron, ¿no? Ese doctor merece pena.
1: Merece un premio Nobel, ¿verdad?
0: Son 58 años. 58 años lo que... Sí, 58 años desde... Happy birthday to a sandwich. Ya me imagino a Doña Kennedy, ¿no?
1: Ay,
0: no se la deschongó, porque sí se lo cantó muy sexy.
1: Ay, ¿crees que también los presidentes tengan problemas así maritales?
0: Ah, pues sí.
1: Porque viste a la senadora. Cásate con ella.
0: Como que te veo acá con la de relaciones exteriores.
1: Sí, ¿no? Que te haga lunch, entonces.
0: Que te haga lunch. Fíjate, sí,
1: que ya. Te lave tus
0: pies. Pues imagínate, ¿no? ¿Cómo habrá sido la paloma? ¿O cómo era la gaviota?
1: La gaviota.
0: Gracias. La gaviota con este. Échale a mi café también para acá. Para quemar. Nada más que me estoy regalando tantito gel antibacterial. Trae, que es importantísimo.
1: Una nalguera, por si no saben.
0: Una nalguerita. Una nalguerita.
1: Llena de bacacho.
0: De bacacho. Oye, fíjate que sí, pero imagínate los problemas, ¿no? Que tuvieron Enrique Peña Nieto con la gaviota.
1: Pero tú crees que sí, llegaban en la noche y se peleaban ahí.
0: Sí, pues es que las mujeres son indomables. Sí.
1: Que ni al presidente se salva.
0: Ni al presidente se salva. Sí. Si por eso ya terminó el sexenio, ya vámonos a la red. Ya me voy a España, a la madre patria. Ya anda Lord Peña. Se le extraña, sí, ¿verdad?
1: Se le extraña
0: a Lord Peña con sus ocurrencias, hijas. Sí. Pero qué personalidad tiene, mi compadre.
1: Oye, impecable. ¿Cómo se puso? Yo recuerdo cuando se puso solito la. Ahora sí que. Que le hicieron la pregunta en inglés. La pregunta, estaba en una universidad y dice, hágame la pregunta, pero en inglés.
0: Y engaño. Infrastructure. Sí, fue el día del infrastructure. Es que sí. Oye, ¿sabes? Mis respetos para quien hablaba el inglés así fluidísimo, Felipe Calderón, qué bárbaro.
1: Pues cómo no, papá.
0: De verdad, qué bárbaro. Ahí sí se nota que estuvo en Harvard.
1: Sí.
0: No, Vicente Fox también.
1: Sí,
0: ¿qué pasó, mi rey? No. ¿Cómo me hizo reír eso? Come si te vas, Fidel, ¿no? Oye, está muy padre la entrevista con... Le hacen la entrevista... hay muchos que le han entrevistado.
1: Armando Hoyos.
0: Armando Hoyos, sí, fue uno de los pioneros de las entrevistas.
1: Oye, ¿cómo lo...
0: Jordi Rosado también lo entrevistó, el buen Jordi. Y apenas lo vi con Melo Montoya.
1: ¿Sí?
0: También, vean esa entrevista, ahí es donde habla precisamente también de ¿qué pasó, mi rey? ¿No? O sea, de todos esos lemas tan importantes, ¿no? De hoy. Explica el por qué hoy. Bueno, vamos a continuar porque también hay nacimientos destacados. Fíjense que en 1890, Ho Chi Minh, líder revolucionario político y padre de la independencia vietnamita, nace un día como hoy. En 1925, Malcolm X, destacado activista y defensor de los derechos humanos en Estados Unidos, nació un día como hoy. No Malcolm en el medio, no, Malcolm X. Fíjense que en 1977 Natalia Oreiro también nace, cantante y actriz de origen uruguaya. Y bueno, pues hoy se celebra el Día Mundial del Médico de Familia, creado para reconocer el papel clave de estos especialistas. Sí, los
1: ¿el qué? ¿El qué?
0: Médico de familia.
1: Médico.
0: Ajá. Sí, ¿qué? Médico de familia.
1: ¿Qué significa eso?
0: El médico de cabecera lo conocemos aquí en México.
1: Okay.
0: O sea, que por ejemplo, pues, las familias, ¿no? Oye, háblale al doctor Juan o al doctor Simi, ¿no? Háblale, sí, exacto.
1: Ah,
0: que ellos llegan y te atienden y pues, saben, llevan todo tu pues ahora sí que tu expediente de enfermedades o, ah, no, tiene alergia. Doctor, ¿qué medicamento le doy, no? Esos son los médicos de familia, los médicos de cabecera. Bueno, pues un día también como hoy se celebra el... Te diste un cabezazo ahí en el micro. El Día Mundial de la Donación de Leche Humana también. Se celebra eso. Sí. De la donación de la leche humana. ¿Qué quiere
1: ahora
0: decir
1: se
0: esto?
1: Se llama Banco de Esperma.
0: No, es no, la leche materna. La leche materna. Bueno, pues esta sustancia tan rica en pues ahora sí que en vitaminas
1: no,
0: y todo
1: no
0: esto
1: acuerdo, para. Yo para no me acuerdo que sabe.
0: No, pues no.
1: Estaba muy chiquito.
0: Estaba, pero es sí, fundamental para el desarrollo y crecimiento humano. No es nada que ver con ahí échate un traguito de leche de vaca. No.
1: Mucha gente se coma la
0: bronca. Sí, claro, sí, tiene muchas. Pero fíjense que ya hay muchos estudios en los que dicen que a cierta edad, después de los 40 años, ya no es nada recomendable tomar leche de vaca, ¿eh? Ya no es nada recomendable porque...
1: Pero de vaca sí recién ordeñada.
0: No, de la que sea.
1: Pues si no es leche.
0: A ver, la leche no... O sea, la leche es para las vaquitas, no para los seres humanos. Así de plano. O sea, la leche es para las crías de las vacas. En este caso, ¿cómo se llaman? Los
1: becerros.
0: Exacto, los becerros.
1: Ajá.
0: La de la yegua, pues es para el caballito. La de la mamá, pues es para el bebé, ¿no? Para el ser humano.
1: Sí.
0: La de etcétera, etcétera, etcétera. Entonces nosotros adaptamos así como que la costumbre, ¿no? Por ejemplo, el ser humano también está diseñado, escuche bien, para no ingerir carne. Nosotros no somos de origen carnívoro. Ya que hay que recordar que nosotros no tenemos colmillos. Nosotros no tenemos la manera de descajar, de ¿cómo le puedo decir? De morder la carne, exacto, de que, ay, me voy a comer un pteroláctido, lo arrancas, porque no tenemos colmillos. En cambio, los carnívoros, los tigres, los leones, las panteras, los jaguares, los perros, etcétera, tienen colmillos y nosotros no. Nosotros tenemos los dientes como de burro, ¿no? Para ser vegetarianos.
1: Qué bueno que me dicen.
0: Eso es. Pero pues los seres humanos se han adaptado, salen al cazar, al comer, etcétera, etcétera. Por ejemplo, yo he visto pajaritos, así pájaros, birds, aves. Ajá. Que estás, por ejemplo, en una taquería, se te cayó un pedazo de bistec, se lo avientan los pichones. Se comen la carne ya. O sea, imagínense nada más el día de mañana que haya una regeneración, en este caso, vamos a llamarla de moléculas, alguna evolución de las aves y que les empiece a gustar la sangre o les empiece a gustar el sabor a carne, pues al rato te van a devorar. De hecho, ya hay muchas aves, las gaviotas, esas se comen, pero lo que les caiga. De verdad, ¿eh? Entonces, sí está complicado el asunto, ¿eh? Y nosotros como seres humanos hemos evolucionado a una manera de adaptarse que proteína y que comete un bistec para que tengas proteína, pero no somos carnívoros de origen. Sí, porque sí. No tenemos colmillos, así de sencillo, ¿eh? Ahí te va el dato, papá.
1: No, maestro, es muy inteligente.
0: No, hombre, no, la máquina. Fíjense que también se lleva a cabo el Día Mundial del Juego Limpio, The First Play. ¿Qué pasó, Vicky?
2: Eres muy inteligente.
0: Pues obvio, no, sí. Asombro, ¿no?
1: Es una máquina.
0: No, pues es que yo sí puse atención en las clases.
1: Sí. Yo sí fui.
0: Yo sí iba a clases. No, a sí, ahí te lo explica el libro de anatomía humana, de hecho.
1: No compre carne, le voy a decir que compre huevo.
0: No, hombre, no, es hecho puro como conejo, no me va a tener. No.
1: Pura verdura.
0: Sí. Pura verdurita.
1: No me gusta la carne.
0: ¿Te gustan las verduras?
1: Ey,
0: sí.
1: Obviamente. Sí. No se ve, pero...
0: No se nota que le entran las verduras.
1: No, pero sí, obviamente mi dieta, pues, tengo
0: Tienes un régimen, ¿no? El régimen. Ahorita,
1: por... Y haz de cuenta que... Es que no es como las... Como... ¿Cómo te diría? No es a fuerza comer así verdura hervida, o sea... Puedes comprar un tajín o poner el limoncito y sal. Y saben diferente, en serio. Hervidas o
0: tal. ¿A mí sabes cuál es la única verdura que me gusta? Ajá. La que lleva pozole abajo. O flautas abajo, güey. Es la única verdura que como.
1: ¡Wow! Le cayó pozole a mi ensalada.
0: ¿Qué hora? Échame otro platito porque me sobró verdura.
1: Le cayó pozole, ¿no?, a mi ensalada.
0: Esa es la única que ingesto. No, sí me gusta. Sí, una ensaladita fresca.
1: No, calores. mientes. Apenas subiste una foto y no tenía verdura tú.
0: Ah, es que era barbacoa. Sí. Uy, barbacoa de borrego de allá de mi tierra.
1: Y no te gusta.
0: Y sí, no tengo colmillos, mande.
1: No te gusta, la verdad.
0: No tengo colmillos. No, sí, la barbacoa me encanta.
1: Mándate a poner unos. ¿No recuerdas que en los chicles vendían unos así
0: de
1: los...
0: Ándale, los de Drácula. para los Halloween, sí. Sí, es cierto. Bueno, pues, ¿en qué estábamos que anoche? No, perdón. Fíjense que el Día Nacional también se lleva a cabo el Día Nacional del Mercadólogo. Órale, felicidades a todos nuestros mercadólogos. Ay, no, a
1: mercado, la burreta.
0: No, espérate, al mercado.
1: A los portales.
0: No, a los licenciados en mercadotecnia.
1: Ah, yo pensé que los que venían en el mercado. Braulio.
0: No, los.
1: La culpa de mi jefa porque no tomó ácido fólico.
0: Bien hecho, Woodgers. No, Día del Mercadólogo. Saludos a todos nuestros licenciados amigos de mercadotecnia. A los de la mina. A los de la mina también. Dice, no, ya se te unió. A los de la mina también. A todos los del Mercado 52. También.
1: A los del tianguis.
0: Los del tianguis, sí. Sí. Todos los que se dedican al mercado. No, los mercadólogos. ¿Quiénes son? Pues estos licenciados, es una licenciatura muy importante, ya que gracias a ellos, pues hay todas las campañas promocionales, hay toda la invención, ¿no? Sí, de darle de difusión a marcas, ya sea se... Ahora sí que en general, ¿no? Sí, sí. En general, los mercadólogos son muy importantes en el gremio de ventas. Sí, tiene mucho que ver, obviamente, con el mercado, pero no de ese tipo de mercados. Y bueno, pues esta fecha fue instituido para destacar la labor de los profesionales de la mercadotecnia. Así que bueno, okay. Les mandamos un fuerte abrazo a todos los mercadólogos.
1: A todos los
0: mercadólogos. Hoy en su día. Y pásenla bonito.
1: Pásenla bonito.
0: Hoy 19 ya de mayo de este 2026. Bueno. Borrea. Nos tenemos que ir a la pausa comercial, mi querísimo Bucambillo. Ya está usted informado. Ay, sí, ya está usted informado.
1: Y los mercadólogos que se hacen algo nos inviten.
0: Que nos inviten a la pachanga. Hoy yo creo que van a andar de manteles largos, ¿verdad?
1: A mí invítenme carne, al Barolio Huevo, porque no come carne.
0: No, sí, como carne, nada más. Hijo de... Los que sí, yo creo que muchos, esos sí tienen colmillos. Los políticos.
1: Los políticos.
0: Esos sí tienen largo y retorcido, dirían por ahí. Esos sí son colmillos. O los de tres. Vamos a la pausa, regresamos.

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0: 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Son las 9:03.
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0: Ya estamos de regreso en el Bro Burger Show, recargado con el bugambilio, y mandamos felicitaciones a Juan Daniel porque hoy está cumpliendo años. Él se encuentra en la Ciudad de México. Muchas felicidades, Juan Manuel, de parte de tu mamá y del equipo del Bro Burger Show recargado.
1: Felicidades, Juan Daniel, felicidades.
0: Oh yeah.

0: 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Son las 9:10.
1: ¡Compa Lenny! ¡Échale, mi compa! ¡Edwin, mi puro grupo firme, viejo! ¡Ay! Y échale mesero usted también, viejo.
2: Échale.
1: Tequila de vaso, viejo.

dijo el enfermo.

0: Emilio.
1: Ya son las 9:27 minutitos en el Bro Park Show, recargado con Brian Bugambilio. Oye, qué rico se escuchó La Arrolladora. Ay, La Arrolladora, banda de limón, oye. Y eso que apenas es martes.
2: Apenas es martes.
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0: 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Y bueno, pues vámonos, mi querísima Vicky, a la pausa comercial. Regresamos enseguida. Oigan, por cierto, traigo unos datos curiosos del estado bello de Veracruz que no te los debes de perder. Emilio, presta atención y esto será al regreso del corte.

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0: 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Son las 9:31.
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0: Ya las 9:38 minutitos en el Bro Burger Show. Qué de raro tiene.
1: Uf.
0: Asa. Asa rolota del señor Don Vicente Fernández y... Ah, Martín Urrieta.
1: Pero la cantan Los Temerarios también.
0: Los Temerarios, sí, es cierto. Sí, Martín Urrieta, el gran compositor, pero qué feo cante. Sí. Pero qué feo cante. Pero con un sentimiento. No, dice por ahí, canta feo, pero con un sentimiento. Qué bonito compone.
1: Es como el Espinosa.
0: Mujeres divinas.
1: El Espinosa Paz.
0: Espinosa, no, pero sí es buen intérprete, buen cantante.
1: Bueno, como que da las canciones más bonitas, las da y él se queda como que...
0: Ah, sí crees.
1: Sí,
0: fíjate
1: sí.
0: Que precisamente platicábamos de la gran importancia que tuvo en el regional mexicano Espinosa Paz, ¿eh? Porque fue de los pioneros, y no es que el primero, en fusionar o tratar de mantener un equilibrio entre lo regional mexicano, lo romántico y el pop.
1: Órale.
0: ¿Qué pasó con eso? Hizo esta fusión, hizo este match, donde le dio apertura al regional mexicano en volverse más trending, por decirlo de esta manera, y posterior a eso hizo colaboraciones con artistas del género pop, que les dio el escaparate, la apertura. Tal es la banda de Los Ángeles Azules, que tanto nos mencionó aquí en el Brown Burger Show, que también incluyeron un álbum donde invitaron que a Jimena Sariñana, que a Natalia Lafourcade, que a etcétera, etcétera,
1: oye,
0: etcétera.
1: Oye, pero yo hablando de cumbia, prefiero mejor ir a la tropical y más que...
0: Oye, pues tenemos una notición.
1: Bueno.
2: Es que donde quiera que vamos, decimos que somos... Soy de Meritito, Poza Rica, sí, señores. ¡Date! ¡Guárdale!
0: Ay, ay, ay, soy del Meritito, Poza Rica, sí, señores. Oye, porque tenemos gran noticia, ya que este cantante pozarricense, orgulloso sí, pozarricense, pues no... está dando un paso súper importante en su carrera al integrarse a Latin Recording Academy. ¿Qué es esto? Donde ahora podrá votar en los premios que reconocen lo mejor de la música latina. ¿Cómo la ves? ¡Qué gran paso! Ya que anunció ya que forma parte oficial de la Latin Recording Academy como miembro votante. Un logro que calificó como resultado de años de esfuerzo dentro de la música tropical.
1: Oye, merecido lo tiene.
0: Y eso lo dio a conocer a través de sus redes sociales, que compartió esta noticia con un emotivo mensaje dirigido a sus seguidores, agradeciendo, por supuesto, el respaldo que le han brindado a lo largo de toda esta carrera. Y así, en palabras textuales, dijo: les dije que iba a andar insoportable. Con gusto les informo esto, que para nosotros es un logro muy importante y lo compartimos con ustedes, que gustan de nuestra música. Muchas gracias por ser parte de nuestros sueños, así lo escribió. Bueno, Nelson Cancela.
1: Órale.
0: No te oigo, tres pulgas. ¿O cómo era?
1: Perro.
0: Perro, tres pulgas. Piensa que posteriormente compartió un mensaje más profundo sobre lo que representa este nuevo paso en su trayectoria profesional. Hoy celebra un paso más que representan años de música, esfuerzo y conexión con nuestra gente. Les quiero informar que ya soy oficialmente miembro votante de Latin Recording Academy. Así lo expresó. ¿Y qué significa? No, tú dices, oye, soy muy pipiris nice, ¿no? ¿Qué significa votante de Latin Recording Academy? Fíjense que ser miembro votante de esta asociación significa formar parte del grupo de profesionales de la industria musical que tiene derecho a participar en las votaciones de los Latin Grammy Awards. Fíjense que la academia reúne artistas, productores, compositores, ingenieros y otros especialistas relacionados con la música latina, quienes evalúan y seleccionan a los nominados y ganadores de los premios. Y bueno, pues, ¿qué son los Latin Grammys? También, ¿no? Sí, porque tú dices, oye, tengo un Grammy, pero son Latin Grammys y Grammys. Bueno, los Latin Grammys son premios internacionales que reconocen la excelencia de la música latina en géneros como regional mexicano, pop, rock, tropical, urbano, salsa, banda y otros géneros más. Fíjense que esta ceremonia es organizada cada año por los Latin Recording Academy y reúnen a algunos de los artistas más importantes del habla hispana y portuguesa. Ganar o formar parte del proceso de votación es considerado un reconocimiento de prestigio dentro de la industria musical. A lo largo de los años, artistas como Juan Gabriel, Shakira, Carlos Vives, Natalia Lafourcade han sido galardonados en distintas categorías. La música, por supuesto, tropical, pues ha ganado presencia también en los Latin Grammy. Por ejemplo, Nelson Cancela señaló que este reconocimiento también representa un compromiso mayor con la música tropical y con la difusión de la cultura mexicana. La noticia fue celebrada, por supuesto, por todo el pueblo de Poza Rica, sí, señores. Sí, obviamente, quienes, obviamente, felicitamos. Yo acabo de felicitar personalmente al señor Cancela. A ver si nos da una entrevista. Para integrarse a la academia responsable de los Latin Grammys.
1: Órale.
0: Yeah, desde el Bro Burger Show le mandamos un abrazote al buen Nelson.
1: Al buen Nelson Cancela. A mi Nelson Cancela.
0: Yeah, muchas felicidades por ser ya miembro de votante de esta. Bueno, pues ahora sí que The Latin Grammy.
1: Nomás imagínate. ¿Cuándo son? Es un domingo, siempre son los domingos.
0: Sí, no, eso era siempre en domingo.
1: A las 7 se abre el telón y está Nelson Cancela con su teclado. Bueno.
0: Este año, ay, qué basazo di, perdón. Este año, por lo regular son entre agosto, septiembre, se llevan a cabo los Latin Grammy. No han dado ahorita fecha exacta, pero ya Nelson ya va a tener su lugar ahí. Papá, échame, ¿quién sigue? Next, ¿no? ¿Quiénes son los galardonados o a quiénes van a galardonar para posteriormente ellos van a votar quién es el mero mérito?
1: Debería estar también en La Voz México.
0: The Voice. Espérate.
1: Vas y cantas y...
0: Espérate. Este es el primero.
1: Te voltea Nelson Cancela, imagínate. Yo quiero tu voz, compay. Ay, papá.
0: Yo quiero tu voz, compay. Oye, sí. No, pues va a estar buenísimo. No, de verdad, muchas felicidades, se lo merece. Ha tenido mucha chamba, ha tenido una gira bastante, bastante completa, bastante exitosa. Cuando viene, o donde se presente, de verdad, ya es un fenómeno. Ya es un lleno, es que su música, aunque llegues lo más así enfadado, lo más triste, lo más...
1: Cansado,
0: hombre, desde no, pero mire, te empieza a mover el cuerpo como tlanconete, ¿no? En brasa.
1: Imagínate ahora que fue su aniversario, iba saliendo yo del gym. Y no iba a pasar, y no, hombre, me bajé ahí así en short y así como...
0: Sí.
1: Iba bien cansadísimo, bro, y me había tocado pierna.
0: Okay.
1: Y nomás de repente soy del meritito, pues
0: aquí me bajo.
1: Sí, no.
0: Y si te pusiste allá.
1: A batir lodo, me gay.
0: A batir lodo.
1: Sí, parecía Pashni.
0: Parecía Pashni. Oye, pues no, pues muchas felicidades al buen Nelson Cancela, que bueno, pues lo vamos a celebrar con hay perro tres pulgas. Así que vamos a escucharlo en el Bro Burger Show.
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0: Las 9:53 en el Raw Burger Show, 45 grados y un de cerveza. Oye, sí está el calorcito bárbaro, ¿eh? Sí. Está bastante, bastante tropical. No, está hablando de lo tropical. Está nublado, pero.
1: Está nublado, ¿verdad?
0: Pero el bochorno está. Está bárbaro. Bueno, no sé si ya se son, porque aquí estamos como en penumbras. Pero sí está un poquito nubladón. 29 grados la temperatura en este momento, pero con una sensación térmica de 30 grados.
1: Órale.
0: Así que, pues está similarón. No creo, ¿eh? No creo. Se siente más bochorno, ¿eh? De lo de lo habitual. Hace un ratito que veníamos para la estación. ¡Qué bochorno! Dice que te sales de bañar y ya estás sudando otra vez.
1: Estás bañando y estás sudando.
0: Y estás sudando. Oye, platicábamos hace un ratito, hace unos momentos, acerca de los datos curiosos del estado de Veracruz, que muy pocos sabemos. Ay, sí, no, muy pocos sabemos, ¿eh? Se los voy a compartir. Nada, muy pocos, bueno, más bien la mayoría desconocemos. Fíjense que Veracruz. Primo. Ah, no, aquí como es Pachi. Bueno, tiene un volcán submarino activo. A solo 30 kilómetros de la costa descansa un coloso oculto a 100 metros de profundidad que fue descubierto apenas en 2009. ¿Te la sabías?
1: Órale.
0: ¡Qué hubo! También fue la cuna del primer pueblo libre de América. Más de 200 años antes de la independencia de México.
1: Oye, de veras, aquí, por aquí entró
0: el esclavo africano Yanga. Yanga. Bueno, pues fundó en Veracruz el primer pueblo libre del continente, donde los africanos ya estaban.
1: Órale. De hecho, ahora se conoce.
0: Mutombo.
1: De hecho, ahora se conoce como gaviotas.
0: En Veracruz. Bueno, el Yanga. Pues por eso se llama la Yanga.
1: La Yanga.
0: No sabía.
1: La Yanga, disculpa, no era la
0: Yanga. Es Don Yanga.
1: Don Yanga.
0: No sean igualados. No es la Yanga, es Yanga.
1: Don Yanga.
0: Es precisamente por el. Bueno, pues es este personaje que fundó el primer pueblo libre del continente.
1: Oye, yo ¿qué nombre va?
0: Yanga.
1: Imagínate.
0: También déjenme platicarles que el primer ayuntamiento de América Continental, Hernán Cortés, fundó la Villa Rica de la Veracruz en 1519, convirtiéndose en el primer gobierno formal establecido por europeos en tierra firme. Por eso se llama Veracruz, Villa Rica de la Veracruz. Ya después ya dejen 1519. ¿Qué hubo, ¿Te la sabías?
1: Sí, no.
0: No te la sabías. No. Bueno, pues fíjense que en el tiempo mesoamericano nació aquí en Veracruz el sistema de barras y puntos para medir el tiempo, que es antecesor del calendario maya, que fue inventado por los olmecas en el sur de Veracruz. Sí, qué hubo. La única ciudad de cuatro veces heroica. También Veracruz es el puerto que ha defendido a la nación repeliendo cuatro invasiones extranjeras de los españoles en 1825, de los franceses en 1838 y de los estadounidenses dos veces, en 1847 y en 1914. ¿Quién dice que los jarochos no pueden? Pueden con eso y más. Pish, español.
1: Mojarros, papá.
0: Jaibos. Déjense venir, francés. Déjense venir, gringos. Sí. ¿No? Así de fácil. Y protegieron el país. No tan solo Veracruz, sino México completo. Sí. Bueno, la geografía ultra comprimida, ya que es uno de los pocos lugares del mundo donde pueden pasar de la playa a 0 metros sobre el nivel del mar al punto más alto de México, que en este caso, ¿cuál es?
1: El Pico de Orizaba.
0: Ese estaba lo bugambillo. A 5,636 metros sobre el nivel del mar, en menos de 100 kilómetros en línea recta.
1: Órale.
0: Imagínate, de 0 a 5. O sea, del calor al frío. Friazo, sí, está de volada. Bueno, pues también fíjense que el pueblo de Veracruz tuvo el monopolio mundial de la vainilla. Esta delicia es una orquídea originaria de Papantla. Durante siglos nadie en el mundo podía pronunciarla porque solo ahí existía la abeja nativa capaz de polinizarla. Ya digo, ya se extendió en muchas partes de México y del mundo, pero originalmente solo se daba la vainilla en Papantla, por eso dicen el pueblo de la vainilla. Bueno, pues el escudo natural contra huracanes, ya que sin el sistema de arrecife veracruzano, la ciudad ya habría sido desaparecida, ya que los arrecifes de coral absorben el impacto y la energía de las olas gigantescas durante las tormentas. Bien. Fíjense que también un cementerio de tesoros bajo el mar, ya que muchos expertos estiman que en las costas veracruzanas yacen más de 500 barcos hundidos, desde galeones españoles repletos de oro hasta naves piratas. Bueno, se sientan aquí, ¿no?
1: Sí, sí, las naves.
0: Órale. ¿De qué color? Bueno, pues fíjate, hay muchos galeones españoles.
1: Ah, un saludito.
0: ¿Quién navega? No te hagas el chiste, Polo Polo. ¿Quién navega? Un galeón. ¿Y a dónde os dirigir? Hacia Valladolid. Oye, ¿qué transportes? Dice, no me acuerdo bien. Dice, semillas y granos. Oh, ¿y a dónde os dirigís? Hacia Valladolid. Dice, ah, chingados, vamos en el mismo barco. Porque iban navegando con neblina. Bueno, pues fíjense que una isla de monos en la laguna volcánica en Catemaco. Esta es una laguna de... con una caldera volcánica activa con islas habitadas por monos macacos que fueron traídos para un proyecto científico en los años 60. Oh, y ahí vale. Habitan, en Catemaco los macacos.
1: Sopa de macacos, sopa de macacos. Sopa de
0: macacos. Ah, ya nos vamos. Espérate, Víctor, está bien interesante esto y tú ya me quieres cortar. Pero ya viene, no es cierto, carísimo, no, es a las 12 del día. Pachanguear, es que aquí no la pachangueamos tropicalmente en el Brow Burger Show con el panda. Digo, con el bugambil.
1: ¡Órale! ¡Ah, cámara!
0: ¡Cámara! No, el panda show es en la noche.
1: Panda de cuerpo.
0: Panda de cuerpo. Bueno, una más y ya nos vamos. Bueno, fíjense que el último glaciar de México se está muriendo aquí en Veracruz también. El majestuoso Pico de Orizaba resguarda el glaciar de Jamapa. El último cuerpo de hielo entero que le queda a México. Y ya se está acabando por el calentamiento global. Hey. Efectivamente. Bueno.
1: Va a dejarse
0: vamos a dejar porque hay mucho, mucho para mañana, para seguir platicando estos datos curiosos que no sabíamos de Veracruz. Está interesantísimo este tema, de verdad, para que se sientan más orgullosos o nos sintamos más orgullosos de ser veracruzanos.
1: Ya el simple hecho de que Nelson Cancela haya nacido aquí, papá.
0: Uy, uy, uy, y que ya va a estar en los Latin Grammys. Y también vamos a platicar de muchas personalidades que también han estado, son oriundos de aquí de Poza Rica, Veracruz, o han llegado de Tulancingo a Veracruz.
1: Sale el maritito Tulancingo, sí señores. Allá donde se comen guajolotes bien chingos.
0: No se comen guajolotes bien
1: chingos. Explica qué es un guajolote.
0: Mañana lo explicamos porque ya nos vamos. No crean que me como un pavo, ¿eh? No, un guajolote es una torta con enchiladas adentro y mucha proteína. Pero mañana vamos a platicar de todo eso. ¡Ya nos vamos! ¡Pásala bonito! ¡Gracias! ¡Feliz día! ¡Gracias, Vicky Valderrama! ¡Gracias, Vicky! ¡Feliz martes! ¡Vamos!

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0: 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Son las 10 con 2 minutos.
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Aquí nomás andamos con la vibra del martes, martes delicioso, martes no te cases ni te embarques. Andamos con la mejor energía, saluditos donde quiera que me escuches, desde tu casa, desde el trabajo, la oficina, tu negocio, el tráfico, amigos taxistas, muchos besos y bendecida mañana de martes. Que tengan un excelente día, que tengan un excelente casi mitad de semana, y digo casi porque pues mira, ya es martes y ya luego miércoles y ya estamos a mitad de semana. Entonces a darle con todo, que tengan toda la energía y todas las pilas y todo padre para que todo el día les salga bien. Los invito a que te quedes conmigo estas 2 horas de programa porque traigo noticias, traigo chismes. Hoy es martes del Consejo de la Tóxica y amigos, de verdad que cada vez se me hace más difícil esta sección porque me meten en unos aprietos que de verdad me hacen cada pregunta que, mira, hasta me siento hipócrita contestando luego porque, ¡ay, Dios mío! Todos hemos pasado por ahí, no se preocupen, todos hemos estado en el mismo lugar, pero yo como tu amiga te voy a decir qué es lo que tienes o no tienes que hacer. Mira, ya si yo sigo el consejo, eso es lo de menos, pero te voy a platicar lo que tú deberías de hacer y yo sé que te va a funcionar. Vámonos con música, pero así como arrancamos el programa del día de hoy, esto es Qué Pachanga con Monse Andrade a través de la mejor FM 94.7, aquí nomás.

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Bacha Lovers, llegó una de mis secciones favoritas porque claramente no vine a sanar gente. Vine a dar consejos que tal vez no pidieron, pero que yo sé que sí necesitan. Esto es el consejo de la tóxica y esa sección la hacen ustedes, mis queridos Bacha Lovers. Durante la semana, pues me han mandado sus preguntas, sus chismes, sus dudas existenciales, sus casi algo en relaciones, sus tragedias amorosas y hasta sus investigaciones del FBI amoroso. Yo recolecto sus mensajes y selecciono los mejores tres de la semana. Y como tóxica profesional certificada por la Universidad de Ya Me La Sé y Ya Pasé Por Ahí, les doy mi humilde, no tan humilde opinión. Así que hoy vamos con el primer caso y este dice así. Monse, ya no quiero ser el casi algo de mi casi algo. Hablé con él y le dije que quería algo serio, pero siento que se hace loco y me cambia el tema. ¿Qué hago? Oye, amiga, si tú ya hablaste claro y él sigue actuando como si estuviera leyendo otro idioma, como si la pared le hablara, mi amor, se está haciendo menso. Aquí la pregunta no es qué vas a hacer tú, sino cuánto tiempo más le vas a regalar a alguien que claramente quiere todos los beneficios, pero sin el compromiso. Porque para escribirte a las 12 de la noche, ahí sí tiene datos, sí tiene batería y claramente tiene ganas. Pero para definir la relación parece que entra en modo avión. Así que mi consejo tóxico pero realista, deja de dar trato de pareja a alguien que te ofrece servicio limitado. Si no sabe lo que quiere, mira, tú ayúdale, piérdete, que te pierda, que te deje de ver y que me perdonen. Pero la verdad es que el que quiere puede y el que no, pues que no confunda, que no estorbe, que se quite de la puerta, que deje entrar y salir a quien quiera, pero que no esté estorbando. O a ver, Bacha Lovers, ustedes díganme, ¿lo ghosteamos o todavía le damos el chance? Díganme qué harían ustedes y si han pasado por un casi algo que también ni picha ni cacha ni deja batear, cuéntenme qué hicieron ustedes, cómo salieron de ahí o cómo hicieron que la relación pasara a algo serio. O a ver, vamos a estar platicando, pero no te preocupes, por aquí te vamos a decir qué es lo que puedes hacer según los Bacha Lovers. Mensaje número 2, Monse, mi novio sigue siguiendo a su ex en todas partes, le da like a todo y dice que no significa nada, ¿le creo? A ver, es que mira, a veces estoy tóxica, pero a veces pues no tanto. Okay, hay que ver cómo terminaron, cuánto tiempo tiene que terminaron. O sea, todo es una investigación, oigan. Si tiene muy poquito que terminaron, ok, se entiende que no la ha superado, puede ser. Pero si a lo mejor ya tiene bastante, es su exnovia de hace, no sé, un año, dos años, y quedaron en buenos términos, a lo mejor no son amigos, pero pues se llevan decente, pues yo creo que no tendría nada de malo un like. Obviamente, si en los comentarios hay fueguitos, pues ahí sí, no, o berenjenas, o diablitos morados, pues obviamente no, pero si es un like, yo no le veo nada de malo. Pero la verdad que la frasecita no significa nada, curiosamente nunca se le pasa ninguna historia al ex. Está como que bien raro, ¿no? Como que ya refiriéndose a la ex, está raro. Mira, lo que te digo es que seguirla no siempre es pecado, pero si el hombre anda pendiente de cada publicación como community manager no autorizado, pues ahí sí, Houston, tenemos un problema. Pero la cosa es superar y otra cosa muy distinta es andar siendo de guardaespaldas, de guardura digital. Yo digo que lo observes, que no pelees todavía, porque las tóxicas inteligentes primero juntamos evidencia. Chécate de cuánto tiempo tiene que ser, son exnovios, cómo terminaron, cómo se llevan, qué tanto la menciona, qué tanto frecuente se ven, si no se ven tanto, si nada más es una amiga lejana, si no tienen contacto, si tienen amigos en común. O sea, todo eso tienes que en el archivo del FBI. Pero pues si te incomoda, aquí la cosa es decirlo, dilo, y si minimiza cómo te sientes, pues ahí estaría la verdadera red flag. O no es la ex, ahí quien la bronca es él. Eso es lo que yo pienso, pero de igual forma, ustedes cuéntenme, Bacha Lovers, qué es lo que piensan. Por ahí mensaje número 3, dice, Monse, el papá de mi hija tiene nueva novia y me bloqueó de todos y me bloqueó de todos lados porque dice que él así se evita problemas con ella. Solo hablamos por temas de nuestra hija, pero se me hace súper inmaduro. ¿Qué hago? ¡Ay, Dios mío! Mira, no soy la única que padece del mismo mal. A ver, señor, bloquear a la mamá de tu hija para tener paz mental, eso no es resolver problemas, oigan. Eso es meter todo abajo de un tapete, abajo del colchón, esperando que mágicamente desaparezca. Ok, entiendo el querer evitar discusiones en tu nueva relación, pero bloquear a alguien

importante decir algo, y eso va para todas las pachanlovers, para todos los pachanlovers también. Cuando empiezas una relación con alguien que tiene hijos, el pasado no desaparece nomás porque bloqueas, ¿ok? O sea, no nada más por estar bloqueado, ya vamos a fingir que no pasaron. Si no son capaces de tener una relación sana con las los papás de los hijos de tu nueva pareja, hablo mamá o papá, miren, mejor no tengan pareja con hijos, porque no se puede y no se debe. Así no funciona la vida adulta. Ahora digan ustedes, Passion Lovers, ¿él hizo bien en respetar su relación y bloquear? O ahí la nueva novia es la que está media cucú de la cabeza y está evitándole al hijo que tengan una comunicación con su papá, cuando pues no está chido. Yo creo que no está padre. Pero a ver, platíquenme ustedes y vemos y checamos opiniones. Y hasta aquí llegó el consejo de la tóxica. Recuerden que esta sección la hacen ustedes, así que sigan mandándome sus historias, sus dudas, sus chismes y sus problemas amorosos, porque aquí los analizamos sin miedo y con un poquito de toxicidad responsable. Mándame tu mensaje en mis redes sociales. Recuerda que me encuentras como soy Monse Andrade. Y esto es Qué Pachada con Monse Andrade a través de la mejor FM 94.7. Aquí nomás.

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0: 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Son las 10 con 31 minutos.
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Pacha Lover. Seguimos en Que Pachada con Monse Andrade a través de la mejor FM 94.7 con mucho chismecito para todos ustedes. ¿Y qué creen? Tocó el momento de hablar del forajido, porque ya no le podemos decir Cristian Nodal, que porque ya no se quiere llamar Cristian Nodal, que ahora es el forajido. Pues es que fíjense que el forajido sorprendió a sus seguidores luego de compartir en sus historias un pequeño fragmento de intro Palcora, una de las canciones que formarán parte de su próximo álbum Bandera Blanca. Y aunque solo fueron unos segundos, hubo una frase que rápidamente llamó la atención a sus fans y decía: y el forajido volvió. El adelanto inmediatamente comenzó a viralizarse en redes sociales y muchos aseguran que esta nueva etapa musical de Nodal, pues bueno, fíjense que pues Nodal podría venir pues más intenso, más pasional y más personal que nunca. Y es que Bandera Blanca se estrenará oficialmente el próximo 21 de mayo y pues la expectativa entre sus seguidores sigue creciendo cada vez más. Así que si no lo has visto, córrele a las redes sociales del forajido para que lo cheques. ¿Qué te pareció este pequeño adelanto? Platícamelo a través de redes sociales. Recuerda que me encuentras como Soy Monse Andrade y por allá estamos echando el chisme en alta, el chisme fuerte. Recuerda, soy Monse Andrade, Facebook, Instagram y TikTok, pero generalmente, bueno, por mi página de Facebook, regálame un like, regálame un seguir y por ahí estamos echando el chismón. Vamos con música y seguimos aquí en Que Pachanga con Monse Andrade por la mejor FM 94.7.

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1: Aquí la mejor FM 94.7, esto es Curiosidades de la Banda. Aquí te traigo algo que quizás no sabías, y si sí, pues lo reafirmamos, lo comentamos y lo platicamos entre nosotros. Y es que, a ver, cuéntenme, Pachan Lovers, ¿te has preguntado cómo nació el álbum homenaje a Vicente Fernández? Pues aquí te lo cuento, ya no te lo preguntes, yo te lo platico. Tras el fallecimiento de Vicente Fernández en diciembre del 2021, pues la familia Fernández y el equipo encargado de preservar su legado, pues comenzaron a analizar distintas maneras de mantener viva la música del llamado Charro de Buen Tintán para las nuevas generaciones. Y es que durante años Vicente Fernández se convirtió en una de las figuras más importantes de la historia de la música mexicana, por lo que existía una enorme responsabilidad alrededor de cómo continuar honrando su obra sin alterar la esencia de su voz ni de sus canciones. Y la idea del álbum Tributo al Rey con Banda, Grandes Duetos, pues nació principalmente como un homenaje para recordar el impacto cultural y musical que tuvo Vicente Fernández dentro del regional mexicano. La producción fue impulsada por el equipo que administra el catálogo musical del cantante junto con la familia y la disquera encargada de sus grabaciones históricas. Y el objetivo, bueno, pues era reunir artistas actuales de distintos estilos dentro del regional mexicano para reinterpretar algunos de los temas más emblemáticos de Don Vicente utilizando grabaciones originales de su voz. Y según lo que se ha dado a conocer, la intención detrás del proyecto no era reemplazar las versiones clásicas ni modernizar a Vicente Fernández, sino acercar su música a nuevas audiencias y demostrar la influencia que sigue teniendo incluso después de su fallecimiento. Por eso decidieron incluir

canciones sonaran naturales y respetuosas con el legado del cantante. Además, el álbum apostó por incorporar arreglos de banda sinaloense, que es un estilo que sigue dominando gran parte del regional mexicano actual. ¿Te lo sabías? ¿Sabías por qué hicieron este álbum tributo? Así es como nació el homenaje al Charro de Huentitán. Te lo cuento aquí en Qué Pachada con Monsandrade. Y vámonos con más música. Recuerda que estás en la mejor FM 94.7, aquí nomás.

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0: 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Son las 11, con 2 minutos.
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hasta aquí la mejor FM 94.7. Esto es que pachangue con tu amiga Monsondrade. Y ahora sí, les traigo notición que yo ya no podía quedarme callada, que yo moría por contarles, por revelarles, porque estoy segura que Poza Rica está de manteles largos con este notición. Y bueno, les cuento que el músico y compositor veracruzano Nelson Cancela reveló que oficialmente se integró como miembro votante de la Academia Latina de la Grabación, institución, bueno, pues encargada de seleccionar a los nominados y ganadores, ¿de dónde creen? De los premios Latin Grammy. A través de un emotivo video, pues compartido en redes sociales, el llamado rey del baile expresó que este nuevo paso representa años de trabajo dentro de la música tropical y pues agradeció a sus seguidores por acompañarlo durante su trayectoria artística. Incluso el cantante originario de Poza Rica, desde el domingo había adelantado la noticia con un mensaje que decía:

0: explicó que este logro significa un compromiso aún mayor para continuar impulsando la música tropical mexicana y representar la cultura veracruzana dentro de la una de las academias pues musicales más importantes de Latinoamérica. Ahora tú me vas a decir, Mon, ¿qué es lo que va a hacer Nelson Cancela como miembro votante de los Latin Grammy? Bueno, pues como integrante de esta academia, Nelson Cancela podrá participar en las rondas de votación para elegir a los artistas nominados y posteriormente a los ganadores de distintas categorías que pues van a estar en los Latin Grammy. Los miembros votantes deben emitir sus votos de manera confidencial y formarán parte de un grupo integrado por músicos, por compositores, por productores e ingenieros de sonido activos dentro de la industria musical. Y es que esto que les estoy contando es una notición que obviamente enorgullece a Poza Rica, la región y México, porque no cualquiera llega ahí, oigan. Y qué padrísimo que alguien de nuestra ciudad ponga en alto Veracruz, ponga en alto Poza Rica, que sea un ejemplo de que el perseverar alcanza, que persigas tus sueños, que luches y que los trabajes todos los días, porque nada es gratis, nada se te regala, todo es con años y años de trabajo y de esfuerzo. Así que nos ponemos de pie por Nelson Cancela, vámonos con música y regresamos. Esto es Que Pachada con Montse Andrade por la mejor FM 94.7.
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0: 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Son las 11:31.
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Ay, ay, ay, Pachalovers, estamos de regreso aquí en la cabina azul de la mejor Poza Rica. Yo soy Monse Andrade y esto es Que Pachanga a través de la mejor FM 94.7. Bienvenidos, si me acabas de sintonizar, recuerda que a mí me acompañas de lunes a viernes de 10 a 12 del mediodía con lo mejor del chisme del regional mexicano, además de secciones increíbles para todos ustedes. Los lunes nos vamos con Leyendas de la Banda, martes del Consejo de la Tóxica, miércoles Sin Filtro, jueves de Banda Mood y los viernes de las 5 más sonadas. Así que te invito a que nos acompañes de lunes a viernes de 10 a 12 del mediodía, porque aquí se pone bueno, señores, como siempre. 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Y ahora sí, vamos con más música y seguimos con la pachanga. Esto es Que Pachanga con Monse Andrade a través de la mejor FM 94.7. Aquí nomás.

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Fe aquí en la cabina azul de la mejor Poza Rica. Esto es Que Pachanga. Yo soy Montse Andrade, tu locutora de confianza, la que te trae el chismecito. Y es que aquí por chismes no paramos, oigan. Por chismes y por noticias no paramos. Y en esta ocasión llega el turno de Karim León. Y es que este guapo, que a mí me encanta, ¿eh? A mí me encanta Karim León. Y volvió a dar de qué hablar luego de revelar la enorme admiración que siente por Chalino Sánchez y el impacto que tuvo en su vida musical. Muchas veces se nos hace muy extraño que pues un famoso o a una persona, un simple mortal, pues admira mucho a alguien famoso, pero que un famoso admira a otro famoso, hace como que lo ve inalcanzable, cuando ya uno los ve, pues no al tú por tú, pero pues, los ve como más posibles, da muchísimo de qué hablar y habla de su humildad como artista, que nunca te sientas grande, que nunca te sientas inalcanzable, sino que siempre tengas admiración por alguien. Y bueno, pues durante una entrevista, el cantante sonorense aseguró que Chalino tenía un espíritu totalmente rebelde dentro de la música mexicana, al grado de describirlo como super funk. Y según explicó Karim, lo veía así porque Chalino rompió esquemas en una época donde muy pocos artistas se atrevían a cantar historias tan directas, crudas y reales sobre la vida del pueblo mexicano. Además, confesó que gran parte de su formación musical nació escuchando ese tipo de canciones y que siempre ha admirado la autenticidad con la que Chalino conectaba con la gente. Las declaraciones rápidamente pues se volvieron virales y muchos fans celebraron ver a Karim reconociendo la importancia y el legado de una de las figuras pues más icónicas de la música mexicana. A ver, ahora tú cuéntame, ¿qué canción de Chalino Sánchez nunca falta en tu playlist? Les digo que a mí Karim León me gusta muchísimo, pero me gusta esa parte de que él es medio rockero, medio baladón, medio regional mexicano, medio norteño, medio, no sé, tiene como que todo lo que me gusta y en una sola persona me late, me gusta. Pero lo que también me gusta, obviamente, es el buen Chalino Sánchez y aquí te va una de mis favoritas. La escuchaste aquí en Que Pachanga con Montse Andrade por la mejor FM 90.

Estamos de regreso, Pachalovers, aquí la Mejor FM 94.7 y les tengo aviso parroquial. 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Llegó el momento de despedirme. Gracias por acompañarme estas dos horas de programa y te invito a que te quedes conmigo, porque aún hay por mucha y buena música aquí en el 94.7, y regresa mañana en punto de las 10 de la mañana, miércoles sin filtro. Vamos a tener un tema buenísimo. Yo me voy y me despido, soy Montserrat, y que tengan un excelente día. Bye, bye.

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0: 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Son las 12 con un minuto.
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Son las 12 con 20 minutos.

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0: 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Son las 12 con 30 minutos.
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13: Son las 12 con 59 minutos. 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

0: Luisa María Alcalde, consejera jurídica de la presidencia, presenta propuesta para mover la elección judicial al 2028. Elecciones posteriores seguirán siendo concurrentes con procesos ordinarios. En más información del día de hoy, en la mañanera del pueblo, no hay casos de antivirus en México. El secretario de Salud, David Kersenovich, informa que el sistema de vigilancia epidemiológica se mantiene activo y el monitoreo constante. Y continuando con la información nacional y con la frase Pemex reubica las escuelas, padres de familia en Tabasco protestan en la Torre de Petróleos Mexicanos en Ciudad de México para exigir así la reubicación de dos escuelas colindantes con la refinería de Dos Bocas. Y en información estatal, la gobernadora del estado, la ingeniera Rocío Nale García, presentó la estrategia Puerta Este MX durante un encuentro que reunió a inversionistas internacionales, empresarios, gobierno y academia para concretar así las alianzas correspondientes, acelerar también inversiones e integrar a empresas locales en cadenas de valores globales. Veracruz no puede pensarse de manera aislada. Hoy estamos abiertos al mundo con reglas claras y con la convicción de que la inversión debe generar oportunidades para nuestra gente, afirmó la gobernadora del estado. Y en información local, una mirada al pasado glorioso de una celebración que resalta el encanto, carisma y amor por Papantla en la Vuelta Chiquita del Parque Central Dr. Israel Téllez en el municipio de Papantla. El presidente municipal, el maestro Gonzalo Flores Castellanos, informó que puede apreciarse la exposición fotográfica Belleza y Tradición por Jesús Santiago Ramírez, un recorrido de las Reinas de Corpus Christi. ¿Qué está haciendo ya la 1:03 p.m. en punto del día de hoy? Martes 19 de mayo del año 2026, vamos a comenzar con la información en Smart 3 Noticias. Mi nombre, Vanessa Miranda.
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0: ¿Qué tal? Muy buenas tardes. Qué gusto saludarte el día de hoy. Mi nombre es Vanessa Miranda. Hoy martes ya 19 de mayo del año 2026. Estamos totalmente en vivo en Smart 3 Noticias a través de nuestras tres frecuencias moduladas. El 101.9 EXA, 102.7 Globo y 94.7 La Mejor, así como también a través del canal 2.5 de fibra óptica de Smart TV, por supuesto a través de nuestro streaming en Facebook, y te invito a que nos conozcas y te suscribas en nuestro canal de YouTube, en el cual estamos tal cual como Smart 3 Noticias. Por cierto, el día de hoy hicimos un reportaje especial desde el Hospital Regional aquí en Poza Rica, hablando de las condiciones reales acerca del desabasto de insumos y medicamentos en diferentes áreas, y sobre todo qué es lo que sucede cuando gente de otros municipios son trasladados para este hospital, porque en los propios pues no hay la cantidad de medicamentos y sobre todo el número de especialistas que pueden atender a los pacientes. Es por eso que de repente se hacen aglomeraciones de personas que están esperando atención médica. Este reportaje lo puedes encontrar a través de nuestro canal en YouTube y por supuesto aquí en nuestro streaming en Facebook. Más adelante te vamos a estar brindando todo el enlace. Pero mire, déjeme comentarle antes de comenzar que nuevamente Poza Rica se viste de violencia, nuevamente la violencia está presente con nosotros y a plena luz del día, a tan solo unas horas de esta mañana tarde, una balacera y con una persona que perdió la vida en la calle La Ley, si no me equivoco, de la colonia Lázaro Cárdenas, el día de hoy, a plena luz del día. Esto en la colonia Lázaro Cárdenas, y desafortunadamente las imágenes que hemos estado viendo que están circulando en redes sociales por diferentes medios informativos, pues son desgarradoras al ver a una persona de la tercera edad, que no me atrevo a decir quién es exactamente, pero al parecer es la madre de esta persona que perdió la vida, arrodillada, puesta a los pies de este joven, este individuo que perdió la vida a cambio de este intercambio de balas. A plena luz del día, Poza Rica, nueva cuenta, nuevamente, se viste de tragedia, se viste de violencia, se viste de estas cosas que no queremos que sucedan. Y dejemos de lado, por favor, de verdad, es muy común decirlo, y se lo digo yo que soy madre, es que andaban en cosas, es que hacían, sí,
2: Pero ¿a cuántos casos de personas que son víctimas porque van transitando por la calle, alguna bala perdida les llega a tocar? ¿Cuántos? ¿Dónde está la seguridad de nosotros como ciudadanos, de nuestros hijos que transitan en las calles, de nosotros que transitamos a plena luz del día? Así amaneció Poza Rica el día de hoy. Y déjame comentarte también algo que está muy, muy latente. Fue lo que declaró el secretario del Tesoro de los Estados Unidos, Scott Bessent, donde afirmó que su país va a continuar con las acciones para desmantelar a los cárteles mexicanos y a las redes que lo respaldan. Además, comparó al cártel de Sinaloa de los Chapitos con un grupo terrorista llamado Hezbollah. Así de grave están las cosas acerca del combate al narco aquí en nuestro país, con todo esto que, como ya se lo veníamos diciendo, con esta extradición que está pidiendo con 9 funcionarios más, pues vamos a estar muy al pendiente de lo que suceda a continuación en estos días. Pero bueno, te voy a proporcionar, por supuesto, nuestras líneas telefónicas para que te comuniques con nosotros, y te recuerdo que nuestra línea WhatsApp está abierta durante toda esta edición informativa, la cual es el 782-217-3490, y nuestro número en cabina el 782-82-452, tendrá donde vamos a estar recibiendo con muchísimo gusto cada uno de tus mensajes, comentarios y saludos, y alguna queja que quieras expresar. Recuerda que somos un buzón para darle voz a aquello que te acontece el día de hoy. Siendo ya la 1:08 en punto, es momento de comenzar. Vámonos directo con toda la información.
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2: Vámonos de lleno con las efemérides del día de hoy. Es que qué importancia tiene la siguiente que le voy a leer a continuación, ya que la Asamblea General de las Naciones Unidas ha declarado el Día Mundial del Juego Limpio, a celebrarse cada 19 de mayo, a propuesta pues de numerosos países miembros. Con ello, la ONU otorga una especial relevancia al deporte como medio para conseguir una sociedad pacífica y sobre todo una sociedad igualitaria. 2025 fue el primer año de celebración de esta efeméride. Recuerda el juego limpio, y es que, señores, señoras, de verdad, y sobre todo aquellas personas, técnicos, entrenadores que estén en cualquier deporte, en cualquier área deportiva, hagamos del deporte algo limpio. No enseñemos a nuestros hijos, no enseñemos a nuestros jóvenes a discutir, a pelear, a insultar, que es lo más triste, ya que el deporte pues es lo que los abre a una vida, deje usted, muchísimo más saludable, que por supuesto que lo es, a una vida con actividades para que la juventud no se vaya por otros caminos.
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2: Y hoy también, el 19 de mayo, rendimos un merecido homenaje a aquellos especialistas en medicina de familia y comunitaria que brindan asistencia médica integral a las personas. Celebramos el Día Mundial del Médico de Familia. En el año 2010, la Organización Mundial de Médicos de Familia propuso la creación de este día para destacar así la importancia y la contribución de los médicos de familia en los sistemas de salud a nivel mundial. Pero, ¿qué es un médico de familia? Por si no lo sabe usted, pues un médico de familia es un especialista que ofrece atención médica personal, primaria e integral a las personas y familias que forman parte de una comunidad. La medicina familiar es una especialidad médica con una formación científica que tiene una duración aproximadamente de 3 años. Muchísimas felicidades.
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2: ¿Y qué importancia y relevancia tiene la efeméride que le voy a decir a continuación? Y es que cada 19 de mayo se celebra el Día Mundial de la Donación de Leche Materna. Todo esto para rendir homenaje a las madres que participan en las campañas de donación de leche materna a recién nacidos que no pueden pues ser amamantados por sus mamis por diversas situaciones como enfermedades y la intolerancia a las fórmulas de leche artificial. Asimismo, se tiene como la finalidad pues de promover y estimular la participación de las madres en esta práctica, así como la divulgación de los beneficios de donar la leche humana para salvar las vidas y fomentar el sano desarrollo de neonatos en la fase de lactancia.
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4: Buen día. La Secretaría de Protección Civil del Estado de Veracruz les comparte el pronóstico del estado del tiempo para hoy, martes 19 de mayo de 2026, con vigencia de 24 horas. Durante este día, el calor y el bochorno continuarán presentes en el estado de Veracruz, especialmente al mediodía en zonas de costa y llanura. Sin embargo, se mantiene la probabilidad de lluvias y tormentas aisladas durante la tarde y noche en regiones montañosas. El viento persistirá del sureste, este y noreste de intensidad moderada en la costa. Por ello, se recomienda evitar exponerse por mucho tiempo al sol, mantenerse bien hidratado y no realizar actividades que puedan provocar incendios. Además, si se presentan lluvias y tormentas, conduce con precaución y mantente atento a las actualizaciones del pronóstico, ya que el potencial de lluvias podría aumentar en los siguientes días. Ahora sí, vamos al detalle por regiones. Región Norte, Cuencas del Pánuco y Colipa. Ambiente caluroso y bochornoso, probabilidad de lluvias y tormentas, generalmente por la tarde-noche y madrugada, especialmente en regiones montañosas. Viento del este y sureste, con algunas rachas fuertes en la costa. Durante la noche y madrugada el ambiente será más fresco, con posibles nieblas al amanecer. Se recomienda atender las indicaciones de las autoridades oficiales y consultar nuestras redes sociales en @spcver-metenx y SEC Protección Civil en Facebook. Les ha informado Eleazar Manuel Gómez.
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2: Qué gusto escuchar de nueva cuenta a mi compañero Eleazar Manuel Gómez en su reporte oportuno acerca de las condiciones climatológicas el día de hoy para la zona norte del estado. Y efectivamente, muchísimo bochorno el día de hoy aquí en la región. Y es que en los siguientes días, pues espera persiste el potencial de lluvias y tormentas, especialmente sobre montañas y en las cuencas del norte del estado, con una tendencia a aumentar el fin de semana. Poco cambio a la temperatura y un viento dominante del noreste, este y sureste en costas. Recordará usted que ya comenzó la temporada oficial de huracanes y ciclones en el Pacífico Oriental, y es por ello que de repente varias vaguadas que se forman, así como la divergencia en el mar, pues hacen esas afectaciones y por supuesto hacen que el bochorno se sienta un poco más. Es decir, va a haber potencial de lluvias aisladas esta semana, van a aumentar el fin de semana, pero los calores van a persistir en toda la región del estado. El clima para el día de hoy aquí en la ciudad de Poza Rica se va a establecer entre los 25 y 36 grados centígrados para llegar a tener sensaciones térmicas hasta los 36 grados, yo creo que hasta un poco más. Tendremos vientos de 10 kilómetros por hora, una humedad al 87% y un 40% de probabilidad de lluvias durante el día en diferentes zonas de la ciudad.
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5: El presidente de la Junta de Coordinación Política del Congreso del Estado, Esteban Bautista Hernández, aseguró que en Veracruz se acabó la etapa de limpiar cuentas públicas. En entrevista exclusiva, advirtió que el Congreso mantendrá una postura firme en materia de transparencia, rendición de cuentas y vigilancia del manejo de recursos municipales. El diputado también lanzó un mensaje a los presidentes municipales para que se mantengan en estabilidad política y administrativa durante todo su mandato. Mañana sostendrá una reunión con alcaldes y posteriormente se tendrá la capacitación Veracruz y la fiscalización. Bautista Hernández enfatizó que los gobiernos municipales deben transparentar sus propuestas de inversión y permitir que la ciudadanía conozca hacia dónde se destinan los recursos públicos, evitando que la información permanezca únicamente en los documentos administrativos. El diputado también lanzó un mensaje a los presidentes municipales sobre la revisión de las cuentas públicas. Sostuvo que la actual legislatura mantiene un seguimiento responsable y desde luego dejó claro que no existen intermediarios ni acuerdos ocultos dentro del Congreso del Estado que busquen favorecer irregularidades financieras. Asimismo, destacó que el Congreso mantiene la coordinación con todas las fuerzas parlamentarias y aseguró que existe apertura para escuchar propuestas y, sobre todo, las iniciativas que resulten viables para el Estado de Veracruz. En materia de cercanía ciudadana, señaló que mediante los miércoles ciudadanos se atienden problemáticas sociales, jurídicas y administrativas provenientes de distintas regiones del Estado de Veracruz. Por último, reconoció la relevancia cultural y económica de Papantla, destacando la tradicional danza de los voladores y la producción de vainilla como símbolos representativos de la región norte del estado de Veracruz. Desde la redacción del periódico La Opinión, para Smart 3 Noticias, Vicente Martínez.
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2: Muy Muchísimas gracias a mi compañero Vicente Martínez por su nota para el día de hoy en Smart 3 Noticias del periódico La Opinión. Y continuamos con la información local, 1:16 p.m. en punto, y la presidenta municipal de Poza Rica, Adanely Rodríguez Rodríguez, ofreció un mensaje de inicio de semana a toda la ciudadanía, donde explicó que se vienen más obras y más trabajo en territorio para todas las familias pozarricenses. Vamos a escucharla.
6: ¿Cómo están? Muy buen inicio de semana para todas y para todos. Este fin de semana vivimos algo muy bonito en Distrito 20. Familias completas nos acompañaron, convivieron y disfrutaron, pero sobre todo apoyaron a nuestras emprendedoras y nuestros emprendedores de Poza Rica. Porque oigan, cuando apoyamos lo local, también ayudamos a que nuestra economía siga creciendo y a que más familias pozarricenses puedan salir adelante. También les platico que arrancamos esta semana con muchísima energía, porque vienen más obras, más trabajo en territorio y más acciones en beneficio de todas y de todos los pozarricenses. Sigan muy al pendiente, que será una gran semana para todas y para todos.
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2: Continuamos con la información. El gobierno de Poza Rica continúa demostrando que el manejo responsable del dinero público sí puede traducirse en beneficios reales para toda la ciudadanía. Como parte, pues, de las acciones derivadas del plan de austeridad y racionalidad del gasto, la administración municipal realizó la entrega de 2 unidades tipo estaquitas y 110 uniformes al personal de limpia pública, fortaleciendo así la operatividad y eficiencia de este servicio esencial. Durante la entrega, la presidenta municipal, Adanely Rodríguez, destacó que estas acciones son el resultado de una política, pues, financiera basada en la austeridad, el orden administrativo y la eliminación de gastos totalmente innecesarios. Hoy queda claro que cuando se administra con honestidad y responsabilidad el dinero del pueblo, los recursos alcanzan para mejorar los servicios, fortalecer áreas operativas y sobre todo atender las verdaderas necesidades de la gente, expresó la alcaldesa Adanely Rodríguez.
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7: ¿Qué tal? Muy buenas tardes. Los saludamos desde la redacción de Veracruz Informa para Smart 3 Noticias. Y esta es la información. Del Congreso del Estado a la Alcaldía. El hueso les gustó y van por el banquete completo. En Veracruz ya comenzó el desfile adelantado de diputados locales de Morena que, aunque todavía no terminan su cargo, ya andan más preocupados por asegurar la reelección en 2027 y, de paso, apartar lugar para las alcaldías rumbo al 2029. Como dice el dicho, probaron el hueso y ahora no lo quieren soltar. Varios legisladores ya se sienten candidatos naturales en sus municipios. Según ellos, repetir en el Congreso les daría pase automático para convertirse después en alcaldes. El problema es que mientras hacen cuentas alegres rumbo al futuro, la ciudadanía sigue esperando resultados reales en el presente. Porque hay que decirlo, muchos apenas se aparecen 2 días a la semana en el Congreso de Jalapa, pero eso sí, las camionetas lujosas, los escoltas y los viáticos no faltan. Algunos llegan más puntualitos a los restaurantes de la capital o las plazas comerciales de la zona dorada que a las propias sesiones legislativas. Y casualmente, ahora todos andan muy cercanos al pueblo. Se les vio muy activos en el Día del Niño, luego el Día de las Madres, y prepárense porque el Día del Padre van a aparecer hasta cargando carnitas y regalando sonrisas. Las redes sociales de varios diputados parecen catálogo de beneficencia. Abrazos, despensas, selfies y labor social a todo lo que da. La pregunta que muchos ciudadanos comienzan a hacerse es sencilla. ¿Y el tijerazo a sus salarios para cuándo? Porque mientras el discurso habla de austeridad y cercanía con el pueblo, la realidad muestra camionetas blindadas, operadores, asistentes y gastos que difícilmente reflejan la vida de cualquier veracruzano promedio. En corto, varios diputados ya no legislan pensando en la gente, legislan pensando en su siguiente candidatura. Y aunque no todos están en la misma dinámica, más de uno ya trae la campaña disfrazada de trabajo social. Así que écheles ojo, porque apenas comienza el calentamiento político y muchos de los que hoy levantan la mano para reelegirse, mañana van a querer la presidencia municipal.
8: Ya les gustó el hueso y ahora van por la carne completa.
7: Esta es la información de Veracruz Informa para Smart 3 Noticias. Muy buenas tardes.
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2: 1:21 en punto. Y por supuesto, muchísimas gracias a mis compañeros de Veracruz Informa por su nota el día de hoy para Smart 3 Noticias. Vamos a continuar con la información, pero déjeme decirle que en estos momentos tenemos una temperatura de 36 grados centígrados, pero la sensación térmica aquí en la ciudad de Poza Rica es de 40 grados, 40. Ya llegamos a los 40 grados el día de hoy, bastante calor, por favor. 41, 41 me dicen aquí mis chicos de producción. Hidrátese muy bien y sobre todo cuide mucho a nuestros niños y adultos mayores. Vamos a continuar con la información y es que los constantes apagones registrados durante el día y principalmente durante la noche, pues comienzan a generar molestia e inconformidad entre habitantes de diversas colonias de la ciudad, quienes señalan afectaciones tanto en sus hogares como en comercios establecidos, pero sobre todo daños en algunos aparatos electrodomésticos. La situación volvió a repetirse la noche del pasado domingo, poco después de las 8 de la noche, cuando amplios sectores del centro de la ciudad pues quedaron en penumbras debido a una falla en el suministro de energía eléctrica. De acuerdo con testimonios de ciudadanos, pues mientras algunas luminarias del alumbrado público permanecían encendidas, otras se encontraban apagadas. Hasta el momento, la Comisión Federal de Electricidad no ha emitido un pronunciamiento oficial respecto a las causas específicas de estos apagones que se han vuelto pues recurrentes en toda la ciudad, y mire que sí se han vuelto recurrentes, ¿eh? Sin embargo, especialistas consideran que las fallas podrían ser estar relacionadas con las altas temperaturas provocadas por la temporada de calor, aunado al incremento en el consumo de energía eléctrica derivada del uso masivo de aparatos de aire acondicionado y sistemas de climatización en miles de hogares y comercios. Aquí déjeme hacerle una recomendación a usted que nos está escuchando. Entendemos que las temperaturas están bárbaras, altas, pero tenemos que tener muchísima precaución con tener encendidos por largos periodos de tiempo los aires acondicionados y sobre todo con dejar aparatos encendidos que no estés ocupando, porque la descarga eléctrica es bastante fuerte y por eso se han ocasionado algunos incendios en diversos hogares, que no precisamente se derivan de algo que estés prendiendo, sino de los mismos aparatos eléctricos. Y mire que los calores se vienen más fuertes aún.
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2: 1:23 en punto y vamos a continuar con la información local, y es que la presidenta Danelis Rodríguez inició un programa para instalar 1,000 tapas de drenaje en Poza Rica. Este lunes comenzaron a colocarse las primeras 250 en zonas de riesgo para peatones y automovilistas. Vamos a escuchar esta nota de mi compañero Isaac Carballo.
9: Con la meta de instalar 1,000 tapas de drenaje en distintos puntos de la ciudad, la presidenta municipal Adanely Rodríguez Rodríguez anunció el arranque de un programa municipal enfocado en mejorar la seguridad y las condiciones de la infraestructura urbana en Poza Rica.
10: Como el director general de Conagua, Tachacualcos, que estuvimos presentes, se va a rehabilitar en su totalidad el muro de contención, se va a desarrollar la planta tratadora de aguas residuales y varias acciones que van encaminadas al saneamiento de nuestro municipio. Y hoy comenzamos con la instalación de tapas para drenajes, para alcantarillas en las colonias que no se vieron afectadas. He recorrido la ciudad y he visto que luego hay llantas, luego incluso ponen hasta plantas, árboles. El día de hoy comenzamos a poner las tapas de todo a través de los meses.

0: y riesgos para peatones y automovilistas.
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2: Una de la tarde con 25 minutos en punto y continuamos con la información y tengo en la línea telefónica a mi compañero Isaac Carballo, quien nos va a hablar acerca de todo esto, donde las autoridades municipales de la zona norte pues participaron en una jornada de capacitación en el parque temático Taquilzucu del municipio de Papantla, impulsada por el gobierno del estado, por el Congreso del Estado, perdón, para así fortalecer la gestión responsable de los recursos públicos. ¿Qué tal, Isaac? Muy buenas tardes.
3: Hola, ¿qué tal, Vanessa? Muy buenas tardes a ti y al auditorio de Smart 3 Noticias. Tal y como tú lo comentas, fíjate que el día de hoy se está realizando un curso, precisamente una capacitación denominada Veracruz y la Fiscalización, Capacitación para la Gestión Responsable 2026, con la participación de alcaldes de la zona norte del estado de Veracruz. Y bueno, esta capacitación está siendo impartida por personal del Congreso del Estado, precisamente encabezada por el diputado y presidente de la Junta de Coordinación Política, Esteban Bautista Hernández, una jornada enfocada en fortalecer las capacidades administrativas y el manejo transparente de los recursos públicos municipales. Las actividades se desarrollan en el parque temático Taquilzucu del municipio de Papantla, donde autoridades estatales y municipales coincidieron en la importancia de trabajar con orden, responsabilidad y apego a la legalidad para brindar mejores resoluciones a la ciudadanía. El evento fue encabezado por Esteban Bautista Hernández, diputado y presidente de la JUCOPO, quien destacó en su discurso que la capacitación y la correcta aplicación de los recursos públicos son fundamentales para consolidar gobiernos municipales eficientes y cercanos a la población. Vamos a escuchar parte de su discurso.
4: El Congreso del Estado, que me honro en presidir, trae las herramientas para que ustedes, como alcaldes, como ediles, junto con su equipo de contadores, de ingenieros, pues lleven la administración que el pueblo les encomendó con orden, con transparencia, con rectitud, con rendición de cuentas claras. Decidimos acercar estas herramientas porque queremos ayuntamientos exitosos, que la sociedad tenga un buen concepto de cómo se está moviendo la administración pública. Hace rato en el desayuno hablábamos de la propuesta de inversión, que todos los sectores tengan una copia a la mano y que la gente sepa dónde se están aplicando los recursos y cómo se están llevando a cabo. También en los diferentes foros que hemos participado, siempre hemos mandado ese mensaje de que unidos empezaron, unidos que terminen. El Congreso del Estado es un aliado de ustedes. Aquí respetamos todas las expresiones políticas. Somos compañeros veracruzanos y muchos somos indígenas. Está el compañero Facundo, de una zona indígena, del cual nos identificamos. El trabajo que tienen ustedes no es una tarea sencilla, es un trabajo complicado. ¿Por qué? Porque la sociedad los busca de diferentes formas. Si se muere alguien, ahí los están levantando. Y si hace falta colocar una alcantarilla, ahí está la gente. Hoy esta plática es de suma importancia. Está con nosotros el maestro Miguel Pintos de la Comisión de Vigilancia. Y tenemos también el equipo de contadores, el compañero Aurelio, joven muy entregado a su trabajo, y otro grupo de contadores y contadoras que hoy nos acompañan.
3: Bueno, pues estábamos escuchando parte del discurso de Esteban Bautista Hernández, el diputado y presidente de la Junta de Coordinación Política, quien, bueno, agradeció la presencia y el interés mostrado por alcaldes, síndicos, regidores y servidores públicos que participaron en la capacitación, señalando que la asistencia a este tipo de encuentros refleja el compromiso de las administraciones municipales con el buen manejo de los recursos públicos y la transparencia en el ejercicio gubernamental. Es importante indicar que, bueno, el alcalde de Papantla, Gonzalo Flores Castellanos, fue el encargado de dar forma al inicio de los trabajos de capacitación, destacando la importancia de que los municipios cuenten con preparación constante para enfrentar los retos administrativos, responder de manera eficiente a las necesidades ciudadanas. Cabe mencionar que también se contó con la presencia de la presidenta municipal de Poza Rica, Adaneli Rodríguez Rodríguez, y también de la diputada Laura Nayeli Mejía Larios, además de síndicos, regidores, tesoreros, directores de obra y diversos funcionarios municipales que en estos momentos todavía se están capacitando en cuestiones administrativas y de fiscalización en el municipio de Papantla, Vanessa.
2: Excelente, excelente la actividad que se está llevando a cabo, por supuesto, en el Parque Temático Taquil.

0: Sucut para fortalecer la gestión responsable de los recursos públicos por parte de autoridades municipales de la zona norte del estado. Muchísimas gracias, Isaac. Te mando un fuerte abrazo. Estamos en contacto, Isaac.
1: Muy bien, seguiremos al pendiente de más información. Hasta luego.
0: Hasta luego, Isaac.
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0: 1:30 p.m. en punto y continuamos con la información ahora del municipio de Papantla, y es que tenemos campeón en peso superligero. Así lo informó el presidente municipal, el maestro Gonzalo Flores Castellanos, donde este fin de semana la joven papanteca Mar Guadalupe Méndez Marcos, de tan solo 17 años, estudiante de telebachillerato y originaria de Agua Dulce, obtuvo el triunfo al competir en el torneo nacional de box Reinas del Ring. Dicha justa deportiva pues se desarrolló en el municipio de Colón, Querétaro, en donde Mar compitió en la categoría de peso superligero, es decir, 62 kilogramos, ganando así el cinturón que la acredita como campeona nacional al vencer a la pugilista de Durango, Airam Yaverín.
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0: Y continuando con la información y referente a lo que nos estaba comentando mi compañero Isaac Carballo, pues el alcalde de Papantla, el maestro Gonzalo Flores Castellanos, acudió al parque temático Taquilxucut para así participar en el encuentro Veracruz y la Fiscalización Capacitación para la Gestión Responsable 2026, evento que organiza el Honorable Congreso del Estado de Veracruz y el Tribunal de Justicia Administrativa del Estado de Veracruz. Alcaldes de diversos municipios de la zona norte se dieron cita a la convocatoria de la Junta de Coordinación Política del Congreso del Estado que preside el diputado Esteban Bautista Hernández. En dicho evento también estuvieron la diputada local por el sexto distrito, la maestra Miriam García Guzmán, el presidente de la Comisión de Vigilancia del Congreso del Estado, Miguel Guillermo Pintos Guillén, la magistrada Leticia Aguilar Jiménez, presidenta de la Trijaep, así como legisladores de diversos distritos de la región norveracruzana y por supuesto la presidenta municipal de Poza Rica, la alcaldesa Adanelis Rodríguez.
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0: 1:32 p.m. en punto, y es así como llegamos al corte comercial de esta edición informativa de hoy, martes 19 de mayo. Usted está comiendo con nosotros, buen provecho. Regresamos con más, pero más información.
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16: El Universal.
17: Anfitriona de Fiestón gana en inversiones más que en Pemex. En 2025, Virginia Guillén Ábalos, trabajadora de Pemex y anfitriona de la millonaria celebración de 15 años de febrero pasado en Tabasco, reportó mayores ingresos por ganancias de sus fondos de inversión que por su salario en la petrolera. En su última declaración patrimonial del 13 de mayo, detalla que como trabajadora técnica B de Pemex, exploración y producción, ganó 602.637 pesos, mientras que con sus inversiones obtuvo 625.034 pesos.
16: Milenio.
17: Hurgan en 7 negocios de los Rocha y bloquean cuentas a él. Las empresas son AIR Inyecta Soluciones, AIR Soluciones y Estadísticas, Agronegocios y Servicios Águila del Norte, Chocosa Ranch, Construcciones Suaki, Constructora Chocosa y Grupo Rofcar.
16: Reforma.
17: Ponen FGR y Morena la lupa sobre Samuel. Indagan triangulación de recursos de Nuevo León a despacho de gobernador. Revelan que flujo de dinero incluye a empresa tejana de primo de secretario.
16: El financiero.
17: Temec y México son pilares de la industria de Estados Unidos. Manufactureros. Productores. Debilitar el acuerdo pondría en riesgo a millones de empleos, inversiones y cadena de suministro integradas.
16: El economista.
17: El nuevo acuerdo comercial México-Unión Europea tendrá tribunal sobre inversiones. sustituye el arbitraje convencional, incluye a 3 expertos en inversiones, define plazos y reglas precisas para las partes.
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19: La tarde con 38 minutos en punto, y es así como regresamos de este corte comercial. Vámonos de lleno con toda la información estatal, y la gobernadora del estado, la ingeniera Rocío Nale García, presentó la estrategia Puerta Este MX durante un encuentro que reunió pues a inversionistas internacionales, empresarios, gobierno y academia para concretar así alianzas, acelerar inversiones e integrar empresas locales en cadenas de valor globales. Veracruz no puede pensarse de manera aislada. Hoy estamos abiertos al mundo con reglas claras y con la convicción de que la inversión debe generar oportunidades para nuestra gente, afirmó la gobernadora Nale García. Vamos a escucharla.
20: Me parece muy importante la situación que estamos viviendo en el contexto internacional. No se puede pensar en Veracruz en una forma aislada. El cambio de orden mundial, esto nos obliga en México a extendernos y a mirar hacia todo el mundo. Creo que nuestra presidenta Claudia Sheinbaum ha estado haciendo un gran trabajo. Por eso me da gusto que estén estos empresarios que tienen alguna intención de invertir en nuestro país y sobre todo en Veracruz. Nosotros representamos a un gobierno serio, donde se tiene certeza jurídica y donde se ofrecen pues condiciones, pues que va a haber una inversión muy bien, pero no puede ser al 100% un trabajo extranjero, queremos generar empleo. Entonces se ponen en la mesa cambios y es el ganar-ganar. Entonces Veracruz pues abre sus puertas al desarrollo, a la innovación, a las alianzas estratégicas que impulsen nuevas oportunidades de crecimiento sostenible. Escuché al empresario con atención, donde dijo que era necesario hacer una cartera de proveedores. No, ya hay, con mucho gusto, se las ponemos aquí en Veracruz. Aquí hay excelente proveeduría y me consta. Entonces tenemos una cartera. Veracruz está desendeudando como estado. Los empresarios, ellos utilizan las palancas de financiamiento que cada quien determina, yo sin problema. Pero el estado de Veracruz no va a adquirir deuda, al contrario. Y gestión del territorio. Acabamos de publicar un decreto de la Secretaría de Desarrollo Económico precisamente para facilitar todos los trámites. Todo se hace a través de la Secretaría de Desarrollo Económico. Gestores aparte, gestores independientes, verán otro tema, pero gestión del territorio veracruzano se hace en forma oficial, se hace serio y nosotros lo hacemos, ayudamos.
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19: Y continuando con la información estatal, la gobernadora Nale García encabezó la inauguración del 7º Encuentro Nacional Cívico de la Dirección General de Educación Tecnológica Industrial y de Servicios, que se realizará del 18 al 22 de mayo en el puerto de Veracruz, con la participación de 1,246 estudiantes de todo el país. Vámonos con la información.
21: Sean bienvenidos al hermoso estado de Veracruz y por supuesto a este bellísimo puerto histórico. Es un honor darle la cordial bienvenida y decirles que esta es una tierra de historia.

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1: Una de la tarde con 43 minutos en punto. Vámonos directo a la información nacional. Déjeme comentarle de último minuto que productores de frijol en Zacatecas van a retomar protestas el próximo viernes en caso de que no se lleguen acuerdos con el gobierno de David Monreal. Advierten con tomar las vías del tren. Va a ser un movimiento bastante, bastante fuerte. Grave lo que está sucediendo con los productores de frijol en Zacatecas. Y no hay desgaste en Morena tras la marcha en Chihuahua, asegura Ariadna Montiel. La presidenta del partido afirma que hubo mucho entusiasmo y convicción de la gente y que la gobernadora Maru Campos estaba desesperada porque no llegaran a esta movilización. Pues déjeme decirle a usted que yo vi varios reportajes donde había gente que no tenía ni idea de lo que estaba haciendo ahí. Que le preguntaba si a qué vienes y por qué marchas y la gente no sabía. Gente que venían trayendo de comunidades. Había una señora que decía, ya tenemos aquí más de 2 horas, ya queremos marchar, tenemos mucha sed. Así las cosas. Vamos a escuchar a Ariadna Montiel.
2: El desgaste para nuestros compañeros, miren, qué bueno que lo preguntas así. Primero, no hay desgaste, al contrario. Lo que vimos el sábado fue una marcha con mucho entusiasmo y convicción de la gente. Y por el otro lado vimos a una gobernadora desesperada por tratar de que no llegaran a la marcha. Primero con una estrategia de boicot, para después salir a decir que no llegaron los suficientes. La gobernadora está mal. Bueno, ya sabemos que está mal, pero les quiero presentar los resultados electorales del 2024. Ahí lo traemos, ¿no? Es que la gobernadora no ha entendido que ya se fueron. Nada más que pues ella en el 2027 le toca su elección, pero nosotros ya les hemos ganado, ya les ganamos el estado. No es ahorita, no es de qué va a pasar, es que esto ya pasó. Estos son los resultados electorales solo entre el Morena y el PAN, quitando a los aliados del PRI, del que fueron con el PAN y a Verde y PT con nosotros. Entonces, fíjense la votación, en 2021 fue de 401 mil votos por parte de nuestro movimiento y de 680 mil solo de Morena. Los datos de los aliados suman más, pero esto es solo Morena y PAN. Y en el... Perdón, regrésenmela. La anterior, ¿me ayudan? Ahí. En el 2021 ellos sacaron 561 mil votos. Y en el 2024 ellos sacaron 370 mil.
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1: 4:00 PM con la información del día de hoy en la mañanera del pueblo. No hay casos de hantavirus en México. El secretario de Salud, David Hrtenovich, informa que el sistema de vigilancia epidemiológica se mantiene activo y el monitoreo constante. Vamos a escucharlo.
3: El hantavirus, tenemos dos virus actualmente que son de preocupación de vigilancia epidemiológica, el hantavirus y el ébola. El hantavirus es un virus que fundamentalmente ataca las vías respiratorias, ocurre por exposición con roedores en ratas. Existe una sola cepa que está en los Andes, en Argentina y en Chile, que se transmite de persona a persona. Hay más o menos 40 variedades de hantavirus, pero esos no se transmiten de persona a persona. Es importante señalar que no hemos tenido ningún caso en México y que nuestro sistema de vigilancia epidemiológica está activo, tiene la capacidad de detectar el virus en caso necesario. Hay en este momento 11 casos, ha habido 2 casos más a nivel mundial, son 13, 3 defunciones de esos casos.
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1: Continuando con la información, México mantiene vigilancia epidemiológica, emitió una alerta de viaje para ciertas zonas de África y cuenta con guías médicas para detectar posibles casos de ébola, informó así el secretario de Salud, David Hrtenovich. Déjeme decirle a usted que ya se encuentra el primer estadounidense, por cierto, médico, de tan solo 28 años, contagiado por el ébola en África. Vámonos con la información.
3: El ébola es un virus que se transmite fundamentalmente por exposición a murciélagos y que no se transmite por vía respiratoria, sino que se transmite por secreciones, por sangre, por vómito, por diarrea, por saliva, por fluidos corporales, y ese no da manifestaciones, da manifestaciones de gripa muy vagas, pero la parte importante es que lo que produce es una alteración en el sistema hematológico. Produce una cosa que se llama coagulación intravascular, en donde empiezan con esa hemorragia, por eso se le conoce como fiebre hemorrágica, y esa tiene una alta tasa de letalidad. Tiene aproximadamente 40% de los casos llegan a fallecer. La diferencia con el hantavirus es que no es un virus respiratorio, sino que es un virus que ocurre en secreciones distintas. En ninguno de los dos casos hay tratamiento. Les quiero mencionar finalmente que la Secretaría de Salud ha emitido ya una alerta de viaje por ébola, de tal manera que cuando una persona viaja al Congo, viaja a ciertas partes de África, entonces ahí es importante estar pendiente de que no ocurra un caso. Y también tenemos una vigilancia epidemiológica por si alguien viaja al país. Tenemos ya guías médicas para que los médicos sepamos cómo actuar ante casos de ébola y también poderlo reconocer, y tenemos laboratorio que nos permite detectar cualquiera de esos casos.
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1: 1:50 p.m. en punto y continuamos con la información, y es que escuche usted muy bien. En Chiapas, pues estudiantes de la Normal del Estado sacaron pupitres a la calle y bloquearon la calzada del Sumidero. Denuncian malas condiciones como falta de infraestructura básica y señalaron pues un presunto desvío de recursos por parte de directivos. Qué penosa situación referente a la educación en nuestro país y sobre todo en Chiapas. Vámonos con la información.
4: Tan precaria es la educación en México que ni siquiera los estudiantes de normales tienen las herramientas o la infraestructura necesaria para poder realizar sus estudios. Ellos son estudiantes de la Normal del Estado, que son estudiantes para docentes de educación básica, y hoy están aquí bloqueando a las afueras de su normal, que es esta escuela que está aquí. Prácticamente tienen bloqueado toda esta, la calzada al Sumidero, a la altura de su escuela. Denuncian que los directivos de la Normal, tanto los anteriores como los actuales, tienen a la escuela en mucha precariedad. Dicen que ni baños dignos tienen. Aquí está totalmente cerrada la escuela, y ellos lo que quieren es que las autoridades dejen de ignorarlos. Ni la Secretaría de Educación actual ni la pasada les han brindado la atención. Esta es parte del interior de esta escuela, y lo que quieren precisamente los estudiantes es que las autoridades les pongan atención a todas sus demandas, porque no pueden estudiar de manera correcta con todas las precariedades que dicen tiene esta escuela. Por eso hoy bloquean de esta manera, aún con el temor a las represalias que les puedan tener las personas encargadas de esta norma.
0: 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Titulares del mundo. Times, Estados Unidos.
5: Tras la retirada de la demanda por parte de Trump, Estados Unidos destina 1.800 millones de dólares como compensación a sus aliados.
0: Washington Post, Estados Unidos.
5: Trump retirará su demanda contra el Servicio de Impuestos Internos.
0: El País, España.
5: Vox reclama al Partido Popular Andaluz que asuma la prioridad nacional.
0: Le Monde, Francia.
5: Cine, Canal Más amenaza a los disidentes anti-Bolor.
0: The Guardian, Reino Unido.
5: Burnham, el Partido Laborista debe cambiar para recuperar la confianza.
0: Der Spiegel, Alemania.
5: Los españoles ya no pueden seguir el ritmo de Madrid.
0: Corriere della Sera, Italia.
5: Salim, el delirio de los correos electrónicos.
0: Funcho de São Paulo, Brasil.
5: Irán está considerando abrir el estrecho de Hormuz sin permitir el paso hacia Estados Unidos, según un portavoz.
0: El Clarín, Argentina.
5: El Banco Central no levantará el cepo a empresas ni rescatará enfrentará a los deudores morosos.
0: Al Jazeera, Medio Oriente.
5: Trump dice que el ataque de Irán está en suspenso. Israel ya ha matado a 3.000 personas en el Líbano desde marzo.
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1: 1:53 en punto y es momento de irnos a la información internacional, y es que José Luis Rodríguez Zapatero, expresidente de España, comparte un video tras ser relacionado con el caso Plus Ultra, del que asegura no tener nada que ver en el rescate de la aerolínea. Vamos a escucharlo.
6: Esta mañana he recibido una notificación de la Audiencia Nacional citándome como investigado. Deseo en primer lugar expresar mi disposición, por supuesto, a colaborar con la justicia. Al mismo tiempo quiero reafirmar que toda mi actividad pública y privada se ha desarrollado siempre con absoluto respeto a la legalidad. Mi actividad privada y los ingresos y remuneraciones que he tenido han sido declarados vía IRPF con absoluta transparencia y legalidad. Además de ello, quiero reafirmar con toda contundencia que jamás he realizado ninguna gestión ante ninguna administración pública ni el sector público en relación con el rescate de Plus Ultra, ni ante ninguna otra administración. Por tanto, lo reafirmo con toda contundencia. Asimismo, quiero volver a reiterar que jamás he tenido una sociedad mercantil, ni directamente, ni a través de terceros, ni en España, ni fuera de España, ni he participado en ninguna operación de este tipo. Por tanto, deseo expresar que voy a ejercer mi derecho a la defensa con toda la firmeza y toda la convicción, y también que atenderé en los próximos días a los medios de comunicación. Muchas gracias.
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1: Continuando con la información internacional, de pena, de verdad que de pena lo que sucedió en Matamoros. Y es que Mary Virginia Hatch, cónsul de los Estados Unidos en Matamoros, condenó el asesinato de un elemento del Servicio de Protección Federal asignado al consulado. Hágame usted el favor, ¿hasta dónde llega esta violencia? El ataque ocurrió el fin de semana sobre el Boulevard Manuel Cavazos Lerma, cuando agentes concluían su servicio y fueron emboscados por civiles armados. El saldo fue de un oficial muerto y dos más heridos. Y luego dicen que por qué nos quejamos tanto de lo que sucede, pues es que vean, eso es lo que pasa día con día en nuestro país. Vámonos con la información.
7: Un día estamos profundamente entristecidos por la pérdida de un miembro del Servicio de Protección Federal asignado a nuestro consulado. Nuestros corazones están con su familia, amigos y colegas, así como con los dos miembros del equipo de seguridad heridos y sus familias mientras se recuperan. Estos profesionales dedicados sirven con honor para garantizar la seguridad de nuestra comunidad consular. Estamos agradecidos por su servicio y compromiso. El personal del Servicio de Protección Federal asignado a nuestro consulado tiene una misión: proporcionar seguridad para las instalaciones y el personal del consulado. Su función es estrictamente de naturaleza protectora. Están aquí para resguardar el consulado, no para realizar operaciones más allá de ese alcance. El gobierno de los Estados Unidos está monitoreando de cerca esta investigación. Compartimos una preocupación común con esta comunidad fronteriza. Los elementos criminales que traen violencia y sufrimiento a las familias en ambos lados de la frontera. Seguimos comprometidos a trabajar con las autoridades por la seguridad de todas nuestras comunidades.
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1: De la tarde con 57 minutos en punto, y es así como llegamos al final de esta edición informativa de hoy, martes 19 de mayo del año 2026. Por supuesto, en Smart 3 Noticias, la información inteligente justo en el momento que sucede. Mi nombre es Vanessa Miranda y te agradezco que hayas estado con nosotros a través de nuestras tres frecuencias moduladas: el 101.9 EXA, 102.7 Globo y 94.7 La Mejor, así como también a través del canal 2.5 de fibra óptica de Smart TV de nuestro nuestro streaming en Facebook y por supuesto a través de nuestro canal de YouTube, que te recomiendo por supuesto que te suscribas y nos sigas y veas el reportaje especial que realizamos en la mañana en el Hospital Regional de aquí de Poza Rica, Veracruz. Y en nombre de todo mi gran equipo de producción, en cabina, M. Casanova, Jai Bautista, Fili del Ángel, Gaby Noriega, bajo la dirección de Marcos López Zamora, te damos las más cordiales gracias y te recuerdo que tenemos una cita hoy como todos los días en punto de las 6:30 de la tarde en nuestra segunda edición informativa, versión El Resumen Informativo. Vámonos directo con la recomendación musical, y es que un día como hoy recordamos Just Another Day de John Secada, lanzada en el año de 1992, una balada pues llena de nostalgia y sentimiento que conquistó la radio con su voz cálida y su mensaje de amor y ausencia. Aún hoy sigue siendo una de esas canciones que nos transportan directo a los recuerdos más especiales, y es con Just Another Day de John Secada con que me despido el día de hoy. Mi nombre, Vanessa Miranda. Tenemos una cita mañana en punto de la 1 de la tarde en nuestra primera edición informativa. Está usted informado. Muy buenas tardes, buen provecho. Cuídeseme mucho, por favor. Hasta mañana.

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1: La mejor FM es la 1:59.
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10: 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Son las 2 con 4 minutos.
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Son las 2:10.

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Son las 2:20.

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0: 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Son las 2 con 30 minutos.
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0: son las 2 con 59 minutos.
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1: Bienvenidos en Cabina Chica. Iztapalapa, desde la Macroplaza de Iztapalapa. Hoy no voy a saludar a la señora Rosa Concha porque no me interesa saludarla.
2: ¿Por qué?
3: Es que háblele al micrófono, señora. Usted no se voltee para acá.
2: Mal entregada, sexualmente hablando.
1: Comadre, comadre,
3: mire, este es un micrófono.
4: Nadie te escuchó.
2: Hola.
1: Pégese como sabe pegarse perfectamente.
2: ¿Cómo están? Bienvenidos.
4: Nos escuchan para el mundo.
1: Este día no voy a hablar con Rosa Concha porque voy a hablar con la mismísima Sin Teorías que está con nosotros.
3: De boletos.
4: Agradecerles, ¿verdad? La oportunidad.
2: La invitación.
4: De invitarme a este lugar, a vivir con nuestro público, a entregar boletos. Todo el mundo quiere ir al Juego de las Estrellas. Tú que nos escuchas también quieres estar presente 4 de junio. Pues lánzate para acá con nosotros a la Macroplaza de Iztapalapa para que tengas tus boletos.
1: Aquí hay muchas familias, bebecitos, señoras, señores, divorciadas. Arriba la mano. Arriba la mano a las divorciadas.
3: Arriba las solteras.
1: Los que mantienen a la mujer, los que mantienen.
4: Los mandilones. Los que la esposa le dijo, órale, te vas a recoger los boletos. Ahí tenemos dos, tres.
3: Oigan, hay que recordarles a toda la gente que está llegando a la Macroplaza de Iztapalapa que es con la aplicación descargada en su teléfono celular de la Mejor FM.
1: Danos indicaciones.
3: Ahí te va. Si quieren sus boletos para el Juego de las Estrellas, el requisito principal es tener la aplicación descargada en su teléfono celular. Okay. La de la Mejor FM. La busca en su tienda de aplicaciones. La Mejor FM ahí le va a salir, es completamente gratis. La descarga, se registra. Es correcto, aquí con su teléfono en mano.
1: Pregunta. ¿Qué sí y qué no? ¿Cuántos boletos vamos a estar entregando? Muchos.
3: Ahora sí que, ¿cómo ves? Laura G.
4: Sí,
3: y Sin Teorías.
1: ¿Cuántos?
3: Deciden.
1: Millones de boletos.
3: De a dos por persona o de cuatro por persona.
1: De a cuatro por persona
4: para que valga la pena. Sí, ¿Desde cuándo estás?
1: De cuatro por persona. Ahora, vamos a comenzar. En este momento estamos viendo todo el equipo de la regaladora que comenzaron ya a entregar los boletos. Hay gente que se está formando. Por lo pronto, nosotros.
2: Llegó también.
4: Las superponedoras, como siempre, poniendo la piel.
3: ¡Qué guapa!
2: Con pluma y todo.
1: Tremendo escándalo que tenemos en Iztapalapa, pero si usted nos está escuchando en el interior de la República, atención, porque también tenemos boletos para todos ustedes. ¿Te quieres ir a ver a Marco Antonio Solís el 23 de mayo en el Estadio GNP Seguros? Tienes que juntar todas las palabras que tenemos en el transcurso de este programa. La primera palabra, Cintia, ¿cuál es?
4: La primera palabra es quiero.
3: ¡Quiero!
0: Esta es la frase escondida. Cabina con Laura G.
1: Vámonos al chismerío. A ver, ¿quién trae el chisme más sabroso?
3: A ver, usted siempre, Rosa Concha, adelante.
2: Porque, bueno, pues, hace algunas horas se informa al público en general que acaba de cancelar otra presentación, mi Cristian Nodal, de la vida y del amor, de la adoración, pero ¿qué está pasando? Mira, pues esto iba a ser en Sonora, en Obregón, Sonora, en este tour de Palcora. Pues bueno, pues ya estaba anunciado, ya estaba todo, iba a ser el 23 de mayo y de repente a través de la...
1: O sea, en unos días.
2: A través de los organizadores, todo el mundo, ya sabes, como siempre, se deslinda de la cancelación.
4: Oye, pero qué raro.
2: ¿Qué pasa?
4: Sí, es importante aclarar, porque obviamente aquí en la Ciudad de México el próximo 29 de mayo tiene una presentación en la Monumental Plaza México.
1: Esa no la puede cancelar.
4: Para que la gente sepa, para que no se espante, esa ahí sigue, el mejor lugar para los eventos.
1: Ahora,
4: México.
1: Lo hemos dicho muchísimas veces, que yo siento que hay muchos microconciertos alrededor de un conciertazo como es el de la Plaza de
3: México.
1: Lo hablamos de Carin León, por ejemplo, en Las Vegas, que va a estar varias fechas en Las Vegas. ¿Y qué pasa que el artista no se está guardando para que se desee un poquito? Está dando. ¿No crees que eso agota que la gente pues eche su lana para ir a verlo?
3: No creo.
4: Y además te voy a decir algo. Ciudad Obregón es
2: una gran plaza.
4: Es una gran plaza porque no es un lugar al que vayan muchos artistas. O sea, de repente ahí
1: tienen que viajar.
2: Carin León, y al último Carin León, y todos los días se presenta Carin León.
4: Sí, valdría la pena. Pues que la gente, yo creo que sí se va a quedar.
2: Oigan, comadre.
3: Pero ¿sabes qué? Yo creo que no fue por una falta de venta de boletos. Fue como algo de la organización de los empresarios de por allá.
1: Porque muchas veces no tiene la culpa el artista.
3: Exacto.
4: ¿Qué fue lo que dijo?
2: Fíjate, les voy a decir.
1: A ver, dígame punto y coma.
2: Hay todo un...
1: Háblele.
2: Lamentamos profundamente los inconvenientes que esta situación, pero está de hueva. O sea, que todo el mundo pudiera causar y que, bueno, pues próximamente les van a decir como... Lo más importante es que también en redes está circulando un mapa del lugar en donde realmente los boletos vendidos serán de color gris oscuro y eran muy
3: poquitos. O sea, que no creo. La verdad es que no creo.
2: Supuesta y alegadamente.
1: Ahora,
3: eso se ve de ChatGPT, Urias, directamente a la comadre.
1: Ninguna cosa.
4: En el estadio de béisbol tampoco es como que le quepa tanta gente al estadio.
3: Exacto.
1: También te voy a decir algo.
2: Le está afectando muchísimo a mí.
1: Yo estaba hablando con amigos y me dicen que también está tremendo el tema de que si el mundial, que sí es, o sea, hay mucho, bueno, mucha cosa.
4: Puede ser que la gente se esté guardando para otros eventos y que diga, ¿sabes qué? De ponerle ahorita al de Nodal, pues me espero al partido.
3: Oye, pero en Sonora no está el estadio, ¿no va a haber partido allá de fútbol?
1: No, pero pues que las chelas.
3: Por ejemplo, aquí en la Plaza de Toros La México, Intocable llenó el fin de semana pasado, entonces no hay pretexto. Qué bien la pasamos con Intocable.
4: Todavía ando ronca.
1: ¿En serio? ¿Y Ricky bien o no?
4: Oye, más simpático que nunca.
3: Sí, sí, yo también lo vi.
1: Yo creo que Ricky ya se puso las pilas.
4: Yo nomás un comentario que era como, ¿pa' qué? Un comentario que de repente, ya sabes, la plaza abarrotada, todo, él termina de tocar el acordeón, todo el mundo, y de repente se ríe, nos ve a todos y dice, tengo una teoría que es que cuando la gente no sabe qué hacer, grita.
3: No, el silencio.
1: Pues entonces nos quedamos
3: nudos. Nos incomoda, exacto.
4: Ahora, pues como a esto, a lo que yo vine.
3: Fue a esto. Y entonces más a propósito se quedaba en silencio para que la gente le gritara.
1: Pero te digo que, o sea, imagínate que te es una ofensa para el público de cierta forma.
4: Te voy a decir una cosa.
1: O ya lo queremos por ser gruñón.
4: El público estaba tan entregado, el público estaba tan feliz, que como que siento que no captó. O sea,
3: sí, claro.
4: Que yo sí estaba.
1: Como que dijo don gruñón.
4: Sí estaba la expectativa como de, ay, ¿qué va a decir, verdad? Porque no nos vaya ahorita a decir que el celular o
3: que. O que se sintió mal y se vaya a bajar del escenario, ¿no?
2: Y también era como una provocación inteligente a que la gente grita.
3: ¡Claro! 100%. ¿No? Entonces,
4: pero fue lo único, ¿eh? De ahí en fuera, simpático, sonrisos.
1: Y al final uno va a escuchar las canciones. Oigan, les traigo un chisme. Me acabo de enterar, Cintia nos va a poder confirmar o no en algún momento. En algún momento. Me acaban de decir que Aldo Rendón, ustedes conocen a Aldo Rendón, sí, si usted no los conoce, yo le digo que es un estilista de moda que ha estado vistiendo durante muchos años a figuras
4: súper viral.
1: Y que está muy viral porque lo que
3: tiene Aldo, la Rosa Concha, mira
1: un estilista de moda que vistió a Galilea y a muchas artistas en su momento. Pero ¿qué pasa con Aldo? Que es tan irreverente, que no tiene filtro, que cada vez que lo entrevistan, pues al final sale comedia involuntaria.
4: Sí.
1: ¿Qué dicen? Que por eso lo andamos viendo en muchas entrevistas. Están fortaleciendo mucho más la imagen de Aldo Rendón porque va a entrar a la casa de los famosos. No, señora, no lo habíamos dicho. ¿Cuándo?
2: Hace como 3 semanas.
1: No es cierto, no es cierto. Usted no lo había dicho y se quiere trepar de mi nota y no se lo voy a permitir.
4: ¿No crees? O sea, ¿sí crees?
2: Aldo Rendón y los que se hacen confirmados. Aldo Rendón y este niño de Torreón, ¿cómo se llama? Este, el amigo Héctor. De Aldo TV.
4: No, Héctor Rosaconcho.
1: Ya,
4: buenísimo.
3: Yetus. Yair también ya lo comentamos aquí.
1: ¿Cuándo empieza? ¿Cuándo empieza la Casa de los Famosos?
4: A finales de julio.
1: ¿A finales de julio?
3: 26, creo que es 26.
1: 26 de julio.
2: Llegó la ambulancia.
1: Oigan, seguimos entregando boletos. Están las chicas superponedoras. Nos vamos a ir a música. Estamos entregando en la Macroplaza de Iztapalapa. Si ustedes nos están escuchando, déjense venir. Aquí está todo el equipo de La Regaladora entregando boletos para el Juego de las Estrellas. Divergel 2026.
3: Oigan, y los dejamos en este momento con las madrinas del Juego de las Estrellas Divergel 2026. ¿Quiénes son? Las Horóscopos de Durango. Esta canción es nueva, la estamos estrenando aquí a través de la Mejor FM y se llama Baila. Baila, bailemos.
1: Bailemos.
3: Venga,
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3: te tengo los pies izquierdos. No quisieras verme bailar.
2: Arriba,
3: arriba, abajo, arriba. Venga, continuamos en cabina con la brechilla. Quiero más desde la Macroplaza de Iztapalapa.
1: Eso.

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1: Estamos de regreso en Cabina con Laura G. Seguimos en esta multi-entrega de boletos para el Juego de las Estrellas Divergel 2026. 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
2: Gracias, Laura G. Oigan, atención, vámonos, porque recuerden que estamos en la Macroplaza de la Alcaldía de Iztapalapa y tenemos una pregunta, Laura G, para todo el público que está escuchando en Cabina con Laura G a través de la mejor. Díganos, por favor, ¿qué es lo que más les gusta de Iztapalapa?
1: Los Ángeles Azules.
3: Cosas que identifiquen a Iztapalapa hacia el mundo.
1: O sea, está diciendo que el conejo se equivocó.
4: No, no, y sí vale, porque de Iztapalapa
5: para el mundo.
1: No, no, no, pero también el lugar en donde estamos en este momento.
2: La Macroplaza de Iztapalapa.
1: Entregando. También nos podrían presumir alguien que nos esté hablando de algún lugar típico.
4: Oye,
1: de
4: su gente guapa.
1: Su gente guapa.
4: La de Iztapalapa. Gente guapa.
1: Vamos a recibir una llamada. No, es más, me voy a ir. Pasen a alguien de Iztapalapa acá, que venga, que se siente con nosotros y que nos diga algo que identifica.
4: Que nos dé razón.
1: Que nos dé razón. Doña Rosa Concha. Mira, tenemos. ¡Ay, Rosa Concha! ¡Miren lo que le trajeron!
2: ¡Mire!
1: Mira, gracias por traerme el muñequito vudú que le voy a hacer a
2: Ya de una vez, entiérrale a los alfileres.
1: Venga con su público, venga con su público, señora.
4: ¡Qué bonito!
1: Venga, mami, venga por acá, siéntese aquí conmigo. A ver, por favor, siéntese. Siéntese aquí conmigo. A ver, ¿cómo se llama usted?
6: Lisbeth.
1: Ay, Lisbeth, ¿usted es de Iztapalapa?
6: Sí.
4: Para el mundo.
1: Para el mundo. ¿Qué nos trajo? Para toda la gente que nos está escuchando, trajo un regalo muy bonito.
6: Sí. Yo soy la vicepresidenta del Club de Fans de Rosa Concha.
2: Ay, la de la pantufla mojada, la única.
1: Dos,
6: somos muchas.
4: Yo pensé que era un club ficticio.
6: No,
4: qué bueno conocerte, qué bueno. Híjole, nos callaste la boca,
3: muchachos, y autorizado por la Organización Mundial de la Salud.
2: Ay, ahora.
3: Y también la FENAPO.
1: ¿Cuántos años está Rosa Concha?
6: Ay, yo desde el 2012 la sigo.
4: Órale.
1: Ay, qué hermoso. Su fotografía.
3: Oye,
1: por favor,
3: está preciosa. Me trajeron una muñequita que
1: hermosa.
3: Está, ¿cómo se le llama a esta técnica?
1: Crochet. La vamos a subir a las redes sociales para que vean. Tú que eres de Iztapalapa, un lugar que recomiendas de Iztapalapa, algo que comas acá o
4: que tú digas, no puede faltar.
6: Pues todo, yo creo, no
3: sé. El Via Crucis, mi amor, por ejemplo.
4: Ah, el Via Crucis.
1: Me están presumiendo que es patrimonio de la humanidad.
4: Ándale.
1: Lo digo como patrimonio. Bueno, pues ya que estás acá y que eres del Club de Fan de Rosa Concha, quédate con nosotros. Entras a la ruleta del boleto.
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2: Atención, hay boletos para Rayleigh Barba el 27 de mayo en el Auditorio Nacional. ¿Los quieres? Los tienes, solo pídelos.
4: También tenemos pase doble para el concierto Mariachazo con el Mariachi Vargas el próximo 29 de mayo en la Arena Ciudad de México.
3: Y esta mención a mí me encanta porque la dinastía de Tuzantla y los pajaritos de Tacuba, señoras, señores, el 31 de mayo.
4: ¿Eso te gusta más?
3: México, ay, me encanta. Pero los pajaritos
1: de Tacuba. Y también tenemos acceso doble para el mejor evento futbolero del año, el Juego de las Estrellas Divergen 2026, cuando el 4 de junio en el Estadio Ciudad de los Deportes. ¿Qué boletos quieres?
2: Aquí está, mira, de una vez.
4: Ahí está.
2: Una vez.
4: Nuestra primer ganadora del día de hoy.
6: Que me quieran dar.
2: Ven el blog completo.
4: Para que vayan a echarle porras a Rosa Concha, que va a jugar. Mira qué bonito tu crochet.
6: Muchas
4: gracias, Liz. Gracias.
3: Tómese
1: su foto, por favor.
4: Vete a tomar la foto.
1: Ahora vamos con más llamadas. Gracias por estar con nosotros, por venir, por estar aquí en la
4: Macroplaza.
1: No se puede mover.
4: Ahorita sale.
1: Vamos con llamadas. Telefónica 5552-630977. Ahí está.
2: Hola.
3: La bonita foto.
4: Hola, buenos días.
2: Tardes.
7: Hola, buenos días.
4: Noches, acostumbrada a las 5 de la mañana. Hola, ¿quién habla?
7: Hola.
4: ¿Tú qué escuchas? ¿Qué escuchas?
7: Dame Alberto.
4: Alberto, ¿tú qué escuchas?
7: Yo escucho a Laura G en la 97.
4: ¡Eso!
2: ¡Bien, Alberto! ¿Para qué quieres boletos?
8: ¡Hola!
7: Para Rayleigh Barba.
4: Ah, para Rayleigh Barba, que va a estar el 27 de mayo en el Auditorio Nacional. ¿Qué? ¿Cómo dicen ustedes cuando se ganan los boletos?
2: ¡Los quieres! ¡Los tienes!
9: Ahora tenemos un invitado, un teléfono, una invitada. Tenemos a nuestra amiga que se llama
10: Araceli López Méndez.
9: Araceli López Méndez. Ay, Araceli, ¿a dónde te vamos a mandar? ¿Ya viste todos los boletos que tenemos?
10: No, es que vengo yo.
9: Rapidito te leemos la cartilla. Mira, Rayleigh Barba, el mariachazo. También para la dinastía de Tuzantle, los pajaritos de Tacuba. Tenemos de Tacuba, ¿sí? ¿Sí? Y también tenemos el juego de las estrellas y Belgel 2026.
10: ¿De qué?
9: A ver, aquí leen. ¿Qué?
4: Las estrellas y Belgel.
3: Los pajaritos de Tacuba, ¿te gustan?
4: Los pajaritos de Tacuba con la dinastía de Tuzantle.
2: Lo agarra como si fuera menú de restaurante.
4: Déjame ver qué es lo que voy a pedir. Yo quiero dos de la dinastía de Tuzantla, unos pajaritos de Tacuba para llevar y otros para cantar aquí.
2: Dinastía.
4: Nuestra productora te va a dar boletos. Gracias por venir con nosotros.
2: Te queremos.
9: Una llamada más.
4: Oye, que van a estar los pajaritos ahí el 31 de mayo en la Arena Ciudad de México, para ir. Sí, para ir con la dinastía.
9: Mi pajarita, a mí me gusta. Siento que es así como, ay, mi pajarita.
2: Como la de hasta que el dinero no se pare, la pajarita.
9: Tenemos invitadas, hola.
3: Qué bonito es la Cuba.
9: ¿Te llamas Oscar?
11: Sí.
9: ¿A dónde te vamos a mandar, Oscar?
11: Al juego de las estrellas.
9: Tienes tus 4 boletos, mira.
2: 1, 2, 3.
4: ¿Los quieres?
2: 4.
5: ¡Los tienes!
2: Los quieres, más rápido, los quieres.
9: Pero ¿sabes qué? Dedícanos una canción. ¿Qué canción te gustaría escuchar en este bonito día?
2: Piénsalo, esto es de mí para ti.
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11: Hasta la mera amarga de Luis Ángel el Flaco.
2: Otra vez, Oscar, para que el público te escuche con atención.
11: Luis Ángel el Flaco, hasta la mera amarga.
4: Ándale, anda recio, Oscar.
9: Así, mira, aprieta la colita. Anda recio, y ahí saca la
3: recio.
11: Para Luis Ángel el Flaco, hasta la mela amarga.
2: Sí, ya te entendemos, pero ¿para quién?
11: Para mi esposa Eli.
2: Ay, ¿cuántos años de casados?
3: Bonito.
11: Ya cumplimos 26 años.
3: Mira, 26 años. Qué bonito. Una mendiga canción nomás.
4: Espérate. Y la canción más amarga del repertorio.
2: Y habla de desamor la canción.
11: El juego de las estrellas.
3: Hasta la miel, es que imagínate,
4: ¿cuánto
3: dedicaron? Hasta la miel.
4: Seguimos en la
3: cuando el amor se acaba.
4: Cuando el amor se acaba.
0: ¿Qué sería de

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1: Agradecemos a toda la gente que se sigue formando. Estamos aquí en la Macroplaza de Iztapalapa. Está empezando a llover un poquito. No importa, aquí tenemos paraguas. Aquí estamos recibiéndolos para entregarle.
2: Le damos su paracetamol también por si mañana le da gripa.
1: Exacto. Le frotamos el piecito con vaporrup también.
2: Alcoholito del pechito.
1: Y todos unidos para el juego de las estrellas.
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2: Gracias.
1: Perdón.
4: Te voy a decir, yo cuando era chiquita siempre quise decir eso. Clave de gol.
1: Ay, sí. Se entrenan el trabajo.
2: Palabra de la frase. Palabra de la frase escondida. Es los.
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1: ¿Palabra? Propongo que nos bajemos todos a entregar boletos.
3: Propongo que sí vayamos, porque a lo que yo vine
5: fue a esto.
1: Bueno,
3: Díganme,
1: ¿quiénes van a estar? Cuéntenos, ¿quién va a estar el 4 de junio?
3: Mira. Estamos listos para ver a Luis R. Conríquez. Bravo. El Javi.
4: Bravo, y bueno, pues también, comadre, vamos a tener la presencia, ni más ni menos que de el Jackie, que está chiquito, precioso, hermoso, el mimoso. También va a estar,
3: Luis Ángel el Flaco, también va a estar el Max Peraza.
4: Vamos a ese bombón. Y bueno, pues también Víctor Valverde también va a estar.
3: ¡Ay! Y el Bebeto.
4: Y también
3: Kevin AMF y F. ¿Y quién más?
4: Oye, Edwin Luna, que bueno, pues no puede faltar, por supuesto, en nuestros eventos porque es de la casa. Y también Banda Cuisillos, Brincosieras.
2: Calle 24, Horacio Palencia, Germán Montero, el Gallo Lizalde, Lagrimita y Costello.
1: ¡La Rosa Concha! ¡Oye, el Reto Chavana va a estar!
2: También estará con nosotros.
3: Brincosieras.
4: Técnico, uno de los directores técnicos.
3: ¿Quién va a ser?
2: Isabel Gutiérrez de Music.
1: Confirmadísimo. Todo este elenco, tenemos boletos. Vamos a ir a un corte comercial. Seguimos, no importa el aguacero, seguimos entregando.
2: Voy por mi trajinera Xochimilco para bajar.
1: Ahorita volvemos.

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0: 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Son las 3 con 30 minutos.
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1: Seguimos en cabina con Laura G desde la Macro Plaza de Iztapalapa. 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
2: ¡Gracias!
3: ¡Me encanta, Laura! ¡Me encanta!
2: ¡Oigan!
3: ¡Ya quiero estrenar carro!
2: ¡Oigan! Vamos a jugar las palabras prohibidas, pero empecemos con Cintia Urías. ¿Conoce las reglas, Cintia Urías?
4: No, ¿me puedes repetir las reglas?
1: Escucha las reglas con mucha atención.
4: Sí, estoy poniendo mucha atención.
2: Son las palabras prohibidas.
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2: Claro.
1: Vamos el claro.
2: Claro tampoco puedes decir.
4: Ah, ya tampoco es claro.
2: Tampoco claro.
4: Muy exigente.
2: Pero antes, espérate, ensáyala tantito porque tenemos otra palabra más de la frase escondida y la siguiente palabra es últimos.
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2: Oye, no, Rosa Concha, no, no, no.
4: No puedes decir esa palapa.
2: Sí, sí puedes, sí, pues está loca ella.
1: Oigan, también hay que decirles, y es importante, que si usted participa, hay acceso VIP para la dinastía de Tuxtla el 31 de mayo en la Arena Ciudad de México. Cintia Urías, ¿estás lista para participar?
3: ¡Estoy lista, capitana!
2: ¡Entonces, comenzamos! ¿A ti te gusta que llueva así?
4: Mamá,
1: ¿eres de Sinaloa?
4: ¿Por qué?
5: ¿Te gustan las gotitas chiquitas o las gotitas grandes para no visitarlo?
4: Más o menos.
2: Oye, ¿fuiste al baño?
4: Poquito.
1: ¿Te huelen los pies?
4: Muchito.
5: ¿Has tenido la cosquilla?
4: Siempre.
2: Oye, ¿te gusta la carne?
4: Demasiado.
1: ¿Ya comiste?
3: ¿Sabes por qué perdí?
2: ¿Por qué?
4: Porque realmente no he comido y me quedé pensando, no manches.
2: Oye, dicho, invítenme.
1: Es que sabes que muchas veces los traiciona el inconsciente cuando de repente le preguntamos a nuestro público, ¿ha sido infiel? Y ahí sabemos.
3: Exacto.
4: Que oye, pues el público que marque.
1: Por favor, que marque.
4: El público que participe. ¿Son buenos?
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6: Magali.
1: Hola, Magali, qué gusto que estés con nosotros, Magali.
2: Hablas de Magali,
6: chaval.
1: ¿Ya tienes boletos para el juego de las estrellas?
6: Me gustaría ganarme para...
1: ¿Para qué?
6: Para Marco Antonio.
1: Ah, porque la frase, esa es la frase.
4: Creo ir.
1: Para, en las palabras prohibidas son accesos VIP para la dinastía de Tuxantla.
6: Ok.
4: Hasta podemos canjearlos a lo mejor hasta por estos, porque pues ya ves que con la lluvia, ¿verdad? Todavía.
1: Entonces.
4: Pero no para el Buki.
2: ¡Comenzamos! No van a hacer boletos para el Buki, ¿ok?
6: Perfecto.
5: ¿Has heredado algo en tu vida?
6: Nunca.
1: ¿Estás dormida?
6: Despierta.
4: ¿Quieres ir al ver al Buki?
6: Tuxantla.
2: ¿Andas borracha?
6: Ayer.
5: ¿Estás en talón partido?
6: ¿Escuché mal?
1: ¿Estás en Iztapalapa?
6: En Gustavo Madero.
4: ¿Está lloviendo?
6: Va a llover.
2: ¿Te mojaste?
6: Ayer,
2: ya había dicho ayer dos veces.
4: Ay, conejo, eres muy perspicaz.
2: Oye, no, es no que no.
4: No, no se les va una.
5: Es muy perspicaz.
4: Somos muy perspicaz. Ya veo que a esta hora está la gente muy despierta.
2: Muy despierta, hola.
5: ¿Dónde está?
1: Hola.
7: Hola.
1: ¿Quién habla?
7: Eduardo.
1: ¿Estás listo para participar en las palabras prohibidas?
7: Por supuesto.
5: Entonces,
2: ¡comenzamos!
5: ¿De dónde es la dinastía? De Tuxantla era.
2: ¿Sigues aquí?
7: Aquí estamos.
2: Aquí estamos.
1: ¡Ay, conejo!
2: Repitió la misma respuesta.
4: Repitió la palabra. Dijeron en las reglas que eso no se podía hacer. Yo eso sí lo entendí.
1: Dice nuestra señora productora que una llamada más. Vámonos, una llamada más. 55-52-630-977. ¡Hola!
7: No escucho que estoy allí.
1: ¿Quién habla?
7: Omar.
1: Omar, ¿estás listo para participar?
8: Ay, tan bonito.
2: Entonces, ¡comenzamos! Metiste la ropa, ya está lloviendo.
7: Mucho.
1: ¿Dijiste que te llamas Omar?
7: Omar.
9: ¿De dónde son los pajaritos?
7: Me te ocupo.
1: ¿Eres revendedor?
7: Siempre.
2: ¿Por qué? ¿Eres infiel?
7: A veces.
1: ¿Te gusta el helado?
7: Sabor de chocolate.
9: ¿El teatro o el cine? ¿Eh?
1: ¿Estás enamorado?
7: De dos putas.
2: ¿Ya comiste?
7: Yo en casa, bro.
1: ¿Tienes frío?
9: ¿Se te hace chiquita cuando tienes frío?
7: ¿Cuándo?
1: ¿Estás feliz?
7: ¿Por qué? Sí.
2: ¿Eres borracho?
7: El sábado.
1: ¿Traes suéter?
7: Color verde.
9: ¿Nachas de paletero?
7: ¿Eh?
1: ¿Te huele la boca?
7: Sabor.
2: ¿Te gustan las novelas?
1: ¿Conoces a Laura?
7: Laura allí.
9: ¿María la del barrio o María Mercedes?
7: Mejor tú.
2: Pues mira, le dimos chance porque ya me estaban regañando mucho de que yo les estaba diciendo. Sí.
1: No, te dimos chance porque no entendimos la mitad de lo que tu especialista, pero sí, sí lo dijo bien.
9: Balbuceaste.
1: ¡Felicidades! ¡Tienes un pase VIP! ¡Para ver!
2: Amén, amén, hijo.
1: Rezó el credo, dijo. ¿Que cuándo regresa?
4: Seguimos sin entenderte nada.
2: Pero sí te queremos mucho, o sea, gracias por escucharnos.
1: Capaz de que nos dio la maldición.
2: No. Del pezón peludo.
1: Gracias, te mandamos un beso. Vámonos, llega el encontronazo.
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2: Presente, hay dos guapísimas y una del montón que es la Rosa Concha, pero usted márquenos 55-5263.
1: Rezó el credo, dijo. ¿Que cuándo regresa?
4: Seguimos sin entenderte nada.
2: Pero sí te queremos mucho, o sea, gracias por escucharnos.
1: Capaz de que nos dio la maldición.
2: No. Del pezón peludo.
1: Gracias, te mandamos un beso. Vámonos, llega el encontronazo.
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2: Presente, hay dos guapísimas y una del montón que es la Rosa Concha, pero usted márquenos 55-5263-0977 y dinos quién quieres que te represente en este encontronazo. Laura G, Cintia Urías o la Concha Rosa. Hola.
7: Hola. Bueno, hola.
2: ¿Quién habla?
7: Luis,
2: ¿quién quieres que te represente, Luis?
7: Laura G.
2: ¡Adelante,
1: Luis! A ver, Luis, cierra tus ojos. Concéntrate. ¿Qué canción? ¿Con qué canción vamos a ganar?
7: ¡Wow,
2: de puntos!
1: ¡Ay, sí!
2: ¡Juntos!
1: Después una cosa, Conejo tiene en su perfil de WhatsApp una foto con los
2: golos. Sí, con mis juntos.
1: Sí.
2: Jorge y Josi Conejo.
1: Bueno, vamos, conjuntos, la máquina de tiempo.

0: está la canción de Laura G, así que recibimos otra llamada. Márquele. Hola, buenas tardes.
1: Hola, hola. Hola.
0: ¿Quién habla?
2: Tiene voz de locutor.
3: Mauricio de Mazatlán.
2: De Mazatlán, Mauricio, o sea que eres mi paisano.
3: Ya, así es, somos vecinos.
2: Yo te voy a representar. Oye, Mau, nos tenemos que ir con una canción bien recia para ganarle a Laura y a su representado, ¿eh?
1: Ah, no va a pasar.
2: ¿Con cuál nos vamos?
3: Perdóname de los cuchillos.
2: ¡Ah! ¡Perdóname! ¡Perdóname!
3: Con esa nos vamos
2: con todo, Mau. Perdóname, de cuisillo.

0: está la canción de Laura G y la canción de Cynthia Urías. Perdóname de Cuisillos contra la máquina del tiempo de Juntos. Tenemos
1: ¿qué
0: llamada?
1: Nervios, conejo.
0: ¿Quién ganará? Hola, hola.
2: Siento que voy a ganar yo.
0: ¿Quién habla?
3: Bueno, bueno.
0: ¿Quién habla? ¿Quién habla?
3: Diego.
0: ¿Qué pasó, Santiago? ¿Por quién votas? ¿Cuál canción te gusta más?
3: Vamos por la de Cynthia Urías.
0: ¡Cynthia Urías!
1: ¡Perdóname! Tengo un voto.
4: Vamos a tres votos.
1: ¡Hola!
3: Hola, ¿qué tal?
1: Mira, te saludan. Vamos a ganarle a Cynthia Urías. ¿Cuántos boletos quieres para el Juego de las Estrellas?
4: ¿Eh? No, lo está sobornando.
0: Oh,
4: no,
0: sobornando.
4: Lo está sobornando. ¿Por quién votas?
0: El cuarto eliminado. Bueno. ¡Sí, te abrió! ¡Perdóname! ¡Perdóname!
1: No está
0: falta un voto, falta un voto.
1: El que vote por mí tiene pase cuádruple para el Juego de las Estrellas.
4: Y por mí ocho. Les voy a decir.
0: Hola.
4: La que gane se queda con el programa.
3: Hola, hola, hola.
4: La que pierda. Se dé vuelta y se va.
0: Y ella se va. ¿Quién habla?
3: Habla Medinael.
0: ¿Qué pasó, compadre? ¿Por quién votas? No sé, por eso yo no quise pronunciarlo.
4: Esto es
1: en cabina
4: con Cynthia Urías.
1: Esto es. Le vendo el nombre, le vendo el nombre.
4: La canción Perdóname de Cuisillos, la ganadora del día de hoy. Y dice así: Perdóname, Laura, por ganarte.
1: Perdóname, Cynthia.
4: Perdóname. Pero dame ocho boletos para el Juego de las Estrellas.
1: Oigan, seguimos desde la Macroplaza de Iztapalapa. Quédense con
0: gracias, nosotros. No podíamos quedar mal con la invitada. Muy bien, público. Muy bien, público.

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1: Tenemos la última palabra de la frase escondida.
2: Claro.
1: Anótela bien. La última palabra es boletos.
3: Boletos.
1: Durante todo el programa estuvimos dando palabras para que se vayan a ver al Buki, a Marco Antonio Solís. ¿Cuándo, comadre?
2: Oye, pues va a ser muy pronto, ya saben.
3: 23 de mayo
2: en el GNP.
1: ¿Vas a ir, Cintia?
2: ¡Claro!
1: ¿Cuál vas a cantar del Buki?
2: A veces creo ir que me necesitas.
4: Este hombre, yo lo quiero.
2: Esa voy a cantar.
4: Vamos a ver todo.
1: Tenemos llamada para la primera persona que nos diga que tiene la frase completa. Hola. ¿Quién habla?
5: Bueno.
1: Hola, Jorge. ¿Cómo está? Hola, Jorge, ¿cómo estás?
2: Jorge Alan.
4: Alan, qué bonita combinación.
5: Muy bien.
1: Jorge, ¿tienes la frase completa?
5: Sí, boleto.
1: No, la frase completa. Durante todo el programa dimos palabritas.
2: La frase es.
3: Taratata.
2: La frase dice.
3: Ay, no, hermoso, no escuchaste todo el programa.
2: Otra llamada.
1: Hola. Ahí está. ¿Quién habla? ¿Cómo está? ¿Estás lista? ¿Tienes la frase completa?
6: Quiero los últimos boletos, Laurita.
1: Quiero los últimos boletos, la frase es correcta. ¡Felicidades!
2: Nosotros acabas de
4: ganadora
2: al Buki, no más.
1: Te vas a ir a ver al Buki. ¡Felicidades!
2: Oye, de los boletos más cotizados,
3: claro,
2: que tenemos en la mejor, así que felicidades que te ganaste estos boletos adivinando la frase de En Cabina con Laura G.
1: Oigan, queremos agradecer a toda la gente de Iztapalapa que estuvo con nosotros en la entrega de los boletos para el Juego de las Estrellas Divergente 2026, el 4 de junio nos vemos. Gracias a los chicos de la regaladora, gracias.
2: Entregándolo todo.
1: Lo dieron todo, toda la alcaldía también. Sin teorías.
2: Gracias, compañeros. Hasta pronto, compañeros.
4: Gracias, un
2: hasta
4: placer
2: la próxima
4: tenerte, y más placer pues recibirte en este proyecto espacio.
1: Gracias, Liz Trujillo, por haber hecho posible este programa. A nuestro querido Dani en los controles, como siempre, a nuestro querido Inge por habernos acompañado. ¿Usted cómo se llama, Inge? ¿Qué?
7: Elías.
1: Elías, gracias.
2: Es de los caros, es de los caros. Mandaron al caro.
1: Andy, gracias. Soy Laura G.
3: Soy el Conejo.
4: Yo Rosa Concha.
2: Y yo Cintia Urías.
4: Eso, mamona.
1: Esto fue
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Son las 3:57.

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0: 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Son las 4 con un minuto.
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0: 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Son las 4 con 30 minutos.
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Son las 4 con 40 minutos.

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Son las 4:50.

0: son las 4:59.
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0: 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Son las 5 con 20 minutos.
1: Disculpa, ¿cómo llego a Monterrey?
2: Hasta mero arriba, a la derecha, compadrito.

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0: 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Son las 5 con 30 minutos.
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